0: Un saludo a Mundo Jockey por un nuevo aniversario de vida, siempre ahí al pie del cañón, con todas las novedades y todas las noticias y algo más, siempre como vos decís, relacionado con el club. Así que no queríamos dejar de estar presentes. Te mando un abrazo en nombre del Centro Social, bien fuerte.
1: Buenas noches, quiero felicitar a Mundo Jockey, encabezado por Pato Cataño, un gran amigo que cumple 22 años y espero que sean muchos años más y sigan de la misma forma que han llegado hasta ahora. Que todo 10 puntos. Un fuerte abrazo, Fernando Cuarón.
2: Hola Pato, querido, muchas felicitaciones y felicidades por los 22 años de Mundo Jockey. Te mando este mensaje desde la sala de esgrima. Hoy estamos acá entrenando, como siempre. Así que muchas felicidades, que sigan los éxitos y por otros 22 años más. Un abrazo fuerte y saludos de todos los esgrimistas.
3: Pato, querido, te felicito por los 22 años de trayectoria del programa. Creo que es un gran trabajo el que haces difundiendo toda la actividad y toda la vida del club, y realmente el socio te lo reconoce y lo valora. Así que felicitaciones y por muchos años más. Un abrazo grande.

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0: Bueno, esta canción que nos gusta tanto, que habla de los 21 años, ya es vieja porque estamos en los 22 años, pero estamos esperando que nuestro amigo Hernán Albano nos mande la nueva versión de la canción 22 años. Mientras tanto, seguimos recibiendo muchos saludos, como hace un ratito les pasamos un montón de saludos, volvimos a pasar muchos saludos desde el presidente del club, pasando por el vicepresidente, pasando por personas de subcomisiones, presidentes de subcomisiones, muchos amigos, mucha gente querida, así que les agradezco muchísimo. Ahí veo que está conectado mi amigo Mariano Álvar González, Marinito querido, ¿cómo te va? Y además, hablando de amigos y de gente distinta, de gente especial, qué mejor que hablar con mi amigo, el doctor Jorge Sánchez Almeida. ¿Cómo le va, Jorgito querido?
1: Hola, Pato, buenas noches, ¿cómo andás?
0: Ahí manda saludos Mariano Álvaro González. Saludos, amigo querido. No sabía que estabas vos, ahora seguro va a mandar un saludito para vos.
1: Bueno, un saludo para el mana. Y así que el señor Hernán Albano, con la genialidad de la IA, te hace esas canciones. Qué bien.
0: ¿Usted escuchó esa canción, no? Sí, la escuchó.
1: Si una vez me la mandó. Porque además yo fui a la conferencia, organizamos la charla que dio Hernán Albano.
0: Sí, sí.
1: Hizo el año pasado. De Borges. Claro. Diálogos ficticios de Borges con el doctor Zeno, ¿recuerdas?
0: Sí, recuerdo. Si yo le dije a Albano en ese momento, ¿cómo no pasaste la canción que inventaste de Mundo Jockey? Y no se había dado cuenta, pero bueno, ahí nos saluda también Fernando Bianciotti, le mandamos un saludo. Mala te manda saludos. La verdad que Hernán Albano nos sorprendió esa vez con esa canción. Hizo dos versiones, una música country y otra un poquito más lenta, ¿no? No sé qué estilo
1: sí, es. Pero además de sorprender con los diálogos borgianos y música, también después hizo una buena historia de los orígenes de la IA, que mucha gente no lo conoce porque él se remontó como hace 3 décadas y mucha gente cree que la IA es algo de ayer. Estuvo bueno, muy bueno.
0: Claro. Sí, inclusive bueno, ya cuando uno buscaba en Google ya era inteligencia artificial, ¿cierto? O sea, sí, sí. Lo que se ahora ha especificado y está, bueno, está como más refinado, y además están algunas que son gratuitas y otras que son valorizadas, ¿no? Que tienen distintas.
1: Sí, pero Hernán se remontó más de 3 décadas atrás. Creo que claro. Empezó a hablar de la década del 50, todas las investigaciones que hubo. La verdad que hizo un buen resumen histórico que a la gente la sorprendió. Estaba muy documentado, estuvo muy bueno, para repetir.
0: Qué lindo, bueno. Hoy estuvimos hablando también del evento que pasó el otro día de cine. Qué lindo lugar también tiene el club para poder proyectar películas de cine, ¿no? Porque ya se está haciendo ese ciclo en el country, pero ahora tenemos la opción también de hacerlo en la sede, ¿no?
1: Bueno, la verdad que sí, porque la sala de Bridge, que bueno, originalmente era una sala dedicada exclusivamente al Bridge, pero después se convirtió también como una especie de sala técnica y multipropósito, y dentro de eso entra perfectamente el cine, que es organizado por la señora Nélida de Juano, con ciclos de cine español, francés, italiano. La verdad que tiene un empuje tremendo, y ahora, bueno, con tu película en las venas, pudimos proyectarlo en la sede, que gran trabajo de Cristian Díaz, de Fabián Belén y de todos los chicos de Brian, que pudieron organizar esa tela. Y de paso un agradecimiento al socio, al señor Abud, por la tela que sirvió de marco para la pantalla, que salió bárbaro. En realidad no sé cuántos metros tiene, vos recordarás perfecto.
0: Y era una tela de 3.30 por 2.90, algo así.
1: La verdad que se vio perfecto.
0: La verdad que estuvo muy lindo. Fue muy lindo además el clima que hubo, a pesar de que no estaba la gente esperada, pero la pasamos muy bien. Y después también compartir un lugar que se está tratando de resucitar, y creo que van por el buen camino, y de la mano de la Comisión de Cultura, su Comisión de Cultura, que es el restaurante y su posibilidad de comer en forma nocturna, ¿no?
1: Ese lugar, la verdad que el entorno es fantástico, el marco, todo la boisería, los cuadros, el reloj, los ventanales, ni hablar del ingreso. Es un marco espectacular para socios y gente que no es socia, que no conoce, para ir a cenar o almorzar. Y además el menú es muy accesible, de 25.000 pesos. Aparte sin ese, alcohol, ese menú, y creo que con alcohol menú, con vino es 32.000 o algo así.
0: Ese menú de cultura, de día, es como si fuera, está el precio de un menú ejecutivo de día, y está, estamos hablando de la noche, de la cena, es un menú de nivel, ¿no?
1: Un precio, digamos, de mediodía, pero a la noche. No, claro. Es muy accesible. La verdad que envidiable ese entorno. Cualquiera que quisiera ir a cenar ahí, ¿quién no desearía pagar 25.000 pesos, ir a cenar en un entorno como ese? Aparte se puede hablar, es cálido, no hay ruido. La verdad que es un lugar fantástico el comedor, fantástico.
0: Bueno, ¿cuánto trabajo y qué lindo trabajo está haciendo la Comisión de Cultura, Jorge? La verdad que el doctor Sino le pone muchas ganas y vos le ponés toda tu, aparte de ganas, de pasión, toda tu capacidad, y están haciendo un trabajo realmente maravilloso, que no solamente son ustedes dos, porque me gustaría también que nombres toda la gente que participa y que le pone pila a la Comisión de Cultura.
1: Bueno, mira, en primer lugar, lo primero que hay que destacar es que contamos con el apoyo de la Comisión Directiva y de la Mesa Directiva, hay apoyo incondicional, por eso se puede hacer todo lo que uno hace. También apoyo con la Comisión del Interior y los vocales de Comisión Directiva que actúan ahí en la sede. Siempre hemos contado con el apoyo. También el apoyo del personal de la sede, que la verdad conoce a la perfección cada detalle y cada día como que ellos mismos se van autoperfeccionando en cada detalle, como el del otro día del cine, ¿no es cierto? O del audio, del mejorar el micrófono, mejorar la iluminación, todo se va mejorando. Y el equipo de la Subcomisión de Cultura es muy amplio y bastante heterogéneo, por suerte. Hay personas que colaboran desde diferentes ángulos y pensamientos y aportan muchísimas ideas. Bueno, como te nombré, la señora Nélida de Juano, con su iniciativa y el taller literario que da en el country, en la sala de bridge, en forma permanente hace muchos años. La profesora Magdalena Liau, que tiene otro taller literario en la sede y que aporta todo su conocimiento, profesora de letras, bueno, es la que siempre nos brinda una mirada diferente de la literatura. Por supuesto, bueno, se incorporó también Marisa Masvarela, que ya se puso al frente de varios eventos con éxito. La doctora Jimena Lopérgolo, también, que es periodista como vos y es abogada, me comparte con vos dos profesiones. Y bueno, a pesar de que tiene muy poco tiempo porque es madre y demás, también ha encarado algunos proyectos. El ingeniero Alejandro Pérez Bigot, que bueno, tiene una cultura vastísima, muy exquisita, y siempre aporta y brinda ideas y conoce gente de todo el mundo, y ha invitado y ha hecho conferencias brillantes. No me quiero olvidar de nadie, del doctor Sergio Gorodiller también, el doctor Diego Sueiras, el doctor Vázquez Ferreira, un fanático de Borges y de la literatura. Lamento si me olvido de alguien, pero es un equipo muy grande.
0: Sí, la verdad que es un gran equipo y están haciendo unas cosas que creo en cantidad y en calidad impresionante lo de la Comisión de Cultura. La verdad que lo felicito, porque eso lleva mucho tiempo. La gente a veces ve el resultado, ¿no? Pero no sabe lo que hay detrás y lo que es la búsqueda de algo interesante, todo lo que es recibir al invitado, agasajarlo, prepararle todo. Bueno, hay un montón de cosas que no
1: el
0: se conocen.
1: El detrás de escena es complejo. Terrible. No te voy a decir que es una ciencia, pero requiere mucho esfuerzo y de muchas personas y de mucho involucramiento, porque, ejemplo, si vos vas a presentar un libro, tenemos que leer el libro, buscar a alguien que lo presente y que tenga la capacidad para presentarlo, amenizar ese encuentro con un dúo musical, pero también hay que ver cómo está el audio, en fin, y todas las demás cuestiones administrativas o burocráticas, no me refiero en el mal sentido de la palabra, ¿no? En el buen sentido de que hay que gestionar y tener previsto, ¿no es cierto? Así que es un trabajo intenso. La idea nuestra también es combinar, acá hay un tema que tiene que estar más o menos claro o comunicado, que es combinar, por una parte, personas de gran visibilidad en la cultura local o nacional, Ok, sí, eso es importante, que un Santiago Kovalov o personas de ese, pero también abrirle las puertas del club a los socios que están involucrados con las diversas ramas de la cultura. Eso a mí me parece tan importante como lo primero, y es una buena combinación. Ejemplo, el club está lleno de personas amantes de la música, amantes de la literatura, y que escriben y que publican, amantes de la pintura, diversas artes plásticas, bueno, que actúan también. O sea, hay que darle para mí un espacio a los socios que son artistas y ven en su club una casa, su casa, y donde puedan hacer una muestra, presentar el libro, en fin. Y tampoco descuidar lo otro, porque también el socio espera a veces la figura rutilante, es decir, no sé, Halcón Adamón, un periodista conocido que publica, que todo el mundo lo conoce por las redes o el diario La Nación, bueno, también espera algo como eso. Pero me parece una buena combinación y se puede ir alternando.
0: Qué bueno, la verdad que es buenísimo lo que nos contás, Jorgito. Te quería preguntar algo, teniendo en cuenta también tu amor, porque yo el otro día decía, ¿no? Ahora se estaba hablando de va a haber un evento para los vitalicios, y un poco es respetar la historia, ¿no? Yo digo, el evento de los deportistas es como que vos estás valorando el presente. Estos son los deportistas que tenemos, estos son los mejores deportistas. Y el evento de reconocimiento y de valoración que se hace con los vitalicios es un poco respetar el pasado, ¿no? Es respetar nuestra historia. Esos deportistas hoy son los mejores porque hubo otra gente que estuvo en el club y que formó valores y que hizo cosas para que hoy tuviéramos este presente. Por eso esto de honrar y de respetar y de saber que el mundo empezó antes que nosotros, ¿no?
1: Bueno, semejante entidad, semejante institución, solo basta ver la cantidad de socios, la cantidad de hectáreas, la cantidad de actividades, es una cosa de un volumen inimaginable, imposible que se haya construido con la voluntad de solo unos pocos. Es decir, es un club construido en base a multiplicidad de esfuerzos de personas desde principios del siglo XX que han pasado, que a veces uno comete la injusticia de olvidarlos o de no ponerlos de relieve, pero bueno, yo trato permanentemente de recordar o de traerlos a colación en una conversación o en una nota. Eso, que semejante club, imposible haberse construido de un día para otro y con la voluntad de solo unos pocos. Es una construcción colectiva gigantesca, y el evento que se hace de reconocimiento a los vitalicios es precisamente eso, que va más allá de lo económico, porque uno podría quedarse en el discurso de, bueno, te homenajeo porque durante 40, 50 años aportaste económicamente, que no es un dato menor, que no es algo menor, pero no se agota en eso, creo, porque el aporte económico en realidad viene después del sentimiento de apego, de pertenencia, de amor. Por eso no minimizo el aporte económico, pero en realidad es consecuencia de una cosa previa, que es el amor y la creencia de que vos no vas a aportar a algo que en lo que no crees. Vos tenés que aportar algo en lo que crees, en lo que querés y crees. Y yo creo que es eso, reconocer a la gente que hizo. Y ni hablemos de los directivos que han pasado, de las subcomisiones, de las funciones más humildes o más anónimas, esos anónimos que han trabajado, yo los conozco perfectamente, con nombre y apellido, pero personas totalmente anónimas que han trabajado años incansablemente por el otro. Bueno, eso también merece un reconocimiento, me parece. Aunque mucha gente no lo espera, simplemente le nace.
0: Pero yo que hace años que también estoy ahí preparando lo que es los mejores deportistas, y un poco te metes en un grupo familiar donde los padres, en este caso, cuando es un chico, o el mismo deportista que me ayuda y me colabora para hacerle un homenaje a él mismo, Cuando uno recurre a estos vitalicios y también te metes un poco en la familia, y entonces vos vas recibiendo el mensaje que te da los que tienen esposa, esposa, los que tienen hijos, hijos, los que tienen nietos, nietos, de cómo esa persona vivió el club, cómo nació ese amor, dónde estuvo, en qué deporte o en qué actividad social o cultural estuvo asociada a esa persona por muchos años, cómo se relacionó con el club, cómo fue formando ese sentido de pertenencia y sobre todo cómo le trasladó ese mensaje a sus hijos, ¿no?
1: Yo creo que es algo que se transmite mucho en la familia, muchísimo. Vos pensás que ya estamos en los 126 años, ¿cuántas generaciones caben? Unas cuantas. Y bueno, tenés asociados que vienen de la primera hora. Imagínate ese sentido de pertenencia. Es toda una familia donde se refleja padre, abuelo y más allá, en un mismo ámbito de deportivo, cultural, es muy fuerte. Me parece que el lazo que se genera es muy fuerte. Y bueno, después se demuestra eso, ¿no? Con el amor que tienen.
0: Qué importante es este reconocimiento que se le hace a la gente que estuvo antes que nosotros. Y yo sé que vos sos un luchador de eso incansable, porque reconocer nuestros antepasados o la gente que estuvo antes que nosotros es reconocer un poco nuestra propia vida. Entonces es muy lindo lo que siempre propiciaste y que en este caso se está cumpliendo con esto, me parece extraordinaria decisión que han tomado de darle un toque distinto a esta nominación de los próximos vitalicios.
1: Sí, yo creo que hay una frase que dice siempre que pensar en el pasado o recordar y asentarse, afincarse en los valores, en los principios del pasado, pero con una mirada en el futuro, en el horizonte. Es decir, un proyectar una institución al futuro, a la modernidad, a la tecnología, a la eficiencia, pero siempre con un pensamiento de los valores que le dieron origen. O sea, no olvidar el pasado, que el futuro no te haga olvidar el pasado, porque el pasado te da la perspectiva, la idea de todas aquellas personas que trabajaron, por qué trabajaron, los valores que tenían, qué era lo que pretendían, el esfuerzo que les significó a ellos, que hace que tu vida sea por ahí más fácil hoy, y así en todos los ámbitos de la vida. Es decir, uno disfruta, en el fondo, hoy uno disfruta de las ventajas de la medicina, de la tecnología, pero porque hubo gente antes que se ocupó, se preocupó y generó la comodidad del hoy, de los chicos del hoy, que digo, a veces nos olvidamos, pero todas las ventajas del hoy son esfuerzos del pasado, de otros, no nuestro esfuerzo, de otros, que no fueron egoístas, que fueron, digamos, generosos y se proyectaron y dejaron un legado. Para mí es muy importante eso, yo lo tengo presente siempre. En mi vida lo pienso a diario.
0: Y yo lo pienso siempre, lo digo con los padres, ¿no? Yo digo, a los padres hay que honrarlos, a los padres, no hay que cuestionarlos, hay que honrarlos y hay que entender que también son seres humanos que han aprendido a ser padres en el camino y con las mismas debilidades y los mismos oscuridades y las mismas luces que tenemos nosotros, son seres humanos.
1: Con las mismas luces y sombras. Yo

0: pasado con la con el hoy y no situarse en el momento de la toma de aquella decisión o de aquella dificultad, es muy fácil juzgar desde el hoy. Y así creo que se hace la historia a veces. La historia, me parece que no, es muy injusto limitarse a emitir una sentencia donde estoy parado hoy sin indagar acerca de las situaciones que atravesaron los que estaban antes que yo, me refiero no solo mi familia, sino la comunidad, el país, la sociedad, aquellos que lucharon por la independencia y más atrás también. Es todo muy fácil jugar desde la comodidad de un sillón, a
1: Obvio,
0: veces.
1: obvio. Acá nos está escribiendo, está escuchando Cari Romero, dice, en el mundo no existe una entidad como el Jockey Club de Rosario. Un poco Cari está diciendo lo que en su momento nos confesaba allá por el 2004 en unos primeros programas de Mundo Jockey, Cachito Vigil. Me dijo, debe haber dos lugares en el mundo que tengan, que yo conozca, puede haber uno o dos lugares en el mundo que puedan asemejarse al Jockey Club de Rosario.
0: Sí, no, bueno, de hecho sorprende a no solo a locales, a extranjeros, a todos los visitantes, eso lo hemos vivido, o sea, cada extranjero que ha venido a visitar, incluso ciudadanos de Ciudad de Buenos Aires, provincia de Buenos Aires, que se supone, por ser la ciudad más importante de la República, que podrían tener algo igual o mejor, también se sorprenden, también quedan anonadados, o sea que sin duda algo de razón habrá.
1: Ahí dice, el que olvida su pasado no sabe quién es el hombre de hoy. Cari, le mandamos un beso. Acá me pregunta Cari si va a ver, si viene a cantar Miren Tux a Jubita.
0: Sí,
1: A ver,
0: viene a fin
1: contale
0: de
1: a ella y a
0: octubre.
1: todo el mundo, a ver cómo es.
0: Sí, bueno, ahora no tengo el calendario de memoria,
1: Ah,
0: ahora
1: bien.
0: tenemos la semana que viene Ars Nova y la siguiente viene Ayubita a cantar a la sede social. Lo vamos a publicar en el
1: O
0: Instagram
1: sea, es la última semana de noviembre, de octubre, la
0: de
1: última semana de
0: octubre,
1: octubre.
0: sí, de octubre, sí, señor.
1: Bien, bien.
0: Creo que así de memoria, yo no sé si el 28 o 29, me agarraste sin los papeles.
1: Está bien.
0: El Ars Nova es la semana que viene,
1: Bien,
0: el 22.
1: tenemos ahora.
0: Pero estoy hablando de memoria, mejor ver el Instagram, que lo vamos a publicar, o la página del club.
1: Sí, porque ahora
0: O
1: el viernes es
0: el miércoles que
1: 16,
0: viene te hablo.
1: Viernes 16, el otro viernes es 23 y el otro es 30.
0: Sí, el jueves 22 creo que es Ars Nova
1: Bien. Y
0: y
1: el 29.
0: Miren está antes, no está
1: Y el
0: un
1: jueves
0: viernes, creo que está
1: 29
0: un...
1: es.
0: Sí, y en noviembre también vamos a tener actividad, que bueno, también la vamos a publicar en Instagram, el calendario. Hay bastante actividad hasta fin de año, sí.
1: Bueno, después les confirmamos bien, pero estamos Arnova con. ¿Sabe quién dirige Arnova?
0: Vos sí que cumple, no sabía que íbamos a hablar de Asnova, pero cumple 50 años, por eso de ahí la celebración.
1: Ah, no, porque el director de Arnova es el señor Solaña, Miguel Ángel Solaña, fue profesor de música mío en Maristas.
0: Sí, muy conocido en la ciudad, muy
1: Sí.
0: conocido.
1: Que está siempre igual, lo vi el otro día tomándose un taxi. Igual, no me reconoció él, pero eso pasa muchas veces con los del colegio. Uno reconoce al profesor, el profesor no reconoce al alumno muchas veces. Pero bueno, y se subió un taxi y estaba igual que lo veía igual, yo lo vi igual que cuando estaba en el colegio, igual.
0: Sí, el arte lo mantiene joven. Bueno, también el coro del club va a actuar en diciembre, pero también tenemos que confirmar fecha. También va a haber música con Ennio Locatelli a fin de noviembre. Tenemos también a la profesora Aliau, que va a dar algunas charlas interesantes, especialmente sobre estoicismo, que está además muy de moda, a pesar de ser una filosofía muy antigua, se ha puesto de moda entre los jóvenes. Va a dar una charla sobre estoicismo, o sea, hay bastante actividad. Después lo vamos
1: Bien,
0: a pasar todo en calendario completo.
1: bien. De todas maneras, estoy enojado con la señora Liagüe, ¿eh? Yo le dije que me falló. Me pidió perdón, la encontré en la Feria del Libro. Y me dice, perdón, perdón, perdón, perdón. No, no, no.
0: Pero tiene Magdalena hiperactividad, o sea, tiene todos los días o que dar clase, o que presentar un libro, o que ir a la feria del libro, o sea, es hiperactiva. Por eso sepamos disculparla.
1: Bueno, el otro día nos cruzamos ahí en la Feria del

0: libro. Ya fui tres veces esta semana. Ayer fui también y vi un ratito, estaba hablando de Charly García, de un libro que se presentó, y estuvo muy lindo ayer. Todos los días hay algo lindo para ver.
1: Bueno, en la Feria del Libro, fíjate vos que la inauguró la doctora Marcela Ternavasio, que es historiadora y es madre de quien ha venido ya dos veces a dar una conferencia, que es Camila Perochena, que también es historiadora como su madre.
0: Mirá vos, qué lindo.
1: Claro, la que inauguró la feria ha sido ella, que tiene un libro recién publicado sobre Juan Manuel de Rosas. Y después también se hizo un homenaje, y creo que el intendente municipal habló sobre Angélica Gorodischer, que bueno, que es la madre de uno de los miembros de la Subcomisión de Cultura, el doctor Sergio Gorodischer. Sobre, también hemos hecho nosotros un homenaje a Angélica Gorodischer hace un tiempo con una profesora de letras que vino de Buenos Aires.
0: Sí, sí, también lo hicimos nosotros, un homenaje en el Colegio de Abogados, también se le hizo un homenaje a Angélica. Bueno, se nos va el programa, todavía
1: bueno,
0: no hablamos
1: del
0: chino, pero hay algo que ahora me falta la caricia mía final, porque no te llamé para que hablemos de los 22 años en Mundo Jockey, pero me parece que vamos a trasladar para el miércoles que viene.
1: Como cada año te lo digo, y siempre parezco repetitivo, es muy difícil en Argentina o en Rosario sostener algo tanto tiempo. Cualquiera sabe que un programa de radio que se sostiene durante tantos años tiene que tener algún secreto. Yo creo que el secreto es la persona, el empuje, la pasión, la energía que le dedicas a eso, que debe ser tremenda, no me quiero imaginar la energía que le pones a eso, pero yo creo que es la única forma de que lo hayas hecho tan perdurable en el tiempo. Por supuesto que has contado con el apoyo del club, que es un dato no menor, y el apoyo de los socios, pero sin la energía y la perseverancia no hubiera sido tan próspero y no hubiera durado más de 20 años. La verdad, yo estoy sorprendido, porque a mi alrededor veo que cualquier cosa no pasa apenas los pocos años, y este programa, mirá los años que lleva, es increíble.
0: Estamos en el mundo estamos en los mundos de la inmediatez y de lo efímero, ¿no?
1: Vos mismo debes estar sorprendido.
0: Y son muchos años, pero además me sorprende, ¿sabés qué? Me sorprende mucho el porcentaje de presencialidad que yo he tenido en el programa.
1: Tremendo, sí, tremendo.
0: Eso sí es sorprendente, digo, ¿cuántos años y cuánto tiempo? Y yo veo chicos que...
1: Sos el Sarmiento de Radio Físico.
0: Así que bueno, nada, contento. Y contento además porque me abrió la puerta a una de las cosas que más me gusta, que es el contacto con la gente y que es la conducción de eventos, ¿no? Me abrió esa puerta, me la abrió Gabriel Salva, me acuerdo, cuando me tiró el desafío. Y yo los desafío hace muchos años esta parte, que los desafío en lugar de decir que no, que siempre el hombre tiende a zona de confort, decir que no, yo digo ni. A ver, déjame ver. Lo analizo y bueno, y me lanzo. Si me gusta, me lanzo.
1: Te felicito, Pato.
0: Bueno, maestro, siempre es un placer hablar con vos. Y gracias por todo lo que has hecho y haces por nuestro club. Y como siempre digo, más allá de ser un buen dirigente, un buen abogado o un excelente, eximio, excelso abogado y excelso jugador de ajedrez que sos, más de todo, siempre lo más importante es la parte humana, y en eso también sos un 10. Así que te mando un abrazo grande y gracias, Jorgito.
1: Gracias por tu comentario y tu generosidad, y quedo en deuda, te voy a pasar el calendario de cultura para que el próximo miércoles lo puedas decir al aire.
0: Dale, muchas gracias.
1: Abrazo. Gracias.
0: Bueno, vamos a la última tanda, y si podemos nos comunicamos con el chino, si tenemos la posibilidad. Y gracias a todos los que entraron al vivo, gracias Cari, y gracias Nico, gracias bueno a toda la gente que entró, muchas gracias. Qué lindo hablar con gente, con la humanidad de Jorge Sánchez Almeida.
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0: Bueno, nos metemos ahora sobre el cierre del programa, nos metemos en el mundo del rugby. El mundo del rugby significa Chino Collins, mundo del rugby significa estas empresas que junto a Leña 1 y Leña Güemes nos acompañan siempre en este momento tan especial del rugby en nuestro programa.
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0: Chino Collin, ¿cómo le va?
2: ¿Qué tal? ¿Cómo están? Todo buenas noches.
0: Saludos al señor Romano de La Vendetta, sobre todo por ese local divino que tiene en el City Center, que dentro de poquito, la semana que viene, el 22, voy a estar por allá. 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
0: Y mandar un saludo también a nuestro amigo Zapene, que hace mucho que no voy, quiero ir. Este año no fui en todo el año a Los Jardines. Tengo que ir.
2: Yo he ido no hace mucho, con mi madre, mis hijos y todo, y la verdad que la pasamos como siempre bárbaro, porque tiene una gastronomía espectacular, una vista inigualable y bueno,
0: muy linda atención, además, muy linda atención de la gente que trabaja ahí.
2: Totalmente. 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
0: Muy bien. Bueno, Chinito, no hay noticias tan buenas, ¿no?
2: No, lamentablemente no. Tenemos mucha información, por ahí a lo mejor no va a entrar hoy, seguramente si no la semana que viene vamos a estar dando, tenemos tabla también de juveniles, tenemos un montón de cosas. Pero bueno, vamos a lo que nos ocupa, que es importante lo que pasó e importante lo que va a venir. Lo que pasó este fin de semana, bueno, se retomaba el torneo regional del litoral después de la final del torneo del interior, en la cual visitamos al Tala, que fue un partido tremendo, y que nuestra primera división dio batalla hasta el final. Y bueno, nada, son finales, y para jugar una final hay que estar. Es como decían ciertos entrenadores que dicen, mira, cuando juegan la final la juegan dos, todos los demás ya quedaron afuera, son los dos que juegan la final. Así que bueno, allí estuvimos y lamentablemente no se dio como queríamos. Y entonces ahora retomábamos el torneo regional del litoral. En una de las últimas fechas que faltan para la clasificación de las semifinales, enfrentando al Club Estudiantes de Paraná aquí en las 4 hectáreas. Con un primer tiempo, Pato, que dentro de todo el jockey tuvo la posesión de la pelota, demostró su juego, la verdad que fue un muy buen primer tiempo, pero después en el segundo tiempo algunas distracciones, algunos penales cometidos, ciertos errores que motivaron a que el Club Estudiantes se agrandara un poco, empezara a venirse. Ellos también, obviamente, recordemos que estábamos en la misma posición y con los mismos puntos, también tienen y quieren estar dentro de los 4 finalistas. Se hizo fuerte desde allí, un partido que estuvo peleado hasta el último momento, pero bueno, nada, lamentablemente caímos derrotados 34-29. En un partido que fue raro porque el jockey jugó muy bien el primer tiempo, no tanto así el segundo tiempo, y habiéndole cedido la pelota a Estudiantes, se hicieron fuertes desde allí. Así que bueno, nada.
0: ¿Querés que digamos la tabla?
2: Vamos con la tabla. Vamos con la tabla antes de decir lo que va a pasar el próximo fin de semana.
0: Bien, Duende 61 puntos, ya clasificado.
2: Sí.
0: ¿Cuántos partidos quedan, me dijimos? ¿Dos?
2: Quedan dos partidos.
0: Bien. Entonces, Club Estudiantes con 55 todavía no. ¿O sí?
2: Sí, ya está dentro. Sí,
0: está dentro, 55. Y después tienen la misma cantidad de puntos Santa Fe Rugby y Jockey Club de Rosario con 52. Y los dos potenciales rivales son Gimnasia y Grima y CRAI con 45. Señor. Porque Rowing ya tiene 43, creo que no llega. Pero Gimnasia y Grima de Rosario y CRAI tienen 45. Y por lo que vi, el fixture de Gimnasia no es malo.
2: No. Gimnasia tiene partidos accesibles, lo que pasa que dependen de resultados de Jockey y Santa Fe Rugby para poder entrar. Si Jockey y Santa Fe Rugby ganan sus partidos que restan, nada, ya.
0: Yo creo que si gana uno de los dos partidos Santa Fe Rugby y Jockey, uno de los dos partidos ya creo que no lo alcanza.
2: Además, recordá, Pato, que los equipos que pierden un partido también tienen posibilidad de sacar punto bonus.
0: Claro.
2: El Jockey ha perdido partidos como el otro día y ha sacado dos puntos bonus.
0: Claro.
2: Recordemos, uno por perder por menos de 7 y otro por
0: marcar 4. La diferencia que le sacó Estudiantes fueron 3 puntos solamente.
2: Claro, exactamente. Así que bueno, nada.
0: ¿Y qué partido se viene
2: ahora? Y ya metiéndonos en este próximo fin de semana, una de las dos fechas que restan, las dos van a ser de visitantes para nuestra primera división, va a ser contra nuestro clásico rival, contra Duendes.
0: Sí, señor.
2: Así que este sábado, en Las Delicias, ojo con la hora del kickoff, porque se demora un poquito más, va para la televisión, para la señal D-Sports, es a las 17, ¿sí? Así que el Jockey contra Duendes a las 17 horas en Las Delicias, esa es la primera, de ahí para atrás todos los partidos de reserva, pre-A y pre-B. ¿Sí? Así que la pre-B empieza más o menos al mediodía, creo que es a eso de las 12, 11 y media, empieza la pre-B, después pre-A, reserva y primera. Patito, como vos bien decías, un partido difícil, como todo clásico, un partido en el que obviamente nosotros vamos a querer llevarnos el triunfo, no solo porque es un clásico, sino también porque eso aseguraría ya la clasificación una fecha antes de terminar los partidos de pool. Así que bueno, nada, la verdad que tenemos toda la fe en el equipo.
0: A mí yo creo que este partido, me gusta que sea este partido la penúltima fecha, porque también te da mucha confianza, es un partido que es un desafío para el Jockey. Y ya vienen de enfrentarse hace una semana, ¿no? 15 días, 10 días.
2: Por supuesto. Además es un potencial rival en semifinales o en final. Así que también es bueno enfrentarlo ahora y después por ahí tener la chance de enfrentarlo en la semifinal o en la final. Así que
0: pues pasa esto, en rugby pasa que, por ejemplo, Duendes, que está clasificado, que casi como que sale primero, ¿no? Ahí está muy cerca de ser el primero en el torneo. ¿Pasa esto de reservar jugadores? ¿Pasa como en el fútbol o no?
2: Y hay entrenadores y hay equipos que prefieren guardar algunos jugadores que estén golpeados, y hay otros que prefieren hacerlos jugar para que no pierdan ritmo de partido. Están las dos escuelas, así que bueno, veremos cuando seguramente mañana o a más tardar pasado esté en la formación de los equipos. Además, a esta altura, Pato, hay muchos jugadores que también vienen acumulando tarjetas amarillas, que con la acumulación de tarjetas amarillas por ahí tienen que parar un partido. De hecho, se limpian las tarjetas para las semifinales, así que faltan dos fechas, a lo mejor algún jugador tiene que descansar por tarjetas amarillas, pero bueno, nada, la verdad, justamente ahí existen las dos escuelas. Vamos a ver cuál de las dos va a elegir Duendes con su plantel, sabiendo de que casi seguro termina primero en la tabla general para la clasificación. Así que bueno, eso seguramente lo vamos a estar viendo este sábado, y el miércoles que viene vamos a estar hablando de esto.
0: Ahora, ¿qué partido? Porque recién hablamos de CRAI y Gimnasia y se enfrentan, con lo cual uno de los dos prácticamente que queda de camino, a menos que empaten, ¿no?
2: Exactamente, uno de los dos va a perder toda la chance, o sea que es un partido importantísimo. Un Gimnasia de Grima, Pato, que ganó en el último minuto con un try penal de Scrum en Venado Tuerto.
0: Sí.
2: O sea que
0: no le sobra nada.
2: Con el equipo que está al fondo de la tabla.
0: Claro.
2: O sea que es una temporada difícil para Gimnasia. Y un Cray que arrancó con el pie izquierdo, estuvo bastante mal, y ahora pareciera que empezó a despertarse.
0: No, ese partido es sin duda el partido de la fecha, porque, o sea, uno de los dos puede llegar a quedar en el camino. Santa Fe Rugby juega con Paraná Rowing, que viene levantando, y Jockey juega con Duende. O sea, es un partido clave ese, Cray Gimnasia.
2: Son partidos claves. De hecho, también el que va a jugar Santa Fe Rugby, porque Santa Fe Rugby, recordemos, está tercero o cuarto con el Jockey, misma cantidad de puntos.
0: Obvio.
2: Y si llega a perder, corre el riesgo de quedar afuera a manos de, como decías vos bien recién, de Cray o de Gimnasia y Esgrima.
0: Bien. Y además Paraná Rowing ha levantado, porque está después de Cray y Santa Fe Rugby, está Paraná Rowing.
2: Por supuesto. No, además Paraná Rowing es un equipo que ya se ha asentado en la primera división, que está creciendo año a año de a poquito. Te digo que, Pato, esta es una fecha que se trae varios partidos interesantes. Varios partidos interesantes, y que va a quedar en el umbral de la última fecha de pool, para ver quién clasificó y quién todavía está a la espera de algún milagro, quizás.
0: Bueno, Chino, querido, nos pasamos de hora, no me di cuenta, 22:03. Chino, bueno, entonces recordamos a la gente horario del partido y día.
2: 17, sábado a las 17 horas en Las Delicias, va por la señal D-Sports, pero lo más lindo es ir a la cancha a alentar a nuestra primera división, de hecho a nuestros cuatro equipos que van a jugar contra Duendes este sábado.
0: Bueno, lo último que te pregunto, me decís, ya, me contestás rápido, Santa Fe Rugby para no Rowing.
2: No, Santa Fe Rugby.
0: Gimnasia Grima, Cray.
2: Cray.
0: Duende Jockey.
2: Yo, ok.
0: Bueno, Chino, gracias. Te mando un abrazo grande.
2: Muchas gracias a ustedes. Saludos y hasta la semana que viene.
0: Chau, Chino, querido. Bueno, nos vamos. Ahora vamos a poner el rol pegadito con el core y ya nos vamos, ¿eh? Si no te molesto más, Nico, te pido mil disculpas. Quiero mandarle saludos a Cristian Díaz, un crack total que nos ayudó con todo lo del cine, que está en línea en este momento, y mi amigo Martín Orel. Hola, Pato, querido. Hola, Martincito, querido. Bueno, nos vamos. No dejen de ir a Cuadra Bistro, ¿eh? Impresionante. Bueno, nos vamos. Muy buenas noches. Pásenla lindo. Y empiecen ya a disfrutar jueves, viernes, que se viene otro fin de semana. Besos. A bailarle la vida. Muy buenas noches para todos.
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Hola, hola, ¿qué tal? ¿Cómo les va? Buen despertar, buen comienzo de jornada, buen jueves. Bienvenidos, esto es ¿Qué hay de nuevo? El informativo predilecto de Rosario y la región hasta las 8 de la mañana por Radio Fisherton. Qué linda cortina. La estaba escuchando, es imposible no bailarla con los hombritos. Qué música preciosa. Hablando de música preciosa, ayer subí un reel donde bailé, encontré un fragmento de un tema que me copa muchísimo, Re Estilo Dorian, ralentizado. Entonces, bueno, bailé, son 15 segundos, creo, 14, a ver cuánto dura el reel. Está en Instagram, Marife Toscani, es el primero que van a encontrar. A ver. Porque eran pocos segundos, como les digo, de un tema de Imani, que es un temón que tiene sus años, pero lo encontré, como les digo, enlentecido. A ver. A ver si se oye ahí.

0: Ese fragmentito, bueno, ese me lo bailé todo. Porque bailar sana. Bailar sana. Bueno, y además, bueno, justo cuando subo ese video me dicen, estás en la previa de recibir sushi de Japón Inbox. Digo, ¿qué? 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Entonces, entre que baile y el sushi de Japón Inbox, bueno, después me puse a producir y ya estaba con una energía recontra arriba, que es la que estoy manteniendo ahora. Porque uno tiene que seguir con la vida, más allá de que tenga una mochila cargada de piedras. Como siempre digo, cada uno lleva su cruz, pero no se dejen vencer. No se vayan a tirar a la cama por el dolor. Sigan con su vida, agárrense de lo que pueden. Por eso yo me agarro de la música y bailo. Me agarro de la comida rica y disfruto. Eso obviamente no va a hacer desaparecer el dolor. El dolor que uno tiene, si uno está atravesando una situación de pesar fuerte, lo llevo consigo a todas partes y no merma ni siquiera un ápice, ni un gramo. No merma el dolor. Yo estoy haciendo referencia al impedimento que me están haciendo para contactarme con mi hija, nada menos, por parte de una jueza de familia, la jueza María José Campanella, jueza destructora de familia, perversa, inhumana, ya denunciada, está en la Corte Suprema de Justicia, pero nadie hace nada. ¿Por qué? Porque no les importa. Es cuando uno pregunta, ¿y por qué los jubilados siguen en la misma situación con todas las marchas que hacen? Porque no les importa, en este caso al gobierno. ¿Por qué discapacidad tiene que seguir peleando? ¿Y por qué no pasa nada? Porque no les importa. Y así, y bueno, después si vamos al terreno ya más material, pero bueno, tiene que ver con dinero que se precisa para poder sobrevivir. Hoy va a haber una movilización universitaria. ¿Por qué no pasa nada? Porque no les importa. Por eso, la justicia, la verdad, yo lo pude corroborar en persona y muchos, la mayoría, yo casi el 100% de los que me escribe, me da la razón, y creo que si Dios me hizo pasar por esto, yo teniendo micrófono y todo, es por algo. he conocido la no justicia de Rosario, por eso me encantaría que algún funcionario, desde el intendente hacia para abajo, y del gobernador para abajo, si bien ellos son del Ejecutivo e independencia de poderes, tanto que se habla de una ciudad donde se vive tan bien, de una provincia invencible, ¿cómo puede ser que los ciudadanos estemos viviendo sin justicia? ¿Cómo puede ser? ¿Cómo puede ser? Cuando la justicia te toma el pelo, por ejemplo, una jueza delinque, una jueza comete abuso de autoridad, ¿a quién le vas a pedir justicia? Si es la justicia, como me dijeron a mí la primera vez que yo pisé en los tribunales, bienvenida al Palacio de la Injusticia. Yo dije, ¿es para tanto? Sí, sí. Deben estar escuchando un montón de personas que están pasando lo mismo que yo, con situaciones diversas, algunas muy similares. Es increíble. A mí, como yo les dije, me arrancaron a mi hija como en la dictadura, esta jueza. La citó a una entrevista cuando niña. Ya mi hija hoy es adolescente y se escapó varias veces. Por eso estuvo conmigo muchas veces y eso estuvo bueno porque le ayudó a sanar. Pero ahora se está enfermando de nuevo por violencia psicológica, emocional y física también. Porque esta jueza la metió en la boca del lobo y sigue, tosuda, ¿no? Tosuda, Campanella. ¿Y qué pasa con los demás jueces cuando ven que un juez actúa de una forma, por eso, digo, que roza o atraviesa el delito y el abuso de autoridad y incurre en la mentira? Yo estoy esperando la decisión de Cámara porque fue denunciada por mi letrada, la defensora que me representa. Está en Cámara, estamos en Cámara, que estamos esperando la decisión de Cámara porque fue denunciada por mentirosa y contradictoria la jueza. ¿Qué pasa? ¿Qué se hace? ¿Qué se hace? Y un progenitor que goza más, o sea, del odiar a la ex, y el amor por la hija queda en un décimo plano, la utiliza. Bueno, terrible. Por eso les digo, entonces yo, ustedes me miran bailar, disfrutar de todo lo que yo puedo. Y sí, porque hay que seguir. Y además, por eso, porque uno tiene que estar sano. Una mamá tiene que estar sana para recibir a su hija para cuando venga a buscar, como me pasó, como les digo, varias veces. Tres veces se escapó de allá y me vino a buscar. Y así, entonces, bueno, el problema que tengan, el dolor que los atraviese, no dejen que les gane, no se rinden. Miren, hay dos reglas, y con esto quiero cerrar, y no se olviden nunca. Dos reglas para aplicar en la vida. Una, nunca te rindas. Dos, nunca te olvides lo que dice la regla número uno. Once grados con tres décimos la temperatura en Rosario, hace frío. Yo me vine con, ustedes pueden ver incluso una historia, me vine con campera de jeans con corderito. 11 grados con tres décimos la temperatura actual. El cielo está parcialmente nublado, la humedad bien alta, 93%. El sol ya salió, me vine caminando de día, eso está bueno. Hay luz natural ya desde temprano. A ver a qué hora salió el sol. A las 6 y 22 exactamente el fuego asomó y se va a ocultar a las 7 y cuarto p.m. Como les dije, 11 grados 3, la temperatura en Rosario, cielo parcialmente nublado, humedad 93%, la presión 1016.8 hectopascales, el viento sopla del sur a 6 kilómetros por hora y la visibilidad es óptima, 15 kilómetros. Hoy no hay nada de neblina. Oh. Uy, de nuevo el niño ya con el agua le gusta el carnaval. Para la tarde, no para la mañana, pero para la tarde se anuncian tormentas aisladas y para la noche, chaparrones. Así que si van a volver, si salen ahora y van a volver a la tarde, noche, botita, capucha, paraguas, piloto, algo para cubrirse, porque como les dije, no durante la mañana, pero sí ya después del mediodía, por la tarde, el Servicio Meteorológico Nacional indica para Rosario y zona tormentas aisladas y para la noche chaparrones. La máxima que vamos a alcanzar hoy, 20 grados, no más. 20 la máxima. Así que vamos a estar con temperaturas de 18, 17. Va a estar fresco. No se desabriguen. No se desabriguen porque seguimos teniendo temperaturas bastante atípicas. Hoy es 15 del 10. 15, estamos cerrando la primera quincena del mes de octubre. Bueno, ¿está todo completo? Datos del tiempo, 10, 10, 10. Bueno, sean todos bienvenidos. Welcome, everybody. Tenemos todas las principales noticias hasta las 8.
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A ver qué pasó con el dólar ayer, cómo abre hoy. Siempre arrancamos haciendo una review de la cotización del dólar oficial y del blue en el inicio de la jornada. Después al cierre repasamos más dólares incluso. El oficial cerró ayer, miércoles 14 de octubre, a 1.544 pesos. Y el dólar blue encadenó ya tres ruedas sin bajas, tres jornadas al hilo sin moverse. El dólar paralelo terminó estable en 1.550 pesos. Seis arriba del oficial. El riesgo país volvió a superar los 600 puntos. Esto no es bueno, como siempre decimos. Más alto está el riesgo país, no es un indicador que favorece a Argentina. Este índice que mide JP Morgan, el banco estadounidense, superó ayer la marca de los 600 puntos básicos. El riesgo país alcanzó las 610 unidades, 610, y tocó su nivel más alto en casi dos semanas. El Banco Central de la República Argentina compró más de 100 millones de dólares, pero las reservas cayeron por primera vez en nueve ruedas. El stock bruto retrocedió 117 millones de dólares por pagos a organismos y pérdidas de evaluación. El central, como les dije, igualmente compró. Y compró un número, 101 millones de dólares. No puchito, vieron que viene comprando hace desembolsos importantes. Sin embargo, como les dije, las reservas cayeron, el stock bruto retrocedió. Las reservas internacionales brutas del Banco Central de la República Argentina descendieron ayer por primera vez en nueve jornadas, pese a que la autoridad monetaria volvió a comprar fuerte en el mercado oficial. Así el stock se fue para atrás, hasta 49.722 millones de dólares. Estábamos por pasar la barrera de los 50, pero retrocedió. El Banco Central ayer adquirió, como recién les dije, 101 millones de dólares y extendió a 12 jornadas consecutivas, 12 días al hilo, racha compradora. De esta manera, las adquisiciones alcanzaron 732 millones de dólares en octubre. Esto es mucho, porque estamos pensando que esto, si hoy es 15, se contabiliza hasta ayer, 14. Compró, como les dije, el Banco Central hasta ayer, 14, todavía queda más de medio mes, 732 millones en octubre. Es un número importante. Y les cuento cuánto va en lo que transcurrió de 2026. Ya se compraron 15.300 millones de dólares, muy por encima de los 10.000 estipulados por el gobierno. Si volvemos a ubicarnos en el mes de octubre, el promedio diario, hasta ayer 14, se ubicó en 81 millones de dólares, casi cuatro veces más de los 22 millones de septiembre, diarios promedio. Fíjense, por eso es... La compra viene bien, viene abultada. Reitero, el promedio hasta ahora, 14, resta todavía más de medio mes. 81 millones de dólares por día. Cuatro veces los 22 millones del promedio diario del mes número 9, septiembre. En agosto, el promedio diario, 38 millones de dólares. También muy arriba, 81. Aunque todavía está por debajo de los 103 millones promedio diario de julio. Pero reitero, vamos por 81 y si las compras siguen así, todavía pues queda medio mes. Hasta ahora
arrancando desde el segundo semestre para hacer todo el repaso, el mes en el que más acumuló promedio diario, 103 millones de julio. Vamos a ver si octubre lo supera. Luis Caputo aseguró a inversores que podría usar el swap con China si se complica el programa financiero. Ante la creciente preocupación sobre si van a estar los dólares para hacer frente a los vencimientos de deuda de 2027, el ministro de Economía de Argentina, Luis Caputo, afirmó que el país podría recurrir al swap con China para pagarle a los tenedores de bonos en dólares bajo legislación local. Esto lo dijo, recordemos que Caputo no está aquí en Argentina, Milei tampoco, Milei está en Estados Unidos y Caputo está ¿en dónde? En Tailandia, en Bangkok, ¿se acuerdan? Que estuvo con Georgieva, porque allí se están realizando las reuniones internacionales del FMI y del Banco Mundial. Caputo dijo esto, que se podría utilizar el swap con China, lo hizo en un evento que organizó la banca estadounidense JP Morgan en Finlandia, en Bangkok, puntualmente. El ministro fue consultado por los inversionistas sobre el programa financiero para 2027. Y recordemos que hay un equipo económico, porque está Caputo con el segundo, Daza, y después están el titular del Banco Central y el vice. Bueno, el equipo económico explicó a los participantes, a los inversionistas que estaban en esta reunión, que organizó, reitero, el Banco de Estados Unidos, JP Morgan, que le suena porque es el que elabora el índice del riesgo país. Bueno, en esa reunión explicaron que si no se llegase a juntar lo que se precisa, en ese escenario, si llegase a ocurrir, se podría usar el swap de China para dar tranquilidad. En agosto, el Banco Central de la República Argentina renovó su línea de intercambio de divisas por el valor de 19 mil millones de dólares con el Banco Popular de China por otros 5 años, incluyendo una parte activada de dicho intercambio que asciende a 5 mil millones de dólares. Si bien Caputo aclaró en ocasiones anteriores que también se podría usar el swap de 20 mil millones de dólares que Argentina mantiene con Estados Unidos para calmar la volatilidad del mercado antes de las elecciones, en esta oportunidad, ayer, ni siquiera lo mencionó como una posible herramienta para hacer frente al pago de bonares. Esto de usar el swap con Estados Unidos. Habló de podrían utilizar el swap con China y con eso dar tranquilidad. Durante su viaje a Tailandia, Caputo, recordemos, se reunió ayer por separado, o sea, estuvieron face to face con la number one, la directora gerente del Fondo Monetario Internacional, Kristalina Georgieva. También con el presidente del Banco Mundial, Ajay Banga. Ambos elogiaron las políticas económicas de Argentina, mientras que el Banco Mundial está analizando la posibilidad de ampliar fondos disponibles para nuestro país. El FMI le exige al gobierno de Argentina más reformas estructurales en el sistema tributario. Y uno dice, ¿quién lo dijo? Kristalina Georgieva, ¿no? Porque estuvo con Caputo, eso no lo dijo. Bueno, aparece acá Dabla Norris. Dabla Norris es la subdirectora del Departamento de Asuntos Fiscales del FMI. Todos los que tienen un cargo del FMI opinan sobre Argentina y qué es lo que tiene que hacer, cómo tienen que hacer los deberes. Hay que ver si son tan obedientes de hacer todo lo que se pida del Fondo Monetario Internacional. Incluso, pues digo, una cosa que se lleva, apareció Dabla Norris. Es una alta funcionaria del Fondo Monetario Internacional que subrayó la importancia de la disciplina fiscal, pero remarcó que son necesarias más medidas para mejorar la eficiencia tributaria y del gasto en Argentina.
Dabla Norris destacó que nuestro país necesita llevar a cabo reformas estructurales en el sistema tributario para avanzar con la consolidación fiscal. Y agregó que Argentina debería eliminar las excepciones del impuesto al valor agregado. La funcionaria en cuestión, como les dije, es la subdirectora de Departamentos de Asuntos Fiscales del Fondo Monetario Internacional y afirmó que la disciplina fiscal fue un pilar fundamental del programa de estabilización de Argentina con el organismo de crédito, pero dijo que son necesarias más medidas para mejorar la eficiencia tributaria y del gasto. Sostuvo que entre las reformas clave que necesita nuestro país figuran eliminar los gastos tributarios o reducirlos, en particular las excepciones del IVA, y normalizar los impuestos a los combustibles. Y agregó, vieron que uno da, porque es como que eso, el Fondo Monetario, uno se pone como en situación, parece de profesor, alumno, vienen, les dice lo que tienen que hacer, o si fuera el gerente de una empresa y hay que cumplir las directivas. Porque no es que sugiere, no, pide. Pues después hay que ver qué es lo que pasa con lo que dijo Dabla Norris. Pues dijo, Argentina necesita, pues habla con una cuestión imperativa, ¿no? Como que hay que hacer, hay que cumplir esto sí o sí. Bueno, agregó para cerrar los petitorios e ítems a cumplir por parte de nuestro país, que hay que eliminar gradualmente otros tipos de impuestos distorsivos de la economía y sustituirlos por un sistema tributario más sólido y una forma más duradera de recaudar ingresos. Javier Milei llegó ayer a Estados Unidos, tuvo reuniones, recibió premios. Agenda de 2 días, ayer y hoy. Ya esta noche pega la vuelta. El presidente argentino arribó ayer a Estados Unidos. Quinto viaje a este país en lo que transcurrió de 2026. Y viaje número 20 en su gestión. Prácticamente estuvo la mitad del tiempo acá y allá. Milei llegó a Washington para iniciar una nueva visita oficial a Estados Unidos. Reitero, la quinta en lo que va del año. Con una agenda que combinó encuentros con empresarios, distinciones, actividades diplomáticas. Este viaje se enmarca en el alineamiento de la Casa Rosada con la administración de Donald Trump. No hay meeting con Trump, no hay bilateral con Trump, no se van a juntar, al menos Trump no dijo nada. Lo tiene Milei ahí hasta hoy en la noche, pero no se supo nada. Obviamente que el presidente debe estar esperando que lo busque, pero no se habló de ninguna reunión con el presidente estadounidense. Como les dije, este viaje de Milei a Estados Unidos tiene que ver con el alineamiento de la Casa Rosada con la White House y tener también un componente político regional en la antesala del balotaje en Brasil. La segunda vuelta electoral en Brasil, ¿no? Se tiene que elegir entre la derecha, Bolsonaro, y el actual presidente Lula. El mandatario argentino viajó acompañado por su hermana, la secretaria general de la presidencia, Karina Milei, y también el canciller Pablo Kirchner. Están los tres. La gira se extiende hasta hoy jueves por la noche, cuando ya emprenden el regreso hacia nuestro país. Llega a Buenos Aires mañana el vuelo, mañana viernes por la mañana. La agenda oficial comenzó ayer por la tarde. Tuvo 2 reuniones, Milei, vinculadas al mundo empresarial. A las 6:15 p.m., el presidente se encontró con Andy Clayman, quien es un empresario e inversor argentino con trayectoria en el sector tech, de la tecnología y del entretenimiento móvil. Media hora después, 7:15 p.m., mantuvo una reunión con Harold Hamm, fundador y CEO de
Continental Resources. Este encuentro con HAM se inscribió en la estrategia del gobierno argentino de promover oportunidades de inversión en el sector energético. Uno de los ejes que la Administración Libertaria busca posicionar ante inversores internacionales. Este empresario estadounidense, Harold Hamm, es una figura vinculada al desarrollo del petróleo y del gas no convencional, una actividad central en la expansión energética estadounidense. Anoche, ya por eso fue a la tardecita, y ya a las 8 p.m., el presidente Milei participó de la gala oficial del mes de la herencia hispana, donde recibió el reconocimiento al liderazgo y al impacto global. Y Milei también pronunció un discurso durante el evento, donde coincidió con dirigentes y referentes cercanos al Partido Republicano. Y esta actividad, además, como les digo, tiene una dimensión política vinculada a Brasil. ¿Por qué? Por la cercanía de las elecciones, sí. Pero además, porque estaba presente allí, en ese encuentro, en la gala oficial del mes de la herencia hispana, había un Bolsonaro, vieron que son varios, Eduardo Bolsonaro. Eduardo Bolsonaro no es es hijo de Jair Bolsonaro, el expresidente, y es hermano de Flavio Bolsonaro, quien se candidatea ahora para Brasil. Estuvo Eduardo Bolsonaro. El hermano, reitero, de Flavio, candidato presidencial de la oposición brasileña. La presencia compartida se produce a menos de 2 semanas de la segunda vuelta electoral del balotaje, que se va a hacer el 25 de octubre, en el que Flavio Bolsonaro va a competir con el presidente Luis Inácio Lula da Silva. Agenda para hoy en Estados Unidos, segunda jornada y última de la gira en Washington, va a estar concentrada en la presentación del programa económico argentino ante interlocutores estadounidenses y en las actividades diplomáticas. 11 y 20 de la mañana, Milei va a hablar ante la Cámara de Comercio de Estados Unidos bajo el título El caso argentino, desafío del crecimiento económico tras décadas de populismo. Durante esta actividad, el presidente Milei va a recibir además el premio Global Champion of Free Enterprise, que es una distinción que reconoce su defensa de la libre empresa y la libertad económica. El gobierno argentino busca aprovechar este tipo de encuentros para presentar las reformas impulsadas desde diciembre de 2023 hasta ahora y promover a Argentina como destino de inversiones. Ojalá, obviamente, más allá de que estemos de acuerdo, ¿no?, en lo que dice, o sea, en los datos que muestra, que uno dice de que está hablando de Finlandia o de Argentina. Pero lo que está bueno es que buscan promover a nuestro país como destino de inversiones, así que obviamente que le deseamos que salga todo acorde al plan, que salga muy bien, que salga muy bien. Por la tarde, hoy a las 5 p.m., Milei va a participar en la Embajada Argentina en Washington de un encuentro de la Alianza Internacional para el Recuerdo del Holocausto. Bajo la presidencia argentina de este organismo, cuya sigla es IRA. La actividad va a estar centrada en el diálogo hemisférico sobre el Holocausto y la lucha contra el antisemitismo. La visita va a concluir hoy jueves y a las 9 de la noche, Milei junto a su hermana y Kirchner parten en este vuelo especial. Obviamente no están en buena de línea, están con el avión presidencial rumbo a Argentina. Arribo previsto para mañana viernes, 8:30 de la mañana. Llega, se alista, va a pasar el fin de acá. Y este viaje va a ser seguido por una nueva salida al exterior del presidente la semana que viene. Milei tiene previsto viajar a España
a Madrid, no para encontrar nada de visita oficial, nada de bilateral, no con Pedro Sánchez, sino todo lo que tiene que ver con lo libertario. Se va para España, donde va a desarrollar la semana que viene actividades en la capital de este país europeo y va a mantener encuentros con referentes políticos y empresariales, acordes a la ideología, en otra escala de su agenda internacional. La justicia impuso multas diarias de 100.000 pesos al jefe de gabinete por incumplir la ley de financiamiento universitario. El juzgado en lo contencioso administrativo federal a cargo del juez Martín Cormick resolvió aplicar multas por día, 100.000 pesos, al titular de la jefatura de gabinete por incumplimiento, se acuerdan que les habían dado 5 días, de la orden judicial en la causa impulsada por el CIN, el Consejo Interuniversitario Nacional, y otras partes contra el Estado Nacional por la ley de financiamiento universitario. O sea, por no cumplir, multa de 100.000 pesos directamente al jefe de gabinete. Ahora, vamos a ser tan ingenuos que esa plata va a salir de bolsillo el jefe de gabinete. O sea, no sé. ¿Qué quieren? ¿Dar tranquilidad con esto? Esto sale del Estado, si no sale de la nuestra. Multa de 100.000 pesos por día al titular de la jefatura de gabinete. Me imagino que desde el Consejo Interuniversitario Nacional están re tranquilos con esto. La verdad, una cosa, digamos, algo había que hacer porque les habían dado 5 días para que cumpla el Estado Nacional con la ley de financiamiento, pero digamos, ¿quién puede pensar? ¿Quién puede, eso, o sea, pecar de, a ver, denme el beneficio de la duda, de que el jefe de gabinete va a sacar de su dieta onerosa, de sus arcas, 100.000 pesos por día, que lo va a pagar él? Bueno, esa es la resolución que dictó este juez Cormick y sostuvo que se hizo ante el incumplimiento verificado. La sanción económica se fija en una primera etapa y podrá modificarse tanto el monto como los funcionarios alcanzados. Esto fue lo que advirtió este juez, el magistrado. Pero ¿quién cree que cuando vaya, o sea, que el funcionario va a poner de su bolsillo? Imagínense cuando Milei escuche esto, o sea, bueno, saca de ahí. No sé. Bueno, la causa está vinculada con el reclamo contra el Estado Nacional por el cumplimiento del decreto en el marco del conflicto del financiamiento universitario. Hoy, jornada que tiene que ver con esto porque es la quinta marcha universitaria. Otro dato, denunciaron también penalmente a Milei y a Caputo por incumplir la ley de financiamiento universitario. Lo hizo el dirigente del Partido Obrero, Gabriel Solano. Presentó una denuncia penal directamente contra el presidente Milei y contra el ministro de Economía, Luis Caputo, por incumplimiento de la medida cautelar que se ordenó al Gobierno Nacional para aplicar la ley de financiamiento de educación universitaria. La presentación se radicó en los tribunales de Retiro y apunta a determinar si los funcionarios incurrieron en el delito de desobediencia, además de otras posibles figuras penales. La denuncia sostiene que el Poder Ejecutivo persiste en el incumplimiento de una orden judicial que dispuso garantizar actualización de salarios docentes y no docentes en las universidades públicas del país y además la recomposición de los programas de becas estudiantiles, todo en el marco de la ley. Solano, como les dije, Solano es un dirigente del Partido Obrero
que fue y presentó denuncia penal contra Milei y Caputo directamente hacia las dos personas. Solano pidió que la investigación alcance al presidente y al ministro de Economía y a cualquier otro funcionario que pudiera haber intervenido por acción u omisión en el incumplimiento de la resolución. En el escrito, el denunciante calificó los hechos como de suma gravedad institucional y afirmó que el gobierno mantiene una conducta deliberada frente a una orden judicial que, recordó, fue confirmada por la Cámara en lo Contencioso Administrativo Federal y cuyo recurso extraordinario fue desestimado por la Corte Suprema. Yo me quedé pensando con lo de la multa de los 100.000 pesos que tiene que pagar el jefe de gabinete. ¿De dónde sale esa plata? Multa diaria de 100.000 pesos, ¿de acá hasta cuánto? ¿Hasta cuándo? ¿Y hasta cuánto? Porque dice que se puede subir el monto, pero... Por eso digo, ¿quién puede creer que un funcionario vaya a pagar de su bolsillo una multa? O sea, es el gobierno el que de sus arcas va a sacar plata si realmente hay que pagar, ¿no? No, ¿en qué contribuye? Es más, creo que nos quita, porque también eso nos da a pensar que están sacando plata de donde... Después le dicen a discapacidad, a jubilados, a todo el mundo, a la universidad, que no hay. Quinta marcha federal universitaria hoy, 15 de octubre, jueves. ¿Por qué se movilizan? La comunidad educativa vuelve a las calles de todo el país. Nueva marcha, la quinta federal universitaria, buscando la aplicación efectiva de la ley votada en el Congreso y ratificada por la justicia. El conflicto entre el gobierno nacional y las universidades suma hoy un nuevo capítulo de tensión. Estudiantes, docentes, no docentes y autoridades de todo el país van a llevar adelante esta quinta marcha federal universitaria en rechazo a las continuas apelaciones para congelar la aplicación de los fondos aprobados por el Poder Legislativo. Desde el sector académico advierten que la falta de actualización salarial y de partidas presupuestarias pone en riesgo el funcionamiento básico de la Casa de Altos Estudios. Se va a realizar la marcha principal en CABA, en la ciudad de Buenos Aires, y habrá réplicas, obviamente, aquí en Rosario y en las principales ciudades del país. En lo que atañe a la ciudad autónoma de Buenos Aires, la UBA, la Universidad de Buenos Aires, va a ser la que encabece la columna de la marcha, que se va a dirigir hacia la Plaza del Congreso. La concentración va a ser a la 1 p.m. en la Plaza Jusey, y de ahí se van a ir moviendo, y el acto central va a ser a las 4 de la tarde con la lectura de un documento unificado de la comunidad universitaria. La Casa Militar, esto ya lo habíamos anticipado a modo de primicia, va a tomar el control de la Quinta de Olivos. El gobierno eliminó a la Subsecretaría de Planificación General y elevó a rango de secretario al titular del área legal y redistribuyó funciones sobre patrimonio, traslados presidenciales y mantenimiento de las residencias oficiales. El gobierno nacional modificó el organigrama de presidencia, ampliando las atribuciones de Casa Militar. Casa Militar pasa ahora a controlar el funcionamiento cotidiano de la Quinta de Olivos. El gobierno de Milei dispuso que la Casa Militar quede a cargo de la administración de la Quinta de Olivos, medida que quedó formalizada mediante decreto. ¿Cuántos decretos que está firmando Milei? No hay. ¿Cuántas lapiceras debe tener? No hay decena, docena que banque. Decreto, publicado ya en el boletín oficial. La modificación reorganiza las funciones vinculadas con el funcionamiento de la Casa Rosada, las residencias presidenciales de Olivos y también la de Chapad Malal, así como la seguridad y todos los traslados del jefe de Estado. La Casa Militar deberá organizar y supervisar el trabajo del personal asignado a la seguridad del presidente,
que incluye efectivos del Regimiento de Granaderos a Caballo General de San Martín, la Policía Federal Argentina, la Gendarmería Nacional Argentina, la Prefectura Naval Argentina, la Policía de la Seguridad Aeroportuaria y fuerzas policiales provinciales y de la Ciudad de Buenos Aires. La norma también le asigna la aprobación y aplicación de los procedimientos de acceso para la seguridad integral de la Casa Rosada, para las residencias presidenciales y para las sedes administrativas de la Secretaría General. Acá está la hermana de Milei. La hermana, que también es Milei. Finalmente, se aclaró que los gastos que demande esta reorganización y toda esta implementación se van a cubrir con partidas asignadas a la Secretaría General de la Presidencia. Acá aparece de nuevo Karina, quien es la titular. Temperatura en Rosario 11 grados con 3 décimos. Atención, salgan con paraguas o algo para cubrirse del agua, porque por la tarde se anuncian tormentas aisladas y por la noche chaparrones. La máxima que vamos a alcanzar hoy será de 20 grados.

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6: Juicio por la muerte de Maradona. Fernando Burlando pidió, que es el abogado de las hijas Yanina y Dalma, pidió 15 años para Luque, 12 años de prisión para Forlini y 10 para Kosachov. Las defensas tienen que exponer el próximo martes, de ahí en adelante. Fernando Burlando solicitó ayer 15 años de prisión para Leopoldo Luque, 12 años para Nancy Forlini y 10 para Agustina Kosachov. Al cerrar su alegato en el juicio por la muerte de Diego Armando Maradona, el abogado de Dalma y Yanina sostuvo que los tres profesionales deben ser condenados por homicidio simple con dolo eventual. Burlando reclamó la inmediata detención de Luque, Forlini y Kosachov si el tribunal dicta las condenas solicitadas. Explicó el letrado: Diego Armando Maradona fue asesinado. No murió, lo mataron, según explica Burlando. Fue asesinado el 25 de noviembre de 2020, responsabilizando a los acusados por las decisiones y omisiones durante la intervención domiciliaria en Tigre. También hay otros más. También pidió 5 años de cárcel para el psicólogo Carlos Díaz y 4 años y 6 meses para el coordinador de enfermería Mariano Perroni. Burlando afirmó que los médicos conocían el riesgo de un desenlace fatal. Rechazó que la muerte de Maradona haya respondido a una circunstancia inesperada. Acá no hubo una complicación ni un error repentino. Ellos sabían que esto iba a pasar. En el cierre de la argumentación afirmó que los profesionales habían advertido el peligro y que no actuaron para evitarlo. El equipo médico conocía el resultado fatal y, siendo absolutamente indiferentes, abandonaron a su suerte al estado de salud de Diego. Fue lo que expresó Burlando, describiendo que lo ocurrido fue un compendio de desidia, omisión, y aseguró que alrededor de Maradona se había formado una ronda de muerte. Burlando también sostuvo que el ídolo popular estaría vivo si lo hubiesen llevado a la guardia más humilde de la provincia de Buenos Aires.

0: El letrado repasó conversaciones entre Luque y el masajista Nicolás Taffarel sobre el deterioro físico de Diego. En uno de esos intercambios, ahí marcó cómo se le advertía al neurocirujano: boludo, está hinchado como una teta. Ay, qué horrible, por Dios. Boludo, está hinchado como una teta. Lo veo hasta con la luz apagada. Para burlando, el cuerpo de Diego pedía ayuda a gritos y el abogado utilizó estos mensajes para sostener que existían señales sobre su estado de salud que requerían una respuesta inmediata. La semana que viene, como les dije, van a comenzar los alegatos de las defensas de los acusados. Murió Jorge Roña Castro a los 59 años, el ex campeón mundial del boxeo. Se descompensó ayer, la leyenda del pugilismo argentino. Falleció mientras estaba en el bingo de Morón. Nacido en 1967 en Santa Cruz, fue campeón mundial de peso mediano en 1994 y protagonizó una de las peleas más recordadas de la historia, cuando venció a John David Jackson en México. Jorge Locomotora Castro murió ayer a los 59 años. El ex boxeador sintió un fuerte dolor en el pecho mientras se encontraba en el sector de máquinas del bingo recién mencionado, de este establecimiento, del bingo de Morón, y pese a la asistencia médica, falleció en el lugar. Las causas precisas de la muerte todavía no fueron establecidas. Que en paz descanse.
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0: El Vaticano ratificó la intención del Papa León de viajar a Latinoamérica. Es su deseo, fue lo que dijeron, esto lo expresó el jefe de prensa de la Santa Sede, Mateo Bruni. Se refirió a la decisión del sumo pontífice luego de la cirugía. Dijo que quiere mantener la gira por Argentina, Uruguay y Perú. León permanece internado en el centro médico, en el hospital Gemelli de Roma, y hay que remarcar que a pesar de los deseos del jefe de la Iglesia Católica, la última palabra la van a tener los médicos, que siguen de cerca su evolución luego de extirparle un tumor cancerígeno en el pulmón.
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0: El oficial, 1.544 pesos. El blue se mantiene en 1.550, el que se consigue en las cuevas. El dólar tarjeta arriba de las dos luquitas, 2.007,20 exactamente, el tarjeta o el turista. Y el dólar MEP cotiza 1.536 pesos con 41 centavos.
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0: Un colegio técnico de Rosario, chicos, va para ustedes. Va a ir al Mundial de Robótica. El Mundial de Robótica 2027. 5 chicos de una escuela técnica de nuestra ciudad van al Mundial de Robótica. El equipo San Jovitz 101 de la escuela número 8013 San José ganó la Copa Robótica EducaBot 2026 entre 48 equipos de todo el país. Chicos de Rosario van a representar a Argentina en el First Global Challenge del año próximo. Probaron 3 prototipos hasta dar con una garra articulada para mover energía en una final sobre energía eólica. Participan en este challenge más de 2.000 chicos de casi 200 países del mundo. El First Global Challenge Mundial de Robótica Educativa Juvenil, que se va a realizar el año próximo, en octubre, falta justo un año, en Madrid, España. El Consejo de Rosario les aprobó un diploma de honor a ellos y a su profesor, Hernán Galardi. Clap, clap, clap, aplausos. Qué bueno que nos representen así. Me encanta. Felicitaciones, chicos. A ganar. Participar es lo importante, pero ganar está bueno.
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0: A ver si cambiaron las condiciones de lo que les conté. 11.2, la temperatura actual, se cubrió el cielo, se nubló todo, quedó gris, gris. Hay neblina, así que también consideren esto. Y anuncio de agüita para lo que resta de la jornada. Para la tarde se pronostican tormentas aisladas. Para la noche, chaparrones. Y tenemos hoy anunciada una máxima de 20 grados. No vamos a ir por mucho. A ver, miren, hoy es jueves. Mañana es cuando yo les doy para el fin de semana. O sea, los que hago el pronóstico extendido, si no vamos un día a la vez. Pero estoy chequeando que para las próximas jornadas... ¡Uy! El fin de semana va a ser frío. Y nos sacaron de la zona frío con la factura del gas. Estoy recaliente con eso. Miren, estamos en octubre, mediados de octubre. Y ya les cuento que para mañana viernes la máxima va a ser de 19, o sea, menos que ahora. Y que para el fin de semana se anuncia para el sábado una máxima de 16. Esto es todo culpa del niño, que está re loco. Por eso, vi para el sábado 16 de máxima. 16 de máxima, o sea que va a ser frío todo el día. Y para el domingo 18 de máxima. Y así, bueno, y de a poquito, y la semana que viene vamos a tener también temperaturas como hoy. O sea, 20, 20, y nos quedamos ahí. En octubre, que en Navidad nos vamos a poner campera. Vamos a estar con suéter. Porque no falta tanto. Se nos escapa el año, me da mucha impresión. 8:00 en la mañana, me despido. Gente, muchas gracias por compartir este informativo que se llama ¿Qué hay de nuevo? Que se emite todos los días de lunes a viernes en el prime time de la primera mañana de 7 a 8 por Radio Fisherton 89.5 FM y online desde la página de Grupo Fisherton para que lo puedan oír desde cualquier parte. Me despido y, como siempre, los espero en Instagram, que es nuestra manera de contactarnos 24/7. Ahí sin horario, siempre. Y todo lo que escriban en los Reels, si mandan por privado, chicos, no llego a leerlos porque me llegan muchos mensajes. Gracias. Pero escriban en los Reels, que ahí sí, entonces, publico en los Reels que yo subo. Si comentan ahí, siempre les voy a responder, y soy yo, a todos les voy a responder. Gracias por los comentarios, que siempre son lindos. La verdad que la buena onda de mi audiencia, un pilar son en mi vida. Gracias. El trabajo y mi audiencia. Y mis auspiciantes, cada vez más sponsors están sumando, así que, bueno, bienvenidos sean todos. Gracias por estar. Cuídense. No se desabriguen y salgan con paraguas.

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1: 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Exactamente la hora 8:04, la temperatura 15 grados, la sensación térmica 14 grados, hay niebla hoy, sí, niebla que reduce la visibilidad a apenas un kilómetro, la humedad 85, el porcentual, y se espera para la tarde cielo nublado, nublado. Una mujer murió en un choque entre una camioneta y un camión en la autopista Rosario-Córdoba. El siniestro ocurrió ayer por la tarde a la altura de Roldán, cerca del cruce con la ruta A012. La víctima viajaba como acompañante en una Renault Oroch, mientras que otras dos personas resultaron heridas y fueron trasladadas para recibir atención médica. La justicia le impuso una multa diaria de 100.000 pesos a Diego Santilli por incumplir la ley de financiamiento universitario. El juez federal Martín Cormick dispuso sanciones económicas contra el jefe de gabinete por no cumplir con una orden judicial vinculada con el financiamiento de las universidades. En paralelo presentaron una denuncia penal contra Javier Milei y Luis Caputo por la presunta desobediencia a una medida cautelar que exige aplicar una ley. Nos comunicamos ahora con nuestro corresponsal en Santa Fe.
2: El gobernador Pujaro encabezó ayer un nuevo encuentro con funcionarios y trabajadores estatales en el Centro Cultural ATE Casa España, encuentro interministerial donde se repasan las medidas de la administración. Pujaro pidió profundizar los cambios para que tengan mayor impacto en la vida cotidiana de los santafesinos, dijo el gobernador. Hicimos muchísimo, pero lo peor que nos puede pasar en este momento es sentir que ya lo dimos todo. Creo que es el momento de acelerar los tiempos, las ideas, la innovación y de pensar qué podemos hacer, cambiar y transformar y hasta dónde podemos llegar.
3: La obra pública estaba paralizada y teníamos una caja que tenía déficit fiscal y teníamos deuda por todos lados y nos decían que no íbamos a poder pagar los sueldos. Sin embargo, con mucha austeridad, pero fundamentalmente sin robar. Y podemos hablar en cada una de las áreas, productiva, la salud pública, reformamos la constitución de la provincia de Santa Fe, transformamos y cambiamos la justicia de la provincia de Santa Fe. Hicimos muchísimo, pero lo peor que nos puede pasar en este momento es que sintamos que lo dimos todo. Yo creo que es el momento de acelerar los cambios, de acelerar las ideas, de acelerar la innovación, de pensar qué es lo que podemos hacer, qué es lo que podemos cambiar, qué es lo que podemos transformar, hasta dónde podemos llegar. Aceleremos para que las transformaciones cada vez impacten más en la vida cotidiana de todos los santafesinos.
2: Desde Santa Fe Capital, para Radio Fisherton, informó Darío Schueri.
1: Niebla a esta hora de la mañana, 15 grados la temperatura, la máxima va a llegar a 20 grados. Hay una probabilidad de lloviznas para la mañana y cielo cubierto para toda la tarde. Es la hora 8:08.
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0: Hola, buen día. ¿Qué tal? ¿Cómo están todos? Bienvenidos a Consentido Común. Espero que estén todos bien. Estamos arrancando. Hoy es jueves 15 de octubre. Buen día, Viviana. Buen día, Tomás.
1: Buen día.
0: Bien, ¿cómo andan? ¿Qué tal?
1: Bien.
0: Bueno, me alegro.
1: Esperando el sol. Voy a hacer una canción.
0: ¿Llega hoy?
1: No, no llega.
0: ¿Hoy no? ¿Tampoco? ¿Cuándo?
1: A ver, te digo. A ver,
0: sí, fíjate, por favor.
1: Pero yo después me dicen que yo digo cosas o prometo cosas
0: sí,
1: que no se cumplen.
0: Lo decimos, sí.
1: Hoy,
0: sí.
1: Bueno, hoy.
0: ¿Sí o no?
1: A las 4 de la tarde, según mi teléfono, pero no le creo. Yo ya perdí la fe. Mañana y el domingo vamos a tener sol.
0: Bueno.
1: Mañana viernes tampoco.
0: Pero me decís mañana y el domingo y me decís mañana viernes.
1: No,
0: tampoco,
1: no, perdón. ¿Cómo? Sábado y domingo, pensé que era viernes. Ah. Sábado y domingo vamos a tener sol.
0: Bueno.
1: Con temperaturas de entre 17 y 18 grados de máxima. Para hoy y mañana, nublado.
0: Bueno.
1: Es muy malo para la salud esto, Marcelo.
0: Sí.
1: Sí.
0: Bueno, pero unos días también.
1: Vamos a tener que poner el mate todos los días, vitamina D. Nos va a faltar.
0: Ponele por las dudas. Por las dudas. Bueno, ¿qué temperatura tenemos ahora?
1: Bueno, a esta hora la temperatura 15 grados, la sensación térmica 14 grados. Está reducida la visibilidad a un kilómetro por niebla, la humedad 87 el porcentual, y hay una probabilidad de lluvias del 40% para la mañana y cielo nublado para la tarde. A las 4 de la tarde puede que tengamos, viste que hemos tenido en estos últimos días un momentito, ayer fue creo que al mediodía, que hay como una brecha de sol.
0: Sí, efectivamente.
1: Pero
0: sí,
1: después vuelven las nubes.
0: Bueno, sí. Bueno, Tomás, ¿qué haces?
2: ¿Cómo le va?
0: Qué bien, vos qué novedades.
2: Bien. $300,000, ¿te suena?
1: Bueno, $300,000 a mí no me suena.
2: Bueno, sí, es la cifra que se gastó Tapia en su avión privado.
1: Mirá,
0: Pichín. ¿En serio? ¿Para ir a Suiza?
2: Para hacer escala en Asunción del Paraguay y luego seguir a Zurich, Suiza, para el Consejo de la FIFA, en donde hoy se va a tratar, por ejemplo, el tema de la presidencia de Gianni Infantino. Vamos a estar hablando de eso. Obviamente, seguramente vos vas a estar contando lujo de detalle lo que es ese avión privado. Inclusive tengo los pasajeros del mismo. De ese avión privado de $300,000. Por lo que sé, no estuvo Tobillino. Sí, estuvo el presidente de instituto, estuvo alguien de Lanús. Y bueno, después si querés te cuento un poquito más. Vamos a estar hablando de eso. Vamos a estar hablando de un artículo muy interesante que lo relatábamos recién en off, que tiene que ver con la reunión de estudiantes con River.
0: Sí.
2: Hay mucha gente que está a favor de eso y otra gente que está en contra. Yo vuelvo a plantear la pregunta que te hice ayer. El hincha de Newell's, ¿en dónde se ve? ¿Con River y Estudiantes o con Tapia? Porque yo ya tengo claro que Boeri and Company están con Tapia.
0: No, hay muchos.
2: ¿Va la dirigencia de la mano junto al hincha o van por separados?
0: Hay muchos presidentes que les gustaría estar con River y Estudiantes, pero no se animan.
2: Bueno, está bien.
0: Se animan, le tienen miedo a que lo tiren al bombo.
2: Te la tomo, esa opción. Sí. Vamos a estar hablando de los shows de partidazos que tuvo ayer la Champions. No sé si ayer pudiste hablar en algún compacto, si se quiere decir.
0: ¿Sabés que me perdí todo? ¿Sabés por qué? Porque vos no me avisaste. No me dijiste, mirá que hoy tenés tal partido.
2: Sí, pero es un horario bastante utópico.
0: Sí.
2: Pero te tengo que decir de que el Real Madrid se fue perdiendo 2-1 el entretiempo. Arranca el segundo tiempo, 3-1. Termina ganando el conjunto de Mourinho 4-3. Imagínate. El City se fue al entretiempo 3-0 arriba. Mejor dicho, el París se fue 3-0 arriba en el entretiempo. Termina el partido 4-2, gana el PSG.
0: O sea,
2: el City en el segundo tiempo metió 2 goles.
0: Ojo, vi algunas imágenes a la noche.
2: O sea, lo viste,
0: A la noche.
2: Sí, sí.
0: Vi un compacto. Tuvo mala suerte el City también,
2: Sí, bueno.
0: Tiros en los palos, el arquero sacaba en la línea.
2: Ganó en Inter de Miami, 2-0 a New York.
0: No lo
2: con
0: pude
2: un
0: ver.
2: Gol de De Paul. Vamos a estar hablando también. Tengo mucha información y me olvidé de decírtelo de antemano. De la vida institucional de Central, Marcelo.
0: ¿Sí?
2: Sí. A lo largo del programa te iba a estar contando si se hacen o no las elecciones a fin de año.
0: ¿Por qué no se van a hacer?
2: Sí, porque no hay oposición.
0: No hay, claro.
2: En principio, El 1 de Central continuaría.
1: Lista única.
2: La 2 sería para Viamonte.
0: La mujer de Josu.
2: Sí.
0: Bueno, me parece bien. Me parece bien que se transparenten las cosas como son.
2: Y obviamente vamos a estar hablando en un solo hoy, porque Regiardo no va a poder jugar el próximo partido que va a jugar la Lepra este fin de semana. Vamos a ver quién lo reemplaza, qué esquema pondrá Frank Darío Kudelka. Y teniendo en cuenta que ya estamos en la recta final del torneo, ayer empató River. Dejó pasar una chance de oro con un Sarmiento de Junín, que es un equipo totalmente mezquino, pero va al frente. Y River hasta ahora está fuera de los playoffs.
0: Bueno, bien, perfecto.
2: Ganó el equipo de Martino ayer contra Monreal, 3-0. Goles de Almirón, Galopo y emboló el suizo.
0: Bueno, bien, perfecto. Bárbaro. Vivi.
1: Te voy a contar, Marcelo, y les voy a contar qué pasó en el Martín Fierro de la Música 2026, que la entrega fue ayer. Y también, bueno, vamos a hablar del cambio, el recambio de cartelera en los cines. Hoy es jueves. Y además, un espectáculo imperdible del Ensamble Municipal de Vientos el sábado a las 20 horas.
0: Bueno, bien, perfecto. Bárbaro, presentamos los títulos.
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0: Bueno, empezamos. El oficialismo en diputados está para ganar adhesiones de sus aliados, restituyendo los límites a la venta de tierra a extranjeros. Eso lo hace para tratar de consolidar, ese sería el término, el bloqueo a la cesión que la oposición quiere hacer para tumbar el decreto 70 del 23. La Corte ya había hecho algún movimiento, el oficialismo no se queda tranquilo con eso y hace esta restitución de los límites a la venta de tierras extranjeros en el proyecto de propiedad privada, o sea, en otro proyecto, para que los aliados no se les escapen. Y no den quórum a la oposición para que ésta entonces tenga la posibilidad de tumbar el decreto. Un poco por todo esto, la oposición no llegaría a juntar el quórum, aunque no está tan lejos tampoco. Creo que está a 6 o 7 votos, está lleno de traidores allá adentro y de veletas, así que aparentemente no se va a dar esa sesión para voltear el decreto 70-23, pero vayamos hora a hora, diría yo, porque esto puede cambiar. Aunque, insisto, el oficialismo está trabajando fuerte con sus aliados para que no suceda. Mientras tanto, se acerca la quinta marcha federal universitaria. Vamos a ver cómo resulta. Esperemos que no haya problemas, esperemos que no haya ninguna complicación en la calle. A propósito de todo esto, un juez impuso una multa de 100.000 pesos por día para el jefe de gabinete por incumplir la cautelar sobre la ley de financiamiento universitario. 100.000 pesos por día para el jefe de gabinete Santilli. Milei está en Estados Unidos, vuelve esta noche, llega mañana a la mañana. Participó de un encuentro con la comunidad hispana donde fue la estrella de la reunión y donde apoyó mucho a Trump. Saben ustedes que los primeros días de noviembre Trump tiene elecciones legislativas y va a tratar de defender la supremacía en las dos cámaras. Vamos a ver cómo le resulta eso. Bueno, Milei fue a respaldar a Trump. Estuvo con Eduardo Bolsonaro. el hermano de Flavio Bolsonaro, candidato a presidente, que está en Estados Unidos, y sobre el que un juez, un polémico juez brasileño, pidió la detención. Bueno, tiene una serie de actividades hoy a la mañana que empiezan a las 11:00 y pico. Milei, y ya digo, esta noche está volviendo para la Argentina. Santiago Caputo puso un X, llamado un tweet, un X sobre Malvinas, donde habla, después lo podemos leer, donde habla del Reino Unido colonizado por el Islam, y que otro de los motivos por el cual Argentina tiene que avanzar sobre las Islas Malvinas es para mantener la supremacía de Occidente en el Atlántico Sur, y no que eso quede en manos de una nación que está tomada o que está siendo tomada por el Islam. Después lo vamos a leer. En San Nicolás absolvieron al líder camionero acusado de bloquear una distribuidora porque no quería pagarle coimas. Supongo que no será toda así la justicia en San Nicolás, pero los pocos casos que conozco es una justicia sucia, una justicia amañada la que hay en San Nicolás. Yo por la duda paso, lo más cerca que paso de San Nicolás es por la autopista. Bueno, hay una connivencia entre la política, la justicia y algunos grupos empresarios que da asco. Bueno, ¿qué más? Máximo Kirchner.
1: Bueno.
0: Lo escuché. Después podemos dedicarle un párrafo y probablemente hasta podamos escuchar cómo contó que sus papás hicieron plata.
1: Ah, mira vos. Sí. Yo me avisan y yo me voy a tomar un cafecito, es fácil, y vengo.
0: Vos sabés que es fácil. Es muy fácil.
1: Para sí, ellos es muy fácil.
0: No, muy fácil. Ahora, este muchacho que es un inútil, de toda inutilidad, y que no sé qué humos tomó, nos agarra de estúpidos. Después lo vamos a repasar, porque la verdad que vale la pena, vale la pena. Dijo además también que si ganan va a auditar todos y cada uno de los RIGI. No hace falta que lo diga, está bien que se audite todo lo que se tenga que auditar, como la tendrían que haber auditado a la madre en tiempo real, para no se lleve todo lo que se llevó. Pero lo hace porque está buscando generar complicaciones al gobierno y atrás del gobierno a todos nosotros. Bueno, el riesgo país, dicho sea de paso, superó 600 puntos. Las acciones argentinas cayeron hasta 4% en Wall Street. Ayer un choque en la autopista Córdoba-Rosario, a la altura de Roldán, con una señora, una mujer fallecida. Mala noticia. En Santa Fe se viene el remate de bienes incautados a los delincuentes. Aparentemente es el más grande de todos los que se han hecho. El Papa evoluciona tras la cirugía en su pulmón, pero no se despeja la incertidumbre sobre su viaje a América del Sur. Atenti con la crecida del Paraná que se viene. Atenti con la crecida del río Paraná que se viene. Estuvo, se los habíamos anticipado, el gobernador reunido con su tropa, con gente del Ejecutivo, pero también con gente del Legislativo, para dar una mirada de lo que tienen por delante. Tienen por delante un año de gobierno, pero en el medio las elecciones, que no es un hito menor. Así que bueno, creo que es más o menos eso lo que tenemos. Si me estoy olvidando algo, lo vemos en el camino. Lo vemos en la ruta hacia las 10 de la mañana, que es a la hora que termina con sentido común. Ahora son las 8 y media en punto de la mañana. Nos vamos a meter en las noticias.
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0: Bueno, ya nos vamos a meter en las noticias. Me olvidé decirles, ayer estuve en el foro en Urbanística 2026, que es lo que organizó el Foro de la Vivienda, muy bien organizado en la Bolsa de Comercio, buenos paneles, buenos temas, todo muy bien. Lo que sí me fui espantado con algunas exposiciones, especialmente de algunos funcionarios. Hubo uno que incluso alcanzó hasta, dejó como un cuestionamiento a la propiedad privada. Yo cuando escuchaba eso, digo...
1: Uy, a esta altura del partido.
0: Sí, sí. No,
1: todavía no. Con ese tema.
0: No, porque la gente que está en el sector público, para empezar, la gente que está en el sector público reclama que todo tiene que pasar por ellos. Pero no se dan cuenta que son parte del problema. No son parte del problema. Son mayormente el problema. Sí. Sí. Yo tengo una mirada bastante distinta de cómo se plantearon algunos paneles. No, esto hay que hacer esto, hay que hacer esto, desde el Estado. Decir, pero vos te das cuenta que ustedes son los que no tienen las reglas claras, las normas son confusas, la aplicación de las normas son lentos. No, lento no, lento le queda chico. Son un desastre. Y reclaman, no, yo defino todo, yo hago todo, yo digo todo. Son un desastre. Pero hablan desde un pedestal y muchos no tienen ni idea de lo que pasa fuera de esa situación, esa situación de privilegio que tienen. Entonces, estuvo todo bien, inclusive la discusión, este tipo de cosas, porque uno se entera cuál es la mirada y por eso después empieza a entender algunas cosas, es decir, claro, este muchacho, este hombre, con esta mirada, estamos fritos. Hablan incluso como si no hubiera un pasado, ni un presente de cómo son las cosas.
1: Y no, con una esa cosa que yo te digo, la verdad. Futuro,
0: no, claro, yo te digo, la verdad, algunas exposiciones de funcionarios públicos fundamentalmente, me quedé con los pelos de punta. Bueno, repasamos la temperatura y la máxima, la humedad y la máxima que vamos a tener hoy.
1: A esta hora 16 grados, la temperatura, la sensación térmica 15 grados. Vos sabés que hay una probabilidad de lluvias para el mediodía de hoy. Baja del 42%, pero existe. Va a estar nubladito, 20 la máxima, y a esta hora todavía tenemos una mala visibilidad, alcanza a los 2 kilómetros.
0: Bueno,
1: por niebla.
0: Muy bien, estoy leyendo en ¿no? 24 sí. Que María Corina Machado recibirá el doctorado honoris causa de la Universidad Siglo XXI. La UNR estará en condiciones o estará a disposición para darle algo parecido, alguna distinción a María Corina Machado.
1: Olvídate.
0: ¿Que sí? ¿Que no? No, porque creo que con Evo tuvieron una distinción, si no me acuerdo.
2: Y con Rafael Correa también.
1: Bueno, pero una
0: María Corina está peleando clarísima por la libertad de Venezuela hace mil años con un escarbadiente. Ya que en Córdoba la van a distinguir con un doctorado honoris causa, capaz que la UNR puede hacer algo parecido.
1: No.
0: O parecido, no te digo, pero creo que lo merece. Bueno, vamos a las noticias.
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1: Exactamente la hora 8:34 de la mañana, la temperatura 16 grados, sensación térmica 15 grados, humedad 85%. Asesinaron a un hombre a tiros desde una moto e hirieron a otro en zona sur. El ataque ocurrió este miércoles, ayer por la noche, en Patricias Argentinas, al 4300. La víctima fatal tenía 32 años y venía de ser liberada tras ser aprehendido por un robo horas atrás. Los autores no fueron identificados hasta el momento. Rosario se prepara para la marcha universitaria con protestas y facultades ocupadas. Estudiantes de distintas unidades académicas de la UNR resolvieron profundizar las medidas de protesta antes de la movilización de hoy. La convocatoria será a las 3 de la tarde en la Plaza San Martín y tendrá como destino el Monumento a la Bandera, con reclamos por el presupuesto universitario y la aplicación de la ley de financiamiento. Nos comunicamos ahora con nuestro corresponsal en Santa Fe.
5: La diputada peronista Celia Arena presentó un proyecto de ley para actualizar el Código de Convivencia de la provincia, sancionando la creación, manipulación, difusión y posesión de imágenes, audios y videos sintéticos que vulneren, dice Arena, la intimidad, la dignidad y la reputación, incluidas las representaciones sexuales sintéticas con apariencia infantil. Celia Arena señaló: no estamos ante un simple juego tecnológico, sino ante una nueva forma de violencia digital que podría afectar profundamente la dignidad, la intimidad y la integridad de las personas.
6: No podemos dejar a los jueces sin herramientas contravencionales específicas frente a la manipulación por inteligencia artificial. La cuestión penal, el Código Penal, es ley de fondo, por lo tanto le corresponde al Congreso de la Nación. La llamada Ley Belén justamente lleva al Código Penal y establece tipos penales específicos para abordar todo lo que tiene que ver con violencia digital. Eso es fundamental. Hay una responsabilidad ahí a nivel nacional para que salga. Ahora, mientras tanto, nosotros podemos aportar para no dejar este vacío legal a través del Código de Faltas o el Código de Convivencia, con sus modificaciones que tuvo. Lo que hoy está en el Código habla de imágenes reales, o sea, las imágenes íntimas compartidas que son reales. Entonces, estas imágenes no son reales. Además de que el Código de Convivencia lo recepte para establecer sanciones específicas ligadas a esto, también es una cuestión de tomar responsabilidad, porque muchas veces escuchamos, bueno, es un juego, es una travesura. No, no es una travesura, porque tiene consecuencias, es violencia.
5: Desde Santa Fe Capital, para Radio Fisherton, informó Darío Schueri.
1: La temperatura máxima va a llegar a 20 grados, se espera cielo nublado todo el día. 8:37 la hora.
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0: Dice Gustavo Verón hoy en Clarín, el peronismo, como la mayoría de la oposición díscola, llegan resignados a la sesión de este jueves en diputados, ya que no reunirían, acá dice no reunirán, yo digo no reunirían, el quórum para voltear el DNU 7023, el megadecreto de Javier Milei, que Javier Milei firmó a poco de asumir y que marcó el inicio de un amplio proceso de desregulación de la economía. La sesión especial convocada para las 14 incluye también la prórroga de la emergencia en discapacidad, como también proyectos para aliviar el endeudamiento de las familias, temas que el oficialismo ya incluyó en el temario de la sesión que pidió para el 21 de octubre. Les dije también que diputados oficialistas restituyeron los límites a la venta de tierra a extranjeros en el proyecto de propiedad privada, de manera tal de que aquella oposición que muchas veces acompaña al oficialismo no se le vaya, no se le escape, porque estaban con dudas sobre este punto. El oficialismo retrocede entonces en su intención y en la ley que está gestionando de propiedad privada restituye esos límites, los que se imponen para venderle tierras a los extranjeros. Bueno, nos vamos a ir a la calle, vamos a presentar a Mauro en el móvil ya recorriendo Rosario.
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0: Buen día, Mauro. ¿Cómo te va?
2: Don Marcelo Fernández, ¿qué dice? ¿Cómo anda? ¿Cómo le va? Buen día.
0: Todo bien, por suerte.
2: Bueno, me alegro que así sea.
0: Bueno, y contanos cosas.
2: A ver, gris homogéneo el cielo, así, bueno, parejo.
0: Bien,
2: perfecto. Parejo.

0: Hacés de cuenta que estás viviendo en Londres.
1: Además de eso.
2: Claro, en Irlanda.
0: Sí.
2: Bueno.
3: Pero con las Aulander.
1: Además de eso, ¿qué otra cosa?
0: A ver, estuvimos hablando con el concejal Federico Lichi, Marcelo, okay, porque presentó un proyecto de ordenanza para que las empresas de reparto financien lugares climatizados con baños, agua potable y estacionamientos para motos y bicicletas. Dicha iniciativa apunta a mejorar las condiciones laborales de los trabajadores y ordenar el espacio público. Directamente lo que nos dice Federico Lichiv es que buscan que las aplicaciones de delivery se hagan cargo, paguen los espacios de descanso para los repartidores. Así que si te parece podemos escucharlo.
1: Bueno, a ver qué dice.
4: Son estaciones modulares parecidas a lo que sería una isla callejera. No ocupa espacios sobre la vereda, la senda peatonal, sino que sobre la calle, por lo tanto no molestaría. No le saldría un solo peso al rosarino porque la idea es que sea financiado justamente por las empresas de aplicaciones de delivery. Serían espacios climatizados que contarían con baños, wifi, conexión a wifi, agua, lo básico, lo indispensable para que obviamente puedan estar ellos en mejores condiciones y a su vez también algún espacio para que puedan dejar la moto, para que puedan dejar la bicicleta, para que puedan dejar su vehículo, su rodado y no hacerlo en cualquier lugar o sobre la vereda generando algún tipo de malestar o incomodidad en la gente que circula por allí. Sería totalmente gratuito para los trabajadores. Que buscamos con esto es mejorar las condiciones de los trabajadores de aplicaciones, pero también a su vez ordenar el espacio público de manera tal que puedan convivir los trabajadores de estas aplicaciones y también los vecinos, peatones que circulen en la zona. Nosotros planteamos una prueba piloto en cuatro sectores donde entendemos hoy se genera o tenés mayor nivel de conflictividad, mayor número de incidencias, denuncias, reclamos de vecinos. Uno es justamente, te decía, acá Corrientes y Pellegrini, Pichincha, bueno, hay Paseo del Siglo. Tenés hoy 3-4 lugares en los cuales se aglutinan muchísima cantidad de repartidores en horas picos y nosotros planteamos que la municipalidad pueda comenzar con una prueba piloto en esos lugares. Obviamente lo dejamos luego a criterio del Ejecutivo en caso de que entienda que pueda haber una mejor alternativa.
0: Bueno, Marcelo, lo escuchábamos a Federico Lichiv con este proyecto, ¿no?, de ordenanza que todavía debe ser tratado por el Consejo Municipal y, bueno, lo que busca es que los trabajadores que realicen entregas mediante esta plataforma tengan estos beneficios, espacios destinados a motos y bicicletas con acceso a agua potable, baños, sectores de descanso, wifi, pero bueno, no entorpecer lo que es la circulación tanto en la calle como así también sobre las veredas.
1: Claro, pero ¿y dónde estaría? En la calle, por lo que entendí.
0: Y por lo que te dice Federico, sí, estaría casi pegado a lo que es los cordones directamente, donde hoy por hoy se los ve que están estacionando o están descansando con su bicicleta. Quieren entorpecer, claro, tanto lo que es la circulación sobre calle como sobre vereda.
1: Sí, perfecto, pero por lo que dijo debería tener, es un espacio que tendría que ser grande.
0: Y sí.
1: Baño, sí. Agua, el lugar para guardar. No me cuesta imaginar cómo sería o dónde estaría.
0: Yo le dije exactamente lo mismo, que me costaba pensarlo. Y él me dijo, dice, Mauro, dice, pensá, dice que podría ser tranquilamente como esas islas que pusieron de los bares en plena pandemia, ¿te acordás que estaban más alejadas de las veredas?
1: Sí, pero meter un socotroco ahí en Paseo del Siglo, por ejemplo.
0: Sí, va a ser bastante complejo. Medio, ¿dónde
1: medio,
0: lo pones ahí?
1: Medio culero, aparte, medio...
0: Medio tirado de los pelos
1: como
0: ahí.
1: Un chupete en la oreja, ¿viste?
3: Un ejemplo, hoy en día, los deliveries ahí en la puerta del Paseo del Siglo se frenan todos en el estacionamiento de motos.
1: Sí, están ahí.
3: Si sean bicicletas o motocicletas, se frenan todo ahí para esperar los pedidos de la casa de comidas rápidas.
1: Exacto, y creo que el concejal Lipschitz se refiere a ese como un punto crítico. Lo que no me imagino es en ese mismo lugar una construcción, por más liviana que sea, con baños, agua, parece que quedaría como una cosa, un injerto. No digo que la idea sea mala, pero a lo mejor en otros lados, otros lugares donde puedan ir a esperar en una moto, llegás en un minuto y está un poco más afuera.

0: Mira, no sé, no lo visualizo, no lo entiendo bien. Como
1: sí, él hacía referencia, Marcelo, a lo que es la zona de Pellegrini y Corrientes, Pichincha, lo que marcabas vos ahí en el Paseo del Siglo. Pero bueno, el tema es tratar de darle una vuelta a eso como para que no entorpezca lo que es la circulación de los vehículos, como así también de los peatones, y que tengan el lugar para entrar y salir también.
0: Sí, sí. Bueno, vamos a ver si obtenemos más detalles cuando leamos el proyecto.
2: Medio chino.
0: Me cuesta verlo. Bueno, Mauro, ¿algo más por ahí?
1: Por ahora tranquilo, Marcelo.
0: Dale, perfecto. Te mando un abrazo grande.
1: Abrazo grande.
0: Gracias, hasta luego. Sí, me cuesta verlo, pero bueno, vamos a ver. ¿Tomás un apunte?
2: Piensan que me defienden, pero generan lo contrario. Fue lo que dijo Franco Colapinto en un video ayer publicado en sus redes sociales. Un video de 3 minutos. Después, si quiere, lo repasamos. Pero obviamente hablan de los mensajes de odio, entre comillas, de los fanáticos del corredor argentino hacia sus rivales. Después, si quiere, hablamos un poco de este video. Es llamativo de que un piloto de Fórmula 1 salga en sus propias redes sociales a publicar este tipo de contenidos, a pedir a los fanáticos que bajen un poco las aguas por los comentarios que se generan en redes sociales.
0: Lo hablamos la semana pasada. Es una locura lo que está pasando con los fanáticos argentinos
3: de
0: del deporte, en sí, este caso sí. De Colapinto, sí. Porque también pasó con la selección argentina. Están todos locos. Y el chico está saliendo ahora a decir, en otras palabras, y con bien tratado, lo leí o lo vi, pero está diciendo, aflojen, macho, porque me están perjudicando. O sea, usted cree que me apoyan, pero me están reventando.
2: Claro, porque él, lo que dice en el video, Marcelo, no lo vamos a pasar porque es muy largo, dice que basta de criticar a colegas de Colapinto, basta de criticar a compañeros de equipo, a jefes de mecánicos, ingenieros, toda la gente que vincula al mundo Colapinto en la Fórmula 1. O sea, él no lo ayuda que vos agarres un usuario en X o en Instagram o en cualquier aplicación y empieces a criticar a gente que está vinculada a Colapinto. O sea,
0: a criticar y amenazar.
2: Sí.
0: Fuerte. Por cada cosa que le pasa.
2: Claro. Por ejemplo, los mecánicos, porque tarda mucho tiempo.
0: Sí, porque tuvo que abandonar, entonces ¿por qué no le dan el auto? Que sí.
2: Y creo que, a ver, viendo con el diario del lunes, con las dos últimas carreras que le fue mal a Colapinto, está bien que haya sacado este video en este momento, porque decís, muchachos, tranquilos, ya lo vamos a mejorar. Tengo contrato para el año que viene, quedan carreras importantes este año, se vienen circuitos acá en Sudamérica, por ejemplo, el circuito de San Pablo, el circuito de México, así que bueno, vamos a ver.
0: Y Argentina está peleando
2: para Argentina tener... inclusive está peleando para el 2028 tener el circuito de la Fórmula 1 de Buenos Aires, así que bueno, vamos a ver cómo sigue todo.
0: Imagínate,
2: esto.
0: Al final te van a decir, no vamos a ir a donde están todos estos locos. Bueno, gracias Tomás. Ayer se reunió Puyaro con su gente, con su tropa. Vamos a ver si Darío tiene novedades de esto. Nos saludamos, Darío Schueri. Buen día, Darío. ¿Cómo te va?
4: Buen día. ¿Qué tal, Marcelo? Equipo, lo estaba escuchando al colega. Y una de las cosas que dice Colapinto es la Fórmula 1 no es la cancha de fútbol.
0: Sí, pero tampoco ni en la cancha de fútbol viste, habría que hacer eso, de volverse loco.
4: La Fórmula 1 tiene su propio... Mira, los otros días, un colega de automovilismo de esta capital me decía al aire, yo estaba reemplazando a otro colega en un programa de radio, y él tiene un micro, y me decía, después de la NASA viene la Fórmula 1, ¿no? O sea, es una cosa muy, muy, muy, muy particular la Fórmula 1. Ya viene la NASA y después la Fórmula con sus códigos, con su forma, ¿no? Por eso Colapinto está asustado, me van a echar por culpa de mi fanático.
0: Sí, sí, sí.
4: Porque ahí no se jode.
0: No lo ayuda.
4: Bueno, ¿qué pasó ayer?
0: ¿Qué pasó? A ver, contanos.
4: Una nueva reunión interministerial donde Puyaro la ideó a partir del segundo año de su gestión, ¿no? Como al principio la televisaban por el canal de la provincia, creo que la primera, después decidieron no hacerlo, donde la idea es tipo TEDx, ¿no? Que cada funcionario de distintos ministerios le cuenten a todos los que están ahí presentes, ministros, secretarios, subsecretarios, directores, asesores, legisladores, le cuenten lo que están haciendo, ¿no? Para que se enteren, una típica reunión interministerial, ¿no? que antes decía, hacen un retiro en una estancia, van todos, y bueno, nada más que ahora la hacen ahí en el Centro Cultural Áticas España, acá, muy, muy lindo, ¿no? Está colmado porque, repito, va todo el mundo. Y también puede entrar la prensa, ¿no es cierto? Aunque periodistas, siempre somos uno o dos nomás. Mm. Porque tenés que ir a la siesta, chuparte dos horas y.
0: Sí.
4: Vas. Ahora, lo de ayer tuvo una dinámica distinta. Caco Cándido, que es un monitor, moderador, conductor espectacular, ¿no? Como secretario general de la Gobernación, es un excelente conductor, Caco, ¿no? Okay. Yo creo que ya da para los canales abiertos de Buenos Aires, Masterchef, nada, no es para tanto. Sí. No, pero lo hace muy bien, lo hace muy bien. Y entonces armaron un living en el escenario donde cuatro funcionarios de segundas líneas, una funcionaria del Ministerio de Seguridad, un funcionario de la Secretaría de Hábitat, un funcionario del Ministerio de Educación y un funcionario del Ministerio de Desarrollo Productivo, expusieron el CACU, él hizo toda la introducción y les preguntaba, bueno, a ver, la temática es qué se hizo, qué se hace y qué se piensa hacer, porque precisamente la temática de ayer era hacia el futuro, ¿no? Es decir, cómo pensamos encarar el último año de gestión para que Maxi sea reelecto, una cosa así, ¿sí? Bueno, cada uno expuso lo suyo, acompañado por slides, muy lindo, que yo los pedí, por otra parte, pues es muy ilustrativo, ¿sí? Está todo bien.
0: ¿Te lo dieron?
4: No, todavía no me lo mandaron, okay. Pero me lo van a mandar. Bien, después lo guardo en la computadora y me olvido que los tengo, pero no importa, no. Yo los pido. En algún momento me son útiles. Ahora, ¿cuál es el dato político? Que ya no es novedad a esta altura. En primera línea estaba Clara García, Antonio Bonfatti. No había tantos legisladores, ¿no? Pero el dato político es, Puyaro subió a ese living que se armó. Subieron Puyaro y Scaglia, ¿no? Por supuesto, el chiste era una mesa examinadora, fíjate vos, ante el gobernador y la vice, porque, a ver, Scaglia cumple la función de vice, ¿viste? La mandaron a Buenos Aires, pero tiene esa actitud culposa, entonces la suben permanentemente, y ahora con más razón, después del 44, para que vean que sí. Realmente va a ser nuevamente la vice, ¿no?
0: Sí, sí.
4: Y bueno, cuando terminó todo, desarmaron el living, Scaglia hizo su discurso como vice, ¿no? Donde ella hablaba de que no hay que quedarse como está, en el conformismo, no dejar las zonas de confort, y de paso pasó el chivo, ¿viste? O la queja, dijo, bueno, yo era vicegobernadora, tuve que ir a Buenos Aires, estoy en un lugar incómodo porque hay que sacar leyes, como diciendo, tuve
0: sí,
4: que ir.
0: Sí, sí.
4: Más vale que me traigan de vuelta.
0: Sí.
4: ¿Viste? Uno entiende cómo es esto. Eso de tuve que ir, no me quedó sí, otra. Sí, ¿viste? Sí. Pero acá estoy sentada como vice. Ahora bien, ¿qué noté yo? Noté un Puyaro, está bien, atendiendo, pero después el discurso, que por supuesto, vos le decías a los funcionarios, ¿y qué te van a decir? Que piensan como yo, los rajan. Pero digo, che, me pareció a mí fue un discurso apagado el de Puyaro. No, estuvo perfecto, bárbaro, excelente. Medular, puntual. Sí, sí, está todo bien. Breve, y ya lo dice la vieja máxima, ¿no? Lo bueno si es breve dos veces bueno, está perfecto. Pero le faltó esa enjundia de arenga de otras veces, ¿no? Es más, tal vez haya tenido un tema de agenda urgente, porque ahí el teatro tiene, como todo teatro, una salida de emergencia donde a veces los artistas famosos salen, suben al auto y se van para no estar ahí. Bueno. Puyaro terminó y salió disparado por la salida de emergencia. Repito, tal vez habría tenido algún...
0: Y seguramente.
4: Perdí el avión, dejó la leche en el fuego, no sé. Pero no, salió rápido. Sí. Ahora, ponerle que yo sea un paranoico y me haga idea, ¿no? ¿Habrá estado Puyaro preocupado por lo que va a pasar hoy en el Congreso? A ver, no se va a preocupar por Jar Llora, que mandó a sus diputados a traicionarlo a Milei cuando él le sacó fortuna, pues tiene la provincia esa percha, ¿viste? Es sí. Un amigo, Jar Llora. Ahora,
0: está
4: en Provincia Unida, que ya no existe más,
0: sí.
4: Pero Puyaro no se va a hacer cargo de Jar Llora.
0: No.
4: A ver, Scaglia ayer me dijo antes de entrar, digo, bueno, dice, ¿qué onda? ¿Qué vas a hacer mañana? No, yo no voy a dar quórum para tumbar el 70-23, obvio.
0: Claro,
4: tampoco lo va a hacer el Negro Núñez. Sí lo van a hacer Pablo Faría. y este otro chico, Esteban Pablo.
0: Sí.
4: Pero después vamos a ir viendo hasta el último momento, porque, a ver, si hay quórum y hay que sesionar, se verá si la oposición, ya con la sesión en marcha, consigue número para tumbar el 70-23. Entonces, dicen, hasta el último momento no vamos a ver.
0: Claro, bueno, hay que estar ahí. Hay que estar ahí.
4: Pero ella la tiene clara. No sí. va a tumbar. Digo, bueno, pero ahora Pablo, que vino, que entró con vos, y bueno, dice, él tiene su ideología. Ah, no, pero es un caballero, un señor. Digo, no estoy dudando, no estoy juzgando las capacidades humanas de Pablo, que es un tipo correcto, educado, un amigo, por otra parte, de Añares. Ahora, el tipo le quiere tumbar el gobierno a Milei, dice, y bueno, vamos sí. a las cosas. Y bueno,
0: sí, sí.
4: Y bueno, ¿qué va a hacer? Pablo le quiere tumbar el gobierno a Milei.
0: Puta. Sí, sí, sí. No, eso no. Bueno,
4: así vamos, que nada, vamos a ver qué pasa hoy
0: vamos a ver.
4: Con las famosas marchas. En la legislatura hoy hay sesión en ambas cámaras.
0: Bueno.
4: No, porque lo gracioso es que ayer entraban diputados ahí al teatro. Jimena Sola, Astrid Hummel, Walter Guione, que está delgadísimo, le voy a pedir la dieta. Y está desconocido, Walter. Y viste, te encaran y te dicen, ¿qué novedades hay? Perdón, le digo, dame tu sueldo, yo soy diputado y vos sos periodista. Le digo, se sí, supone que el que tengo que preguntar soy yo.
0: Sí, sí.
4: Es más, si me das el sueldo, canjeo el cargo ya mismo. Pero, bueno. Le digo, che, ¿qué le digo? Que no, bueno, sí, todo se va a acomodar en Provincias Unidas, vas a ver. Viste, las frases de circunstancia.
0: Las frases, sí, las frases que no dicen nada, la de siempre.
4: Yo no veo que prime por ahora. Mira. Ahí el gobierno quiere sacar las herramientas para el fortalecimiento de la seguridad pública. Es un proyecto peligroso. Y ayer la propia Corte tuvieron Herbeta, Gutiérrez, Maciel y Zabalza en la Cámara de Diputados. Tuvo gente del MPA y del Ministerio Público de la Acusación. Y aún la gente del MPA, al cual la ley le da amplias facultades, tiene sus reparos. Imagínate vos, ¿no? Por supuesto, la Corte también manifestó su reparo con las facultades que le dan a la policía.
0: ¿En qué aspecto especialmente?
4: Y los socialistas.
0: ¿Eh? ¿En qué aspecto especialmente, Darío?
4: Bueno, hacer allanamientos sin órdenes judiciales.
0: Ah, okay. Sí.
4: Los fiscales que te pueden tener una semana en cana sin avisarle a nadie. ¿Viste? Por decirlo así de manera.
0: Sí.
4: ¿No? Como dice Carlitos del Frade, ni la dictadura se animó a tanto. Está bien, Carlos también exagera, pero guarda. Para cómo los fiscales, que todos los días echan uno de la legislatura, ¿viste? Son un peligro los fiscales nuestros. Bueno, ¿a dónde iba? Yo creo, paranoia mía, por supuesto, que el socialismo está utilizando esta ley como moneda de canje para el armado de la lista. Y en el gobierno le revienta la paciencia eso.
0: Claro. Bueno, muy amplio e interesante panorama nos pasaste, Darío. Muchas gracias, te mando un abrazo, cuídate.
4: Igual modo, buen fin de.
0: Chao, adiós, hasta luego. Bueno, Darío Schueri de Santa Fe pasándonos toda la info de lo que pasó ayer en la capital de la provincia. Bueno, nos queda una hora de programa y muchas cosas por contar, así que metámosle pata, vamos a las noticias.
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6: Exactamente la hora 9:07 minutos, la temperatura 16 grados, hay sensación térmica de 15 grados y una máxima que va a llegar a 20 grados. Detuvieron a un hombre por amenazar a un joven de 19 años con un revólver en el centro de la ciudad. El procedimiento de la brigada motorizada tuvo lugar este jueves en Moreno y San Luis, en la zona de la Plaza Julio Maistegui. Secuestraron un revólver con balas y un auto. Taxistas de Rosario exigen igualdad de condiciones ante la regulación de Uber y Didi. El Sindicato de Peones de Taxis pidió precisiones sobre el proyecto municipal que prevé habilitar 200 permisos para plataformas durante el primer año. El gremio reclama requisitos equivalentes para competir con las aplicaciones. Nos comunicamos ahora con nuestro corresponsal en Rafaela.
7: Siguen los miedos, no hay mucha información oficial, más allá de una declaración de la directora regional 3, por lo menos aquí en la ciudad de Rafaela, sobre, no sé si llamarlo un brote, pero muchos chicos de una escuela secundaria, escuela privada, la escuela de la plaza de varicela, los especialistas dicen que no es un brote, sino que se da mucho en esta época del año, chicos que a lo mejor no han vacunado. Hay un protocolo desde la escuela que hizo público y también un protocolo que hizo la escuela para los padres. Y le piden que tengan en cuenta, repito, este protocolo. Se llevó a cabo la conferencia de prensa por la Fiesta de las Culturas, la cual está dentro de los festejos por los 145 años de la ciudad de Rafaela. Desde la Perla del Oeste, desde la región, para Radio Fisherton, informó Sergio Boschetto.
6: La temperatura máxima va a llegar a 20 grados, se espera cielo nublado todo el día. Hay una probabilidad en una franja horaria de sol. Para mañana viernes también nubes todo el día, con una máxima que va a llegar a 18 grados. Es la hora 9:09 minutos.
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0: Muy bien, seguimos en Consentido Común. En los cortes vemos imágenes del río Paraná nublado.
1: Sí, nublado.
0: Y con barcos incesantemente pasando. Ucrania va a reanudar los ataques contra refinerías de petróleo rusos, dijo Zelensky. Confirmó Rusia que de un ataque ucraniano contra una de las refinerías de petróleo, después de que el presidente de Ucrania dijera que la tregua tras los recientes ataques rusos había terminado. Porque, ¿qué pasó? Zelensky denunció que se había dictado un alto el fuego y que Rusia siguió atacando. Como Rusia siguió atacando, Zelensky dijo, terminó el supuesto cese y pum, le bombardeó una refinería de petróleo y después agregó, vamos a seguir atacando refinerías. No termina más.
1: Ay, no.
0: Esto no termina más, no, desafortunadamente. No, bueno, contame vos.
1: Una invitación de la que les conté en el inicio del programa, del Ensamble Municipal de Vientos, que se va a presentar este sábado a las 20 horas con un concierto que se titula Impresiones Sonoras. El lugar, hermosísimo, en el Centro Cultural Parque de España, en Sarmiento y El Río, con entrada gratuita y por orden de llegada. La dirección estará a cargo del maestro invitado Agustín Tamaño, y la agrupación esta vez va a proponer un recorrido musical por obras para banda sinfónica que evocan distintos lugares, paisajes, situaciones. El Ensamble Municipal de Vientos, Marcelo, es una de los conjuntos musicales que tiene la ciudad de Rosario y que tiene una intensa actividad artística y cultural en la ciudad. No solo por estos eventos, como el del sábado, sino que después hacen muchas presentaciones en centros culturales, en escuelas, en bibliotecas, en otros espacios públicos, y con esta modalidad de entrada gratuita que nos da permiso a todos, absolutamente a todos, a poder disfrutar de un espectáculo de este tipo. Así que sábado, 20 horas, en el CCE, en el Centro Cultural Parque España, en Sarmiento y El Río.
0: Bueno.
1: Hay que ir temprano.
0: Bueno.
1: Porque perfecto. Va a haber colita larga.
0: Bien. Tomás.
2: Ayer alguien vinculado al mundo central, Marcelo, me contaba de que este fin de semana, no, el próximo, va a estar casi estrenada la tercera bandeja, la tercera tribuna.
0: ¿Cuándo, perdón?
2: Este fin de semana, no, el otro. O sea, cuando Central reciba a Huracán de Parque de los Patricios por...
0: Lo hicieron rápido.
2: Lo hicieron rápido y están por conseguir de forma rápida la habilitación, Marcelo. Me contaron que en las próximas horas van a estar llegando las butacas. Inclusive ayer por la tarde llegó los food truck electrónicos que van a estar utilizando ahí en la tercera bandeja. La idea que tiene Central, Marcelo, es ya inaugurar esa tribuna en el partido con Huracán, como te decía anteriormente, y eso sería recién el sábado 24 de octubre, o sea, este sábado no, el próximo, en donde el canalla va a estar recibiendo al conjunto de Parque de los Patricios. También en las últimas horas llegaron las rejas para ubicar en la tercera bandeja, así que bueno, vamos a ver cómo se empieza a desarrollar la semana próxima, lo que en principio será una semana histórica para Central, porque va a estar habilitando una nueva tribuna en el Gigante de Arroyito.
0: Bueno, muy bien, muchas gracias. Máximo Kirchner está saliendo, está dando una recorrida por distintos medios. Primero estaba con el tema de la mamá, que está presentando no sé qué cosa en no sé dónde, para ver si puede ser candidata, si revisan la pena, no sé bien qué, delirio. Después empezó la versión, ayer en estos días estaba corriendo la versión de que iba a haber una fórmula Massa Máximo. Es genial eso, realmente al que se le ocurrió es genial. Sergio Massa con Máximo Kirchner. Es un buen compendio de lo que es el kirchnerismo, el peronismo kirchnerismo, ¿no? Es genial esa fórmula. Bueno, y ayer estuvo, creo que ayer estuvo dando algunas explicaciones de cómo ve la cosa, papá, papá, papá. Pa, pa. Y en un momento contó cómo sus padres se habían hecho millonarios, qué sé yo, no sé. Yo presté atención, digo, nos está agarrando para la joda. Este muchacho nos está agarrando para la joda. Vamos a escucharlo antes de sacar cualquier conclusión.
3: Lo que nosotros, por ejemplo, en mi familia, yo te digo, al 10 de diciembre del 87, sí, antes de que mi hijo fuera intendente, tenía 24 o 25 propiedades. ¿Está? Sí. O sea, no es que se inmiscuyó en un negocio que no tenía. Era histórico. Ernesto compraba ladrillo, casa y alquilar. Conservador, plazo fijo. Punto. Y siguió así de principio a fin.
4: Sí.
3: Si vos te pensás que aparte durante esos 24 años, entre el año 91 y 2015, vivieron en residencias oficiales, o sea, si yo hubiera seguido viviendo con ellos, yo tengo 49, hubiera pasado la mitad de mi vida viviendo
4: en residencias oficiales.
3: Residencias oficiales, 12 años gobernador, 4 años presidente él, 8 años presidente Cristina. Digamos, ya me parece que está todo claro en ese sentido. Después, obviamente, que puedan empezar con este tipo de situaciones, van, vienen. Bueno, llega un punto, te digo, sinceramente, que terminamos hablando siempre de este tipo de cosas y no terminamos hablando de otras. Y ese es el juego también. Y entiendo tu pregunta, Gustavo, no me molesta para nada, me parece correcto y está todo bien. Entiendo también que es un momento que siempre te pone estos temas. Y a ver, yo doy el ejemplo del caso Macri, digamos. Si vos me dijeras que Néstor y Cristina agarraron y si quisieron condonar una deuda desde el Poder Ejecutivo, y te diría, ¿no? Y la deuda del correo, que era una torta de plata, más de 70, no sé, actualizado la cuánta plata hay. Es más, sigue dando vueltas esa causa. O sea, el señor se va a Miconos, endeuda el país, se va a Miconos, se separa, se casa, va, viene, vive la vida de una manera totalmente irresponsable, y después sobre el resto de los argentinos caen todas las penurias. Entonces es muy difícil y tampoco me gusta estar discutiendo realmente lo propio cuando veo que un montón de gente la pasa mal. Me parece que te ponen en un lugar de mierda.
1: Mirá vos, o sea que viven en un lugar de mierda.
0: No, no, sí, pero no, porque vos sabés que estoy teniendo el umbral de tolerancia. Cuando veo que me quieren agarrar de boludo, tengo el umbral de tolerancia bajo. O sea, cuando yo escucho a este muchacho que dice que su papá con 30 y pico de años tenía 27 propiedades, fantástico, y que después vivió en residencias oficiales, como diciendo, mira, no gastamos un peso, porque... Y entonces con esas 25 propiedades vivimos y nos hicimos multimega millonario y tenemos un nivel de vida todo, y Florencia tenía 4 palos verdes en la caja de seguridad, y no menciona Otesur, no menciona los sauces, hoteles vacíos que figuramos como que estaban llenos, que lo mismo que recibían la obra pública del gobierno de sus papás eran los que después le ocupaban los hoteles vacíos, pero se los pagaban full, all inclusive, pum. No habla de eso, dice, no, mi papá tenía 27 siempre plazo fijo y de los plazos fijos
1: conservador
0: y qué sé yo. Este nos agarra de estúpido. Decí lo que quiera, pero no me agarré de boludo, porque ya estamos grandes, ¿viste? Ya estamos grandes y no me da ganas, no me da ganas. Es ridículo, ¿viste? Y lo pone en ridículo también a los periodistas que están al lado, porque cuenta esto, después, bueno, sigamos con otra cosa, Macri se casa, no se casa, para, Macri déjalo aparte y después hablaremos con Macri. Decime vos, ¿cómo es que tu familia es multimega millonaria? Por aquellos 25 propiedades que habría que ver cuáles eran y cómo las hizo, bien, fantástico. ¿Viviste toda la vida? ¿Toda la vida? Y de la manera que vivieron, y de Otesur y de los sauces no tenés nada para decir, y de las tierras fiscales que compraron a 2 pesos con 50. No tiene nada para decir, porque a lo mejor las propiedades las fue haciendo así.
1: Claro.
0: Y así es más fácil.
1: Obvio que más fácil.
0: Así es más fácil. Comprando tierras fiscales a nada, porque está entongado con los intendentes del lugar. Y bueno, sí, es más fácil. Y poniendo hoteles que se llenan, o sea, te lo pagan como lleno, pero no se llenan. Y bueno, son negocios brillantes, sí, son bárbaros. Antes tuviste que darle la obra pública a alguien para que te lo llene, o te pague como si estuvieran llenos y no te lo llene. Y sí, y después el plazo fijo, la cosita.
1: ¿Y ahora se acuerda
0: ridículo,
1: de los pobres?
0: Ridículo.
1: Eso también no, debería darle vergüenza decir que viven como viven y no tienen en cuenta a los pobres, a los que no tienen nada. Dijo, tu mamá, mi amor, se compraba carteras de no sé cuántos miles de dólares y jamás le importó a los pobres.
0: Dijo que prefería no hablar de él. Porque, bueno, claro, no puede hablar de él porque no lo puede explicar, Lisa y
1: pero claro que no lo puede explicar. La vida que lleva Cristina, la vida que llevó, no sé ahora la vida que llevará, pero la vida que llevó comprándose la famosa, esa marca Hermès, o no sé, creo que era así, ¿no?
0: Yo de marca,
1: una de las tantas. Y jamás le importó la gente que no tiene absolutamente nada. Porque la pobreza que hoy tenemos se la debemos a ellos, a la década perdida.
0: Bueno.
1: Ay, Dios mío.
0: Ahí estaba Máximo Kirchner, que dicen va a ser fórmula con Sergio Massa.
1: No,
0: socorro. Una fórmula genial. Bueno,
1: yo tengo música,
2: fórmula
1: si quieren.
0: Sí, sí. Bien, perfecto. Lo escuchaba Máximo Kirchner, me daba la misma impresión de Adorni explicando su fortuna. O sea, sí. Los dos nos agarraban para que se vea que me tengo el umbral de tolerancia bajo con cualquiera que me quiera agarrar de estúpido. Porque Adorni estuvo 6 meses agarrándolo de idiota.
1: Sí, sí.
0: También. Pero lo de este pibe es inconmensurable ya. Bueno, vamos a meternos en las noticias. Son las 9:28. Tenemos 2 minutitos más. ¿Querés contarme algo?
1: Sí,
0: tenías ganas de contarme algo.
1: Sí, te voy a contar algo. ¿Vos te acordás de Julio Iglesias? Hay una foto. Mirá la foto que hay hoy. Marcelo, mirá la foto que hay hoy de Julio Iglesias. En la sección de espectáculos, mírenla porque.
0: ¿Espectáculo de qué? ¿Sección de espectáculo de qué?
1: No se habla de espectáculos, sino que hace 9 meses se archivó una causa que lo acusaba a Julio Iglesias de agresión sexual. Y ahora la Fiscalía Española dio un giro de 180 grados y avala que se pueda abrir una investigación al cantante Julio Iglesias por presunta agresión sexual a 2 empleadas. Eso fue lo que se informó ayer en el Ministerio Público. Los hechos, según la denuncia, habrían ocurrido en Bahamas y en República Dominicana y no en territorio español, lo que había llevado justamente a la justicia ibérica a rechazarla en primera instancia. Pero ahora se abrió otra vez la causa, mejor dicho, se puede abrir la causa contra Julio Iglesias por presunta agresión sexual. Estaba fijándome, bueno, ¿qué edad tiene Julio?
0: Y es grande, Julio.
1: Sí.
0: 80, ¿verdad?
1: Sí, sí. A ver, ya te digo. Ya te digo. Mientras lo estamos escuchando, si no me equivoco.
0: A ver, levántalo un poquito a Julio.
1: 83 años tiene. Dice. Los cumplió hace poco, el mes pasado.
0: Dice.
1: Bueno, Julito, mi amor, a tomarse las manos, no sé, rezar, empezar a rezar.
0: Bueno, hay que ver si lo que hizo o no.
1: Hay que ver, sí, por eso.
0: Esto no quiere decir nada, por ahora. Bueno, vamos a las noticias.
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1: Exactamente la hora 9:31, la temperatura 16 grados, el cielo nublado, la sensación térmica es equivalente a la temperatura de termómetro, 16 grados. La máxima va a llegar a 20 grados. Santa Fe prepara la mayor subasta de bienes del delito. Rematarán 224 lotes y esperan recaudar hasta 800 millones de pesos. El remate se realizará mañana viernes en la estación Belgrano y ya cuenta con 8.796 inscriptos de todo el país. La oferta esta vez incluye vehículos, motos, lanchas, bicicletas, un inmueble en Rosario y también máquinas arcade. Rosario y Sauce Viejo sumarán vuelos a Brasil y al Caribe para este verano 2027. Andes Líneas Aéreas operará 8 salidas mensuales desde los 2 aeropuertos de Santa Fe con destinos a Florianópolis, Cabo Frío, Isla Margarita. Los servicios comenzarán el 1 de enero y apuntan a impulsar el turismo y la actividad productiva. Nos comunicamos ahora con nuestro corresponsal en Santa Fe.
6: Ayer la Cámara de Diputados convocó a ministros de la Corte y los Ministerios Públicos de la Acusación y de la Defensa para recibir ideas sobre la ley Herramientas para el Fortalecimiento de la Seguridad Pública. Los integrantes de la Corte que asistieron, Daniel Herbeta, Diego Maciel, Margarita Zabalza y Rafael Gutiérrez, hicieron acotaciones advirtiendo sobre el intento de otorgar facultades excesivas a la institución policial y los riesgos de algunas figuras que prevé el mensaje del Poder Ejecutivo. Naturalmente, la oposición esto ya lo viene señalando, no solamente con las facultades que se le otorga a través de la ley a la policía, sino también a los fiscales. Desde Santa Fe Capital, para Radio Fisherton, informó Darío Echueri.
1: Se espera cielo nublado para la tarde con 20 grados de máxima. Es la hora 9:33 minutos.
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0: La recuperación del Papa León XIV después de la operación que le hicieron el martes, en donde les quitaron un lóbulo del lóbulo inferior del pulmón, un tumor maligno, va yendo bien. La recuperación va yendo bien dentro de lo previsto. Esto lo dice el parte médico de hace un rato, que viene desde Italia, pero, o desde el Vaticano. Pero sigue abierta por ahora la duda y la expectativa, a su vez, de si va a poder retomar su agenda normal, al punto tal de hacer los viajes que estaban previstos a Sudamérica, porque la agenda normal está previsto que la retome la semana que viene. Sí. Pero de ahí a, en no mucho tiempo, 6 de noviembre, subirse a un vuelo que lo traiga desde allá hasta acá y después estar con una
1: actividad intensa,
0: días intensos y más vuelos, y días intensos y más vuelos, bueno, eso no, nadie todavía se aventura a decir ni que sí ni que no. Porque los médicos que he escuchado, especialistas todos, dicen que la operación, que es mínimamente invasiva, siendo que es una operación muy importante, por supuesto, pero es mínimamente invasiva, tiene una recuperación relativamente rápida de 8 días, 7, 8, 10 días. Y después se puede volver a la, independientemente como siga el tratamiento, a la vida normal. Pero bueno, una cosa es que estés
1: en tu trabajo, en tu casa,
0: en una rutina relativamente tranquila, y otra cosa es tener que estar subiendo y bajando de avión y estando atendiendo a tanta gente tanto tiempo, ¿no?
1: Así sí, también que veremos. Yo escuché que se hablaba de un punto favorable, que el Papa tiene una rutina deportiva bastante, no intensa, sí, pero sí. Nada 3 veces por semana, juega al tenis, que eso puede ayudarlo, ¿no?, a esta recuperación, pero bueno, habrá que esperar.
0: Bueno.
1: ¿Cuánto tiempo habrá que esperar? ¿Cuánto se sabrá? Yo creo que en una semana, 10 días, sí, van a tener que tomar la decisión.
0: Antes de eso, probablemente.
1: Yo pensaba ayer en la gente que hizo miles y miles y miles de velas, por ejemplo.
0: Bueno, está bien, pensá en eso, pensá en él primero. Pensá en él primero.
2: Pensar que el Papa también, además de venir a Argentina, va a Perú, y un tema de oxígeno, ¿no? O sea, caminar en los montes largos de Perú, y debe ser difícil.
1: Sí.
0: Bueno, contame algo de deporte.
2: Bueno, a ver, la primera hablamos de News All Boys, Marcelo, que está octavo con 17 puntos en su zona A, en donde no va a contar con Lucas Reggiardo el próximo día lunes 19 de octubre a las 7 de la tarde contra Central Córdoba Santiago del Estero. Un Reggiardo que llegó a la quinta tarjeta amarilla y seguramente su reemplazante saldrá de Jerónimo Gómez Mata, que viene, si se quiere decir, no tener tanta participación en el primer equipo de News All Boys. Así que bueno, veremos cómo rearma el equipo Frank Darío Kudelka para el cotejo del próximo día lunes contra el equipo de Sebastián Domínguez, un Central Córdoba, Marcelo, que no juega nada bien. Está anteúltimo con 10 unidades en la zona A. Así que bueno, vamos a estar viendo cómo continúa todo eso. Newell's cree, Marcelo, de que va a contar con Gianetti, con Lautaro Gianetti, el sábado 24 cuando Newell's visite a San Lorenzo de Almagro, 7:15. Muy próximo a los partidos que tiene News. Uno un lunes o puede ya un sábado con San Lorenzo. Ahí es un partido decisivo ese, ¿eh?
0: Sí, es importante.
2: News tiene que ganar el próximo lunes acá y esperar que los que están abajo pierdan y se empiece a cortar de cara a la clasificación. Así que bueno, vamos a ver cómo sigue todo eso. Hoy en día, en un hipotético cruce de octavos de final, Central News en cancha de Central.
0: Sí.
2: Así que bueno, vamos a ver qué termina sucediendo ahí. Y otro tema que quería contarte, que no tiene que ver vinculado a News All Boys, es que la selección argentina de Scaloni and Company se le acaba de caer una gira por Asia. Y es muy probable que se quede en el país para jugar amistosos contra Uruguay, uno en la cancha de Boca y otro en Montevideo, y otro con Costa Rica. El de Costa Rica, Marcelo, existe la posibilidad de que se juegue acá en Rosario. Bien. como también en la provincia de Mendoza.
0: Bueno.
2: Así que bueno, vamos a estar muy atentos para esa
0: fecha. Eso en noviembre.
2: Exactamente, para la fecha del 15 de noviembre. Para esa fecha, Central ya va a tener habilitada la tercera bandeja.
0: Bueno.
2: Y Newell también tiene la tribuna nueva, ¿no? No hay que olvidarse la tribuna de Lionel Andrés Messi.
0: Sí, perfecto.
2: Veremos quién pica en punta, ¿no?
0: Bueno.
2: Veremos qué dirigencia de turno acá de la ciudad de Rosario se adelanta y le ofrece a Tapia, mire, che, queremos jugar acá.
0: Bueno, veremos, perfecto, bárbaro. Les cuento que el Senado de Brasil aprobó ayer una enmienda a su constitución. Esto es una propuesta de Lula, pero también en el marco de la campaña. No nos olvidemos que este fin de semana, no, el otro, se va a desarrollar la segunda vuelta en Brasil. Bueno, modificaron la constitución y redujeron la jornada laboral de 44 a 40 horas semanales. Principal bandera electoral del presidente Lula da Silva en este rush electoral de cara a la segunda vuelta. Por tratarse de una enmienda constitucional, el texto fue aprobado en dos rondas de votación, los llamados dos turnos, con al menos 49 votos de los 81 del total de senadores. Bueno, así que los brasileros, esto va a ser gradual, por supuesto no se le modifica el salario, va a ser gradual para que las empresas se vayan adaptando, pero van a dejar de trabajar 44 horas por semana para pasar a trabajar 40. Hacemos la última tanda.
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1: Bueno, dale, perfecto, hacela. Buenísimo.
0: Bueno, cuando terminemos el programa.
1: En una jugada al filo y a menos de 24 horas de la mega sesión convocada para rechazar el DNU 7023, el oficialismo en diputados dio marcha atrás. Con uno de sus postulados se incorporó un capítulo sobre la ley de tierras en el proyecto de inviolabilidad de la propiedad privada. La decisión anticipada por el diario La Nación, estoy leyendo el artículo que escribe Delfina Galarza en La Nación, llegó después de la presión de sus aliados que reclamaban una respuesta del gobierno para evitar quedar en la incómoda posición de tener que bajar este jueves al recinto y acompañar la ofensiva opositora. Si bien el fallo de la Corte Suprema, que suspendió temporalmente la derogación de la ley de tierras a través de una cautelar interina, representó de alguna manera un alivio para el gobierno, La Libertad Avanza buscó dar una señal de autonomía respecto de la decisión judicial y al mismo tiempo contener a sus aliados del PRO y de la UCR. Aparentemente la oposición está no muy lejos, pero no llegaría a conseguir, lo digo en potencial, a conseguir el quórum para tumbar el 7023. Mientras tanto, afuera se va a dar la marcha de protesta universitaria, que esperemos no genere ningún inconveniente de violencia de ningún lado. Bueno, Tomás.
2: Hoy juega Estudiantes de La Plata, Marcelo, semifinales de ida de la Copa Libertadores de América.
1: ¿En serio?
2: 9:30 de la noche va a estar jugando el conjunto Pincharrata.
1: ¿En dónde?
2: En La Plata.
1: ¿Contra quién?
2: Contra Flamengo.
1: Upa, un partidazo.
2: Partidazo vamos a tener esta tarde noche, más de noche. Así que bueno, esa es la agenda más importante del día de la fecha. Obviamente tenés Europa League, Liga Profesional, que arranca una nueva fecha hoy jueves con Huracán y Gimnasia, 8:00 de la noche, va a estar jugando el conjunto de La Plata. Pero lo importante es que

0: La participación de Estudiantes en la Copa Libertadores, en donde ayer Palmeiras en la semifinal 1 le ganó 2-1 a Fluminense con un gol del Flaco López, el futbolista que formó parte de la comitiva argentina del último mundial. Así que vamos a estar muy atentos con lo que pase con Estudiantes. Un Estudiantes, Marcelo, que es un competidor directo de Newell's Old Boys para acceder a los playoffs de este torneo argentino, donde ayer tuvo el pendiente del empate de River 1-1 con Sarmiento de Junín en condición de visitante. Siguiendo con la agenda futbolística, decirte que ayer el Inter de Miami de Messi y compañía le ganó 2-0 al New York City en un partido más que interesante. E Inter de Miami ya se empieza a encaminar a la clasificación de la siguiente instancia de la MLS. Seguramente en las próximas horas va a haber novedades con Argentino de Rosario, Marcelo, porque tiene que ver, porque va a jugar una promoción para ver si lo desafilian o no. Porque terminó último en su zona, en las primeras.
1: ¿Tiene que jugar una promoción?
0: Sí. Sí.
1: ¿En qué categoría está?
0: En la C.
1: ¿Se va a la D?
0: No, lo desafilian directamente. Va a estar jugando una promoción con Muniz, que es el otro equipo de la zona B. Eso seguramente será la próxima semana.
1: ¿Qué pasó? ¿Y lo destrozaron a Argentino?
0: Sí, eso va a ser, mejor dicho, ya está la fecha. Esto va a ser este domingo 18 de octubre, el Día de la Madre, a las 3 de la tarde en Estadio Neutral. Recordemos que Central Córdoba y Leones de Rosario también van a estar jugando, pero para ascender a una categoría superior. Central Córdoba lo hará acá en Rosario contra Centro Español. Mientras tanto, Leones, el equipo de la familia Messi, contra el equipo llamado Mercedes.
1: Mercedes. ¿Están los dos para subir?
0: Sí.
1: ¿De la C a la B o no?
0: Claro, o de a la B metropolitana, porque están afiliados a la AFA. Si no estarían, irían directamente al torneo federal. Yo ya me perdí
1: con tanto equipo, tantas categorías, tantas cosas.
2: Yo ni te digo.
1: No sé qué, ya me perdí. Bueno, mirá qué bueno. ¿Y eso cuándo va a ser?
0: El equipo de Central Córdoba va a estar jugando este sábado 17 de octubre a las 3 de la tarde acá en el Gabino Sosa. Mientras tanto, Leones en condición de visitante en Buenos Aires, 4 y media de la tarde del mismo sábado.
1: Bueno, fantástico, muy bien. Te toca a vos.
2: Sí, yo tengo las películas que se estrenan hoy, los estrenos aquí en Rosario, que renuevan su cartelera con 6 películas. Hay una argentina que se llama Cordobeses, dirigida por Lucía Palacio, que cuenta de las costumbres de los cordobeses, usos y costumbres. Cordobeses, la película, así es, está dirigida por Lucía Palacio. Es una comedia que es una producción que toma el humor y la identidad cordobesa como guión de la película. Después, de las más importantes, Street Fighter, que es una película de acción de los Estados Unidos, que tiene que ver con los videojuegos, basada en la saga de los videojuegos. La caída de la ballena, que es la que este thriller que, bueno, habla de una persona que después de la muerte de su padre va a la costa central de California para buscar los restos y es tragado por una ballena. Y la película transcurre pobre en muchacho, la supervivencia y en el sobrevivir adentro de la ballena, atrapado en el interior con solo una hora de oxígeno restante. Otra de las películas, Quiero tu sexo, un thriller también de los Estados Unidos, una comedia dramática francesa que se llama Tiempos de ilusión, que se ubica en 1985, y una animación alemana que se titula Escuela de Monstruos. Por supuesto que para los que no la vieron, Digger, la comedia absurda y brutal que está interpretada por Tom Cruise, sigue en cartelera. Dice acá nuestro amigo de la Faber que...
0: Malísima.
1: Listo, tachala.
2: Y para los fanáticos de Avengers, ¿ya están las entradas en venta? Para el 16 de diciembre.
1: Bueno.
2: Así que si querés reservar tu entrada.
1: Bien.
0: Vamos a ver. Perdón, te agregué un datito. Estábamos hablando antes del fútbol internacional, Marcelo.
1: Sí.
0: Hubo nuevamente problemas con los ultras del PSG ayer en Manchester. En la entrada y salida del estadio del
1: Son tremendos.
0: Sí. inclusive bueno. Le tiraban cosas a los simpatizantes del City.
1: Bueno, bueno.
2: Tengo música para el final.
1: Ahora, en un ratito. Porque les quiero contar, yo les dije más temprano lo que pasa en San Nicolás. San Nicolás, hay una connivencia entre política, justicia y algunos empresarios oscuros. Y la justicia, ¿viste? Bueno, y ahora salió este fallo que les conté más temprano, en donde un líder camionero fue absuelto, había sido acusado por bloquear una distribuidora que no le quería dar coimas, lo absolvieron. Pero yo les conté esto de que San Nicolás más vale pasar lejos. Y Infobae, Ricardo Cárpena, escribe un artículo, yo no lo había visto, dice: bloqueos sindicales, el fallo del juez de San Nicolás es una mancha para toda la justicia y a la vez una señal preocupante para las empresas. O sea, lo ve de la misma manera que lo veo yo. El juez se llama Alejandro López, es juez del Tribunal Oral en lo Criminal número 2 de San Nicolás. Dice: la jurisprudencia y las leyes que se contraponen a lo resuelto por el magistrado Alejandro López al absolver al sindicalista de camioneros Maximiliano Cavaleiro y otros 6 imputados por impedir el acceso a la PYME Rey Distribución. Acá está, lo mismo que nosotros le decíamos. El juez se llama Alejandro López, es de San Nicolás. Así que atenti con la justicia, al menos con una parte importante de la justicia en San Nicolás. Bueno, son las 10 de la mañana en punto. Con esto nos vamos.
2: Nos vamos con música, dale. Si te parece.
1: Sí, me parece.
2: Miguel Cantilo, que regresa a la Argentina con el fin de recorrer el país entre los meses de septiembre y diciembre, y va a estar el viernes, el 16 de octubre, se va a presentar en Memo, en Boulevard Oroño y Güemes. Para cantar, entre otras, esta canción, que es un clásico.
1: Qué lindo.
2: Escucha.
1: Bueno, nos vamos, que pasen lindo día. Nos encontramos mañana a partir de las 8. Chau.

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0: ¿Cómo están? Buen día. Aquí estamos en A Punto por Radio Fisherton en esta jornada de jueves. Qué lindo, ya es jueves, Germán, qué lindo.
1: Ya llegamos.
0: Yo necesito cada vez más el fin de semana. Creo que todos estamos un poco así. Mira, vos con el que hables, o por lo menos la gente que yo por ahí voy hablando, de, como siempre digo, en la calle, diferente, no solamente gente cercana a mí, ¿no? Sí. En general. Ya se los ve en un clima tan agotados, pero no sé, no es por el final, porque uno dice, ¿qué pasa? Que siempre llega el fin de año y estamos... Es porque cansados de luchar siempre con lo mismo, ¿no? Del agotamiento que causa quizás hablar de esta bendita economía que no va ni para atrás ni para adelante y que sabemos que es fundamental. Uno no quiere poner el dinero, a veces uno dice el dinero en primer lugar, no lo ponemos, pero es necesario para vivir.
1: Claro, ¿no? Y bueno, hablando un poco de esto, la Argentina está entre los dos países con más inflación de Latinoamérica, después de Venezuela se ubica. ¿Sí?
0: Tremendo.
1: Milei está reclamando el Nobel de Economía, cosa que me parece un descaro absoluto. Lo han ganado gente que tampoco tenía demasiado.
0: Ahora, ¿no te parece horroroso reclamar, igual que Donald Trump pidiendo a gritos un premio?
1: El premio Nobel de la Paz, Donald Trump.
0: Es tremendo
1: locura.
0: Eso.
1: Pero bueno, en medio de este panorama, Argentina sigue teniendo la segunda economía con más inflación. Está detrás de Uruguay, está detrás de Chile, está detrás de los estados más pequeños latinoamericanos. Y eso es algo que no están pudiendo solucionar. Porque también de trasfondo, me decía un economista, hay una cuestión cultural. El argentino es especulador por excelencia. ¿Sí? La Argentina fue fundada como un puerto de contrabando.
0: Claro.
1: De Buenos Aires. En ese tiempo estaban el de Buenos Aires y el de Montevideo. La Argentina creció, aún antes de ser la Argentina, como un terruño de contrabando. Eso es explicitado en las órdenes para sancionar la Constitución Nacional por José Gervasio Artigas, aquel gran líder que es tan reconocido en Uruguay. ¿Sí? Él decía, la confederación se puede conformar en tanto y en cuanto no esté Buenos Aires incluido. El que termina siendo excluido es Uruguay, a posteriori, dado que desde Buenos Aires Rivadavia no le manda los apoyos para el combate. Se disputaban a Uruguay entre Francia e Inglaterra, se termina declarando un territorio independiente. Un poquito parecido a lo que se quiere hacer con Malvinas.
0: Claro, si no tendría que ser del territorio argentino Uruguay hoy, ¿no?
1: Por supuesto, del virreinato del Río de la Plata,
0: claro.
1: Que era la denominación de estas tierras en esa época de la colonia, posterior a la colonia, perdón. Lo que está sucediendo desde Buenos Aires no tiene nada que ver con el resto del país. Tanto Rosario como Córdoba son provincias pujantes. Hay provincias que dan menos 100. El caso del Chaco, de Formosa, no producen absolutamente nada.
0: Y Formosa, Formosa que está ahí comandada por un tipo que se atornilló.
1: Claro.
0: No se quiere mover del país, del poder,
1: sí.
0: Y encima, y claro, y encima los extorsiona a la gente, ¿no? Para seguir ahí. Pero es terrible. Cada vez que ese hombre lanza cosas, lanza alguna frase, es terrible. Tápense los oídos porque es cualquier cosa lo que sale de ese hombre. Qué triste, la gente de Formosa, que realmente está en una dictadura, totalmente.
1: Sí, sí.
0: Es un
1: mundo
0: aparte,
1: tiranía,
0: como,
1: una tiranía democrática. O una autocracia por parte del líder autorreconocido, porque para mí no es líder, que está a cargo de los destinos de la provincia de Formosa, una de las provincias más nuevas del país, creada no hace mucho tiempo atrás, no más de un siglo. Los bonos argentinos, acá se ve en los hechos, ¿qué pasa con la economía argentina? Los bonos argentinos siguen débiles. Por un pequeño tambaleo, todo tambalea en la Argentina. Y eso habla de que nos faltan bases sólidas, bases productivas. Se ve también en la falta de empleo, se ve también en la diferencia que hay en la balanza comercial. Hay más importación que exportación. Y el riesgo país llega a los 600 puntos, que parece ser, para algunos economistas, pasa a ser el nuevo techo previsto. Era el de los 500 antes, ahora pasa a ser el de los 600 y la balanza se va equilibrando para arriba. Y esto sigue siendo algo que venimos sufriendo, por siempre lo hemos sufrido, ¿sí? Yo lo recuerdo desde los 70, pero es desde mucho tiempo antes. Entonces, bueno, el riesgo argentino pasa a estar como un nuevo techo de equilibrio en los 600 puntos y uno se pregunta, ¿qué pasa con la Argentina que está detrás de casi toda América Latina con los índices inflacionarios.
0: Ahora, fíjate vos que el presidente está en Estados Unidos, ¿no? En Washington, Washington, que fue a apoyar a Bolsonaro, se reunió de hecho con el hermano de Flavio Bolsonaro, Eduardo Bolsonaro, con Donald Trump, que ambos están frente a elecciones, tanto en Brasil como en Estados Unidos. En Brasil será el 25 de ahora de este mes. Y fue a apoyarlos. Una cosa que yo pienso, porque digo, cualquier ser humano que está viviendo en este país, decimos, ¿qué hace el presidente yendo a apoyar a ellos, siendo que tendría que estar apoyando acá a la gente de acá, ¿no? Hacer un poco se está reclamando por el financiamiento universitario para que la ley se cumpla, porque la ley está, no se está cumpliendo.
1: Bueno, el gobierno está analizando hoy
0: marchas marchas de los trabajadores, no se llega a fin de mes, los salarios,
1: los jubilados.
0: Yo te digo, si estoy con todos estos problemas, yo no sé, uno no duerme a veces por alguna situación que tiene personal, que es mínima quizás al lado de vos sabés lo que sería. Yo no digo, imagínate lo que es manejar, conducir un país con millones de personas, con diferentes situaciones. Yo digo, pero yo no me alcanzaría las horas del día, del mes, para ver cómo hago para solucionar el problema de acá, de allá, de esto, del otro.
1: Va por el bronce,
0: mire. No sé. La verdad no entiendo eso. Y no lo hizo él solamente, ¿eh? Todos los presidentes hacen lo mismo.
1: Bueno, en su momento Cristina Kirchner decía ella misma en reuniones de asociados o de adláteres partidarios que ella iba por el bronce. Por el bronce de Néstor y por el bronce de ella misma. Cristina Fernández de Kirchner, de ella estoy hablando. En este caso, Milei, al solicitar el Premio Nobel de Economía, lo cosa me parece una caradurez terrible, debería ser percibido antes que reclamado, claro, la labor como exitosa.
0: No tiene ningún mérito, ¿no?
1: Está haciendo lo mismo que Trump, pero lo que está dejando de ver es la gran realidad social, o la pobre realidad social que estamos viviendo, por todas estos reclamos que vos estabas enumerando. Incluyo el de los jubilados, e incluyo el de la ecónoma y ecónomo de hogar, pues no tiene por qué ser siempre la mujer la ecónoma de una familia, también lo son los hombres, que no tienen cómo resistir el aumento de los alimentos. Y sigo insistiendo, aunque sea repetitivo y a la gente le moleste, y a mí mismo me molesta repetir esto, fue parte del discurso de campaña antes de asumir la diputación de Milei. Decía cómo en un país que produce alimentos para 400 millones de personas, no tenemos alimentos para 40 o para 45 millones, que era el número que se manejaba sensual de habitantes de la Argentina en el momento que él se proclamaba candidato para diputado. ¿Cómo puede ser, Milei, que no coman 45 millones bien? Que haya gente por debajo del nivel, no de la pobreza, de la miseria. Porque hoy día, si no tenés una línea telefónica, si no tenés insumos básicos, si no tenés un televisor, si no tenés un techo, hablábamos de los alquileres ayer, hay gente mayor de edad que está yendo a vivir debajo del puente, muchachos. Entonces, dejar de ver esta realidad social para ir a autoproclamarse Nobel de Economía no me parece una guachada.
0: Sí, apoyarlos a los otros que, bueno, tendrán, sí, apoyalo, pero de otro lugar. Ahí, acá se está prendiendo fuego todo en tu país y
1: ¿Y me esta parece Navidad, eso, los precios, ¿hasta dónde van a llegar esta Navidad? Y hay gente que no va a comer esta
0: Navidad. Hay gente, sí, yo eso es lo que pienso, porque digo, claro, hay gente que la va a pasar como siempre, ¿no? Va a ser un día más de malestar, de miserias, y... Bueno, uno, no sé, uno creo que como comunicador, lo decíamos ayer un poquito al terminar el programa, uno como comunicador, y creo que tenemos el deber de poner manifiesto lo que le pasa a la gente, no al político si está claro, bien, lo que está haciendo bien. Y yo decía ayer, digo, viste, cuando uno incomoda al político si le pregunta algo, aquello, en realidad no somos nosotros quienes lo incomodamos. Te incomoda, a ver, si yo estoy haciendo las cosas bien, vos me podés preguntar cualquier cosa a mí, exacto, que a mí no me va a incomodar nada. Ahora, si yo estoy haciendo algo mal y vos justo me preguntás algunas cosas que yo no tengo respuestas porque no las puedo dar, porque estoy haciendo cosas sucias, porque no está clara las cosas, me va a recontra incomodar y me voy a enojar y se enojan y se ponen mal. Y pero ¿cómo me pregunta esto? Y pero ¿y cómo no te voy a preguntar esto? Porque si se supone que si vos estás una persona limpia, una persona honesta, que estás haciendo las cosas bien, nada te tiene que incomodar. ¿No?
1: ¿Se dieron cuenta que hace muy poco tiempo?
0: Hablando de la función pública, ¿eh? Ojo,
1: sí, por supuesto.
0: Siempre la función pública,
1: sí,
0: lo privado no nos importa.
1: Sí. ¿Se acuerdan que todos los días uno abría YouTube o la televisión, prendía televisión y veía a Adorni hablando? Las conferencias de prensa eran quizás lo más visto. Hoy día, ¿hay alguien que sepa qué se dijo ayer en una conferencia de prensa? Eso, más allá de que la persona que las da no tiene la menor credibilidad ni experiencia política, habla también de la falta de credibilidad de la gente en el gobierno ya, ¿sí? La gente ya cuando se desinteresa por algo, cuando deja de prender el televisor, de estar atento. Adorni era hasta un payaso agradable, si se quiere, para los periodistas.
0: El adorno, un adorno.
1: Claro, los echaban de la Casa Rosada, los volvían
0: a
1: ingresar.
0: Con la cara de... ¿Viste? Por bueno, atrás, hacía y deshacía.
1: No quiero opinar, no quiero que después se enojen conmigo. Tengo para darle, pero no, ¿viste? El mandilón, no. Ya lo he dejado de lado, el mandilón.
0: ¿Dónde está ahora, Adorni? ¿Estará declarando todavía?
1: Está recolectando números todavía.
0: Claro, porque tiene mucho. Lo que pasa es que tiene mucho, denle en tiempo porque para
1: tiene
0: contar 23,
1: todo. 23 puntos más sobre los que va a ser investigado. Obviamente, esto va a surgir recién cuando termine el gobierno o el primer mandato. Lo cual la justicia haría mal, ¿eh?, en no darle los tiempos justos que son ya para meterlo en cana y dar un ejemplo visible de que desde los propios somos capaces de hacer justicia.
0: Cosa claro, porque acá digo, sería la justicia, ¿ves? Si Cristina fue presa, bueno, los que roban del otro lado también, y claro, los que roban si son del otro y si son del otro, cualquiera, no, acá no importa el color político.
1: Hay representantes de la Libertad de Avanza que están pidiendo la prisión común para Cristina. Dicen, ¿por qué le dan privilegio? ¿Y por qué se lo dan ustedes a Adorni? A ver, yo coincido, no quiero privilegios para nadie, pero ¿por qué todavía Adorni está siendo investigado cuando sabemos que se la llevó?
0: Insaurralde, ¿dónde está Insaurralde? Esas preguntas siempre tenemos que hacerlas de vez en cuando.
1: Insaurralde,
0: para
1: máximo.
0: Que la gente no se olviden de lo que han hecho. ¿Dónde está Insaurralde? ¿Dónde estará?
1: Y con algún gato en Ibiza o en el Caribe.
0: Melmac, bueno. Con algo.
1: Está en Narnia. Que hay de nuevo viejo. Falta,
0: ¿viste que
1: Alf
0: diga, ¿viste? Corría los, no corría los pelinos.
1: Sí, no hay bueno, problema.
0: Estará locura, por allá, pero Dios, bueno, Dios. Estas cosas que tienen que seguir investigándose, y más que investigándose, mover un poco para... Porque tanta investigación. Yo siempre digo, las cosas de la justicia, de lo que se llama justicia, por supuesto, abogados, es tan lento. Yo no me quiero poner en la piel de la gente que está en espera de la sentencia para los que asesinaron quizás a un hijo, a un ser querido. No me quiero poner, se los aseguro, no me quiero poner en la piel de las personas las personas dolientes, porque digo, encima del dolor, tener que aguantar tanto tiempo, que algunos aguantan 3 años, 4 años para ver si una sentencia, después la sentencia cómo sale, ¿no? Es tristísimo, una agonía es. Denle rápidamente, está todo visto, hay cámaras, hay esto. Sí, está bien, pero trabajen más rápido para que la cosa
1: es la burocracia judicial,
0: más ágil.
1: La burocracia judicial. Y también la injusticia que se imparte desde el lugar donde, desde los magistrados, cuando debería ser en tiempo y forma. Ley dura es ley, decían los del derecho romano antiguo.
0: Totalmente, coincido.
1: Una justicia lenta no es justicia.
0: No, tal cual.
1: Hay madres y padres que esperan algo, una resolución fácil.
0: Ya cuando llega rápida. Eso a los 3-4 años, imagínate, vos estás destrozado, algunos ni llegan, algunos se mueren antes.
1: Exacto.
0: Del mismo dolor, de la misma angustia. No, terrible.
1: Y hablando de la justicia, Claudia, escucha esto. Hay un polémico argumento de un juez de San Nicolás para absolver al líder sindical de camioneros que bloqueó una pyme en el año 2021. Pese a que no hay sentencias y leyes que dicen lo contrario, el juez Alejandro López, repito el nombre de este muchacho, Alejandro López, casi se me escapa un insulto, concluyó en su fallo que los bloqueos a Rey Distribución constituyeron el legítimo ejercicio de un derecho y, por lo tanto, no configuraron delitos. Si yo me enojo porque mi vecino me pone el auto en el garage y no me deja salir de mi casa, ¿cómo se tiene que sentir un empresario que tiene 20 camiones adentro cargados para entregar mercadería y viene un autoproclamado líder sindical, se le planta en la puerta de la fábrica, amenaza de muerte, golpea a obreros, los mantiene adentro y no te deja trabajar. Este juez cree que eso es un reclamo viable, bajo derecho. Por supuesto, si eso es bajo derecho para este juez, este
0: ¿cuál sería el motivo de que no?
1: Que es un juez torcido.
0: Dejan trabajar a la.
1: El motivo sería que es un juez torcido para este fallo. Y para los camioneros, que son chantajistas profesionales, lo han demostrado a lo largo de la historia, los Moyano de la vida, ¿sí? Uh-huh. Que hay más noticias, Facundo Moyano, por supuesto. Pero terminan siendo noticias del espectáculo. Ahora sí. Está en España con el gato, haciéndose
0: ver,
1: Facundo
0: bueno. Está pasándola bien allá, no sé.
1: Bueno, para los Moyano de la vida, también hay jueces de la vida que se tuercen en sus ideologías y terminan justificando el chantaje sindical que constituye un delito.
0: Bueno, hay que ver qué recibieron, ¿no? También.
1: Para. Me dejaste sin palabras.
0: Claro, para determinar eso. Bueno, vos sabés que el Vaticano ha informado que el Papa retomó sus actividades habituales, pero todavía sigue en duda su llegada aquí a la Argentina. No han dicho nada todavía de los viajes. Todavía no hay ningún tipo de confirmación, ni tampoco que digan lo contrario, que no va a venir, no se sabe. Pero bueno, lo cierto es que el Papa León XIV ya está en actividades. Dijo que, bueno, mostró una buena recuperación y, bueno, está en actividades. Nos alegramos mucho, ¿no?, que esté ya en actividades el Papa León XIV.
1: Que pueda mejorar y hacer la labor eclesiástica de impartir el Nuevo Testamento a todo aquel que pueda y quiera oírlo. Hay una conexión entre Netflix y la salud de León XIV. Hay una película del año 2017, es una ficción, por supuesto, que sugiere la muerte de un papa con el mismo nombre y de una afección pulmonar.
0: Ahí están las
1: predicción.
0: O están este tipo de cosas que vos decís que vuelven por algo, no. Hay un tema ahí dando vuelta, ¿no?
1: Viste que desde los Simpson para acá se dice que los Simpson han predicho. Han hecho predicciones de un montón de sucesos, entre ellos, por ejemplo, el bombardeo o
0: a las Torres Gemelas,
1: sí. Estos aviones kamikazes, si se quiere, para que se entienda, que se estrellaron contra las torres. Después de esa teoría conspirativa que siempre tienen los Simpson como algo que los marca, ahora aparece esta película de 2017 de Netflix que predice la muerte de un papa con este nombre, León XIV, de una afección pulmonar. Ojalá que no, ¿sí? Parece una buena persona, parece un hombre que está preparado para hacer una gran misión en la iglesia y para, como decía, impartir lo que es lo más interesante que tiene la religión cristiana, no digo la católica, la cristiana, sí, para que sea global, que es la palabra de Cristo. Parece ser un hombre adecuado para hacerlo.
0: Ojalá que el 9, el 8, bueno, llegue a la Argentina, el 9 está todo previsto para todas sus actividades, ya. El discurso en Plaza Los Españoles, ahí en Buenos Aires, bueno, que pueda seguir con todas sus actividades, ¿no? Pero lo cierto es que están todos ahí expectantes, tanto la Argentina como Uruguay, Perú, los países donde él está por visitar.
1: Por supuesto. Aclaro que esta película es del año 2017, no estaba todavía el nombre de León XIV, para los que crean que estoy diciendo una barbaridad.
0: ¿Una película? ¿Cómo se llama? ¿Dijiste?
1: No tengo el nombre, está en Clarín.
0: Vamos a buscarlo después.
1: Lo voy a buscar y se lo voy a decir para que la vean y vean si hay algo de que tenga que ver con
0: ahora
1: esto.
0: Ahora que decís
1: no.
0: La película, antes de irnos a la tanda, al servicio de noticias, después vamos a hacer el segmento agroganadero con Pablo Inverti, también a Walter Hugo con todo el deporte, a Pablo le mandamos un abrazo enorme, que tiene una pequeña intervención, así que le mandamos toda la buena energía desde acá, ¿no? Esto de las películas, ¿no?, que estamos viendo, una muy buena película, no sé si la vieron, Los dos papas.
1: Fue muy promocionada.
0: Muy buena. Si no la vieron,
1: muy promocionada.
0: Mírenla. Sí. Está muy, muy buena. Se trata del traspaso, ¿no?, de Benedicto XVI con Francisco. Una actuación de Anthony Hopkins. ¿Qué actorazo, Anthony
1: Sigue
0: Hopkins?
1: Siendo el mejor, sí.
0: Qué actorazo, por favor.
1: Gran actor, ha hecho películas. A mí me gustó mucho El Jorobado de Notre Dame, una película hecha en blanco y negro, Si pueden verla, es una actuación de
0: conservatorio. Bueno, él como Hannibal Lecter.
1: Hannibal Lecter.
0: La rompe.
1: Silencio de los Corderos.
0: Claro.
1: Yo creo que fui psicólogo gracias a él, sinceramente.
0: Por el...
1: ¿Viste? Por el personaje de Hannibal.
0: Sí,
1: que era muy chico cuando la vi, claro, ¿no?
0: Eso
1: no.
0: Era él ahí en el personaje. Porque hay una película que es el Hannibal del comienzo, donde él se ve de su niñez por cómo se va convirtiendo en lo que se convierte, ¿no?
1: En el trauma de la guerra, se comen a la hermana en una sopa y toda una...
0: Sí, hay una parte de esa película de Hannibal del comienzo, donde él se enamora de una japonesa, creo, ¿no?
1: Me encanta esa chica.
0: Sí.
1: Es hermosa.
0: Pero ella, y para ella también es como
1: era la
0: que,
1: tía, la como, esposa del tío.
0: Claro, pero es como tía política, digamos.
1: Por
0: ¿no?
1: supuesto,
0: es que,
1: sí.
0: Pero es como que ella lo está en su casa y como que ella también siente algo, pero en un momento ella lo ve a él en un barco, tienen una secuencia ahí muy, muy cruel.
1: Sí, sí.
0: Donde ella ve, bueno, que él... Le arranca el corazón literal con la boca al tipo. Uh-huh. Una cosa así, algo muy...
1: Él mata a un carnicero que la ofendió a ella.
0: Sí. Uh-huh. Entonces, ella queda ahí mirando y él la mira. Después, como claro, como que quiere... le expresa su amor que lo hizo por él. Y ella le dice, no queda nada en vos para que yo...
1: No queda nada humano, ¿no?
0: No queda nada para que yo pueda enamorarme, amarte. Claro. Ay, una cosa, una escena increíble, obviamente. Yo no soy actriz, no puedo actuar así.
1: Hay un doble juego ahí, porque está el honor y también está lo humano. Mm. Y se oponen en este caso porque él le termina arrancando el corazón al carnicero este. Que
0: no, fue terrible. Claro, él ahí se hace tipo animal, ¿no?
1: A los que le gusten las japonesas es una chica muy interesante.
0: Sí, sí.
1: Una chica muy bella.
0: Una actriz muy linda japonesa. Bueno, vamos a lo nuestro entonces. Aquí estamos en...
1: La película se llama El Habitante, me quedé con eso.
0: ¿El Habitante?
1: El Habitante, el director es uruguayo. Es una película,
0: lo voy a anotar ya.
1: De 2017 y está en la plataforma que todos ven.
0: Bueno, apunto, Radio Fisherton 89.5, @locu.cloud. Nos siguen en Instagram y nos dejan el mensaje por privado.
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0: 10 de la mañana con 36 minutos en todo el país, 17 grados 2 décimas la temperatura en Rosario, humedad 82%. Libreros independientes reclaman la emergencia en el sector por caídas en las ventas del 25%. El gobierno acordó reponer los límites a la compra de tierras por extranjeros para evitar que caiga el DNU 70. Reducción de la jornada laboral. El Senado de Brasil aprobó el fin del 6-1, una victoria de Lula a días del balotaje. Último parte médico. Al Papa le realizaron una radiografía y muestra una buena recuperación del pulmón. 10 de la mañana con 36 minutos en todo el país, 17 grados 2 décimas la temperatura en Rosario, humedad 82%. El cielo a esta hora se encuentra mayormente nublado, la visibilidad está reducida a 12 kilómetros. Se esperan tormentas aisladas durante la jornada y se espera que la temperatura máxima llegue a 20 grados.
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0: Hola Claudio, oyente, ¿cómo están? Muy buen día para todos, que tengan linda jornada. Arranco hablando de la quiebra del Gobernador Avellaneda. La justicia declaró la quiebra, mejor dicho, que es una empresa vinculada a Vicentín. El juez Fabián Lorenzini tomó la decisión luego de que no se presentaran interesados en hacerse cargo de la firma, que tiene unos 360 trabajadores, Clau, y deudas millonarias, ¿eh? Se analiza la posibilidad de mantener la producción mientras se avanza con la venta de la compañía. De allí me voy a hablar del Super Niño. Sí, llegó el Super Niño. Subió un 75% la probabilidad de que el fenómeno tenga una magnitud histórica, advierten desde la CEPAL. La CEPAL es la Comisión Económica para América Latina y el Caribe, que está recogiendo estimaciones de Administración Nacional de Oceanía y Atmosférica de Estados Unidos, que sitúan por encima del 90% la probabilidad de que el niño alcance una intensidad muy fuerte y en el 75% la posibilidad de que adquiera una magnitud histórica hasta diciembre de este año. Hay que decir que, bueno, el norte argentino podría registrar lluvias superiores a lo habitual, lo dije, lo comenté días pasados en este micro, con riesgo de inundaciones y consecuencias para la actividad productiva, que ya lo está teniendo, por ejemplo, en la provincia correntina. Están totalmente desesperados los productores porque la odisea allí de esos productores para poder sacar los animales, 60.000 animales de las islas, por la crecida del Paraná, che, tremendo. Hace días que ganaderos de Bellavista y Goya en Corrientes comenzaron a sacar su rodeo. Esperan que el pico de la crecida del río sea a partir del fin de semana que viene. Lo mismo está sucediendo, Clau, acá cerquita, en la isla de Victoria. Claro, la gente también está desesperada. Por la crecida del Paraná, aceleran la evacuación de más de 30.000 vaquitas en las islas de Victoria. El aumento del caudal de los ríos en el norte del país encendió las alarmas entre los ganaderos de la provincia vecina, que buscan retirar la hacienda antes de que el agua complique los traslados. Advierten sobre los altos costos de evacuación y dificultades que enfrentan los pequeños productores. Te digo, los productores en las fotos viralizadas, vos ves cómo comienzan a retirar la hacienda de las islas del Paraná frente a Victoria. Y esto ante la preocupación, claro, por una posible crecida que complique la evacuación. El agua ya cubre sectores de campo, ya llega a la mitad del lomo de los animales, por eso es que desde temprano en las islas del Paraná frente a Victoria los productores reúnen la hacienda y tratan de sacar lo más rápido posible los animales del agua y de las islas, llevarlos a terrenos más altos. Esperemos que lo logren. Informa Pablo Inverti.
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Aló, Planeta, buenos días, bendiciones para todos. Comenzamos hablando de Rosario Central. El sábado juega con Atlético en Tucumán a las 20 horas. El árbitro será Álvaro Carranza. La reserva canalla empató 1-1 ayer con Aldo Civi. El gol lo convirtió Ramiro Barrientos. Su próximo partido en la reserva de Central será visitante ante Argentinos Juniors. Por el lado de Newell's Old Boys juega el próximo lunes a las 7 de la tarde en el Coloso del Parque con Central Córdoba de Santiago del Estero. El árbitro será Hernán Mastrangelo. La reserva de Newell's el próximo encuentro recibe a Platense. La jugadora de la Lepra, Julieta Aguilar, fue convocada para formar parte de la selección argentina sub-17 en el Mundial que comienza este sábado en Marruecos. Los juveniles de Newell's jugarán la Messi Cup en Miami del 25 de octubre al 1 de noviembre. Es un torneo de 4 zonas donde juegan con equipos de todo el mundo. Les tocó a Newell's la zona B con Barcelona, Palmeiras y Arsenal en la fase inicial. En la primera C, Argentino de Rosario jugará un partido único para mantenerse en la categoría ante Muñiz este domingo a las 15 horas. Central Córdoba se mide con Centro Recreativo Español y Leones de Rosario enfrentará a Mercedes. Tenemos más información deportiva, volvemos en un rato. Hasta luego.

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0: Muchas gracias a todos los que están dejando el mensaje a través de @locu.clau en Instagram. La gente que nos sigue por ahí nos deja el mensaje por privado. La gente de aquí de Rosario, pero también de la región. Tenemos muchas personas que son de las zonas cercanas a Rosario y algunas no tan cercanas, porque hay gente de Totora, gente de Cañada de Gómez, San Lorenzo, Oliveros, bueno, que sintoniza el programa. Así que muchísimas gracias. La gente de Villa Constitución. El otro día hablaba con gente de Villa Constitución y me dijo, manden saludos para acá porque también escuchamos el programa.
1: Así un saludo para los Aguada, la familia Aguada de Villa Constitución, que creo que tienen óptica ahora, si no me
0: mira.
1: Equivoco. Fernanda Aguada, Laura Aguada, eran nadadoras de mi más tierna infancia.
0: Mirá, bueno.
1: Gente buena,
0: saludo,
1: gente buena de Villa.
0: Enorme para la gente de Villa Constitución que sintoniza también a punto. Bueno, ¿qué va a pasar en las elecciones del domingo 25 de octubre? Falta muy poco, ¿no? Este balotaje. Ninguno de los dos alcanzó el 50% de los votos, del porcentaje, digamos, que tiene que ser para calificar, para ser ganador en primera vuelta, entonces tienen que ir al balotaje. Bueno, ¿qué pasará? Porque vos fíjate que a días de este balotaje, no es inocente, no es inocente que se apruebe esta reducción de la semana laboral ahí en Brasil, por supuesto, el gobierno de Lula da Silva, y la incorporación de un segundo día de descanso y remunerado.
1: Ah, mira
0: vos. Mira vos. Es descanso, pero remunerado, o sea, se lo pagan. Y esto se aprobó, así que bueno, esto se venía trabajando ya, y ahora apuraron los tantos, parece, porque decís, bueno, tenés que llegar con algo, ¿no? Para ofrecerle a la gente y de alguna manera, bueno, endulzarla, como dirían los abuelos, no sé, pero bueno, para la intención de voto. Para aquel, yo creo que más que nada es para aquel quizás que no fue a votar y para aquel que está dudoso. Porque hay gente que la tiene ya muy clara, hay gente que siempre decimos, ¿no? Cuando van a votar ya decís, no, yo tengo este determinado, no me importa que me den el oro y el moro del otro lado, yo voy a votar esto, porque a lo mejor esto dura poco. Hay que ver, bueno, esto en caso que siga Lula da Silva, bueno, pero en caso que entre Bolsonaro, ¿qué va a pasar con esto que recién se da esta ley de bueno, reducir los días laborales y ser remunerado?
1: ¿Estarías haciendo algo así como clientelismo político, Lula, con esta medida? Pregunto.
0: Sí, una pregunta. Uno abre la pregunta, claro, claro.
1: Es un país vecino, es una cultura diferente. También podría opinar, pero no. Pregunto, ¿es clientelismo político? ¿Tiene algún otro nombre esto? ¿Cómo se llamaba cuando los kirchneristas daban planes a otro chimoche?
0: Sí, es un populismo. Vos sabés que allá los brasileros, yo que hablo con muchos, a Lula lo tienen como, claro, otro gobierno populista, ¿no? De esto del dar para recibir el voto y después ya, si te he visto no me acuerdo, una cosa así. Tienen el mismo modus operandi. Lamentablemente lo hemos visto, no es que uno está diciendo algo que no.
1: No,
0: lo vemos en todos los países que tienen este tipo de gobierno que hacen lo mismo.
1: ¿Qué marca la diferencia entre el clientelismo y la corrupción electoral? Preguntas que me dejo como para... ¿Hay un límite? No quiere decir que Bolsonaro no lo haya hecho, ni que otros no lo hagan. No pasa por ahí la pregunta, no es un partidismo. Sino, ¿dónde marcamos la diferencia entre lo que es algo, una medida útil, y algo que es a los apurones para terminar de volcar una balanza? ¿No marca ya una mala intención eso?
0: Claro. Claro. Pero fíjate, bueno, vos que hay elecciones el año que viene, bueno, acá en la Argentina ya empiezan a verse campañas de intendentes que, más que todo en Buenos Aires, ¿no? Los intendentes de los municipios, ¿y a dónde van? Se meten en las villas ahora.
1: Ah, mira vos.
0: Viste que esto también es. Ahora, vos fíjate que, claro. Van ahí, ¿por qué? Porque es el sector más vulnerable, donde la gente, claro, solo piensa en qué. Tiene que comer, no hay otra cosa. Entonces, bueno, había una ayer que daba choripanes para la gente de la calle, dice, se acordó ahora que la gente de la calle. Yo quisiera ver eso. A ver, ¿está mal? No, no está mal. No es que uno dice, está mal esto, darle de comer, pero que lo hagan siempre.
1: Sí, sí.
0: No ahora, que en campaña, después
1: termina
0: que...
1: haciendo algo demagógico,
0: porque después,
1: ¿no?,
0: tienen hambre. No es que tienen hambre solamente ahora en esta época de campaña, después se les cierra el estómago y dicen, no tengo más hambre.
1: Son demagógicos.
0: No necesito más nada, no, claro. Y sí.
1: La gran palabra.
0: Ese es el tema.
1: Nosotros tenemos un líder político, alguien que fue líder político, Rukauf. Lo tendrán por YouTube, está hablando mucho sobre... Es partidario de Milei y de Trump. Un hombre que supo ser un peronista nacionalista.
0: Era de Menem, el vicepresidente.
1: Sí, pero empezó como Tacuara, que era un Tacuara, un peronista nacionalista. Era una juventud muy parecida a las SS, si se quiere, para que se entienda de qué estoy hablando. Perón fue instruido por Mussolini en Italia. Dicen que tuvo una charla con Hitler en su momento, no está comprobado. Rukauf era de esa juventud nacionalista que pujaba por proteger la figura del alto mandatario Perón, en ese momento con prácticas fascistas. No es una opinión, vayamos a los libros. Ese Rukauf, que fue nacionalista, luego fue liberal a ultranza con Menem, ¿sí?
0: Claro, claro.
1: Y luego, cuando le toca ser gobernador, era demagogo. ¿Por qué? Porque hacía recitales en Provincia de Buenos Aires y te daba una alpargata o una zapatilla cuando entrabas y la otra cuando salías. ¿Qué decían las zapatillas? Rukauf, el gobernador.
0: Qué bárbaro.
1: Bueno, es el que está a favor de Milei y de Trump ahora. Para que veamos, no es solamente Santiago Cuño, Rukauf, casi todo. Bueno, Massa fue liberal, radical y peronista. Alberto Fernández fue funcionario de Alfonsín y empezó siendo liberal de Alzo Garay, el expresidente Alberto Fernández.
0: Ay, me acuerdo de un eslogan de Alzo Garay. ¿Viste el eslogan
1: de campaña?
0: De campaña.
1: Así era. Yo me acuerdo de la señal, que era como una L por el Partido Liberal.
0: Sí, un día se lo mandé a Gabriel Slavinsky, porque Gabriel Slavinsky sale de vez en cuando. Hace mucho, lo tenemos que llamar a Gabriel.
1: Hay que llamarlo.
0: Es analista política y es psicólogo también, es colega tuyo. Mira, qué conjunción, ¿no? Para hacer. Justo como
1: qué
0: vos.
1: Bueno escucharlo.
0: Y él incluso hace un libro, tiene un libro de va juntando todas las eslogans de las campañas, ¿te acordás? Y un día le mandé ese de Alzo Garay, porque es muy cómica, muy graciosa. Y estaba otro hombre grande que lo tengo así muy... Jaroslavski, ¿puede ser?
1: Jaroslavski era radical. Era un radical de lo decía... un hombre de mucha puteada, si se quiere. Un hombre muy enérgico. La gente festejaba sus intervenciones un tanto fuertes.
0: A ver, ya voy a buscar, porque quiero saber por qué le daba dolor de panza a
1: un histórico
0: Jaroslavski.
1: Jaroslavski, de radicalismo, un radicalismo duro exponía él, discurso muy duro. Bueno, en esa época estuvieron Herminio Iglesias, Menem. Hablo de un periodo de 20 años, ¿no? Estuvieron Luder, fue el primer opositor a Alfonsín en las elecciones, que termina ganando el radicalismo. Jaroslavski es un emigrado, digamos, de esa primera elección. Partícipe también de la primera elección, como uno de las voces más autorizadas.
0: Sí.
1: Había otro, que era el Partido Intransigente, era un hombre de bigote, yo no me acuerdo, Lisandro, no me acuerdo cómo se llamaba, ahora lo voy a buscar, Oscar. A ver si alguien de la audiencia se acuerda. Partido Intransigente, en el año 83. También un hombre con una verba fuerte. Todos partidos que salían después de una época muy larga de proceso, ¿no? De un periodo muy largo de proceso militar.
0: A ver si está.
1: Y salían a buscar el público que lo favoreciera en esas elecciones. Pero la gran dicotomía fue Luder-Alfonsín. Un Luder que termina firmando en su momento junto a Isabel Martínez de Perón, María Estela Martínez de Perón, la entrada de los militares por decreto, junto también a este otro Cafiero.
0: Cafiero,
1: el abuelo
0: claro.
1: De este impresentable que estaba con Alberto Fernández, que decía que quería hablar en inglés y hablaba en Esperanto. ¿Conocen el Esperanto? ¿Saben ustedes? Le pregunto al operador y a la locutora soprano aquí. ¿Conocen el Esperanto? El Esperanto es un idioma que se inventó para reemplazar, para ser un idioma mundial en su momento, y no llegó nunca a serlo. Después terminó quedando el inglés como el idioma mundial. Decime, Clau, que deje.
0: No, porque acá está un poquito lo de el jingle que tenía en ese momento, pero me parece que le falta algo. Acá no tiene todo, parece que no decía, porque decía al viejo Jaroslavski, ¿Se acuerdan? Al viejo Jaroslavski le dio dolor de panza al saber que Angelo ya lo alcanza. Pero después decía que ni Fangio lo alcanza. También lo mencionaba Fangio.
1: Ni Fangio lo alcanza.
0: Claro, que ya ni Fangio no alcanza. Bueno, sí, eran lindos esos jingles. Eran lindos. Eran como graciosos algunos. Pero bueno, lo cierto es que, bueno, estamos viendo, como decís vos, Germán, gente que estuvo en otra época, en otra vereda, viene para este lado, viene para el otro, va para el otro. Bueno,
1: Jaroslavski nunca cambió de partido, Alfonsín tampoco, más allá de que era de una izquierda transversal, si se quiere, al radicalismo originario, que era más de derecha, era más no era conservador, la palabra conservadora, pero era más de derecha, hablamos de Alvear, sí, hablo de Alvear. Por otra parte, el bisonte, que era Oscar Allende, era del Partido Intransigente, un hombre con una verba muy fuerte y con una fuerte presencia política, con un color rojo muy llamativo, el PI, en las boletas del 83. Y Jaroslavski contra Angelos son las elecciones posteriores, si se quiere, donde ya la democracia estaba más o menos estable, salvo algún golpe calapintada que hayan intentado por ahí en el medio. Un golpe calapintada que lo tenía como partícipe a alguien que está muy actual hoy. ¿Saben quién es?
0: ¿Quién es?
1: El Dogo Cuneo.
0: Oh.
1: Cuneo fue partidario de Aldo Rico, ¿sí? Este que ahora se dice peronista nacionalista, federalista, confederado, dice él. Bueno, Cuneo fue uno de los encargados de llevar adelante ese, como soldado, obviamente, un mero y raso soldado, porque habla como general, pero no tiene las ínfulas de general, no se las otorgaron jamás. Llegó a decir que estuvo en Malvinas en un momento, y es del 71. Imagínate que tiene un año menos que yo y estuvo en Malvinas. Yo tenía 11 años en ese momento. ¿Cómo hizo Cuneo para estar en Malvinas?
0: Bueno, pero a lo mejor fue después.
1: Es un megalómano, igual que él habla mucho en contra de Milei. Termina siendo un megalómano negativo de la imagen de Milei, pero no importa. Hablaba de Oscar Allende. Eran líderes que no se cambiaban fácil de carril. Como habíamos conocido.
0: Lo que no existe ya casi, ¿no?
1: Casi no existe más, sí. Massa, bueno, los Massa, los
0: Eso fue el partido, Massa fue el partido renovador en un momento que estuvo junto con Facundo Moyano.
1: Con Facundo Moyano.
0: Claro, en el partido renovador.
1: Y hablaba en contra de Kirchner.
0: Y claro, y bueno, y después no sé, bueno, se hacen alianzas uno con otro. Bueno, la historia es que no sé si estamos tan abocados a las elecciones, pensamos tanto porque mientras del otro lado no haya alguien
1: coherente
0: y que sea alguien distinto, alguien nuevo.
1: ¿Vos crees que vuelva a ganar Milei? Yo creo que sí.
0: Y yo creo que sí, si no hay nada del otro lado.
1: No hay nada enfrente.
0: No hay nada.
1: Sigue siendo la misma runfla, como claro, diría Pablo Checoparra.
0: Y lo que sí la gente, lo que te dice, no, a lo mejor no te dice, sí, quiero a Milei, pero no queremos que estén
1: que
0: más.
1: Vuelvan aquellos.
0: Los Kirchner. Ninguno, los Kirchner, sí, claro, y todo y toda la.
1: Kirchner, Moyano y
0: todo. Su séquito, no.
1: Los Insaurralde de la vida.
0: Van a seguir este.
1: Predican pobreza y consumen gatos.
0: Yo diría hasta aquí llegamos. Vamos a los
1: no lo digas.
0: Los micros. Pablo Inverti con el sector agroganadero, también Walter Hugo con todo el deporte. Tenemos el noticiero y después Yanina Cosime con nosotros. Hablar un poquito de violencia de niños, los niños y la violencia. ¿Qué hacer? La prevención. Como yo digo, hay que involucrarse. Para mí hay que involucrarse. Bueno,
1: sí. Vamos a ver qué nos trae hoy Yanina, ¿no?
0: Bueno.
1: Con este tema de la violencia.
0: Hasta las 12 del mediodía estamos aquí en A Punto.
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0: Clavo oyentes, te cuento, el precio internacional de la de girasol sigue un 50% por encima del promedio de la última década, ¿eh? Una cosa de loco. Y sostiene el salto exportador argentino, claro, a pesar del ingreso de la cosecha del hemisferio norte, los valores del subproducto se mantuvieron en la misma tónica que meses atrás. Las exportaciones argentinas saltaron casi 90% en los primeros 8 meses del año. Por eso el complejo girasolero se convirtió en un destacado aportante de divisas para nuestro país, con un salto, reitero, casi 90% interanual, gracias a la cosecha récord que tuvo, porque el girasol, hay que decirlo, tuvo un cosechón por donde se lo mire, pero también por el sostenimiento de los altos precios internacionales, que se ubica un 50% por encima del promedio de la última década. Por eso, en los mercados internacionales, el aceite de girasol resiste la mayor oferta y sostiene sus precios. Las trabas logísticas sostienen las cotizaciones, mientras las exportaciones del complejo argentino crecieron 89,6% exactamente. Para la nueva campaña, las proyecciones de cosecha, te digo, van de 6.740.000 a 8 millones de toneladas. Bien ahí por el girasol, rústico como ninguno, se banca todos los climas. Sí, me hace acordar al 5 de la T, un rústico bárbaro. Pero bueno, la verdad, el precio internacional del aceite de girasol sigue un 50% por encima del promedio de la última década, informó Pablo Inverti.
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0: Muy bien, vamos con el polideportivo, Copa Sudamericana, semifinales. Boca el próximo martes juega en Brasil con Vasco da Gama, el partido que define el primer finalista de la Copa Sudamericana. La Copa Libertadores, también en semifinales, partido 1, Estudiantes de La Plata juega el encuentro de ida con Flamengo, hoy de local. Semifinales de Copa Argentina, el miércoles 28 de octubre, juegan Atlético Tucumán y Platense. El sábado 14 de noviembre juegan Boca y Banfield, la final será el miércoles 2 de diciembre. Tenistas argentinos por el mundo. En Maia, Portugal, está jugando Marco Trungeliti. En Santa Cruz, Bolivia, por la tarde juegan Carlos Zárate, Guido Justo, Juan Manuel Lacerna y Nicolás Kicker con Facundo Mena. En Heraklion, Grecia, está jugando Julio César Porras. En Maringá, Brasil, a la tarde juegan Julián Kundon, Ian Verberger y Valentín Basel. En Monastir, Túnez, está jugando Thiago Pernas. En Quito, Ecuador, luego del mediodía, juegan Tadeo Meneo, Iván Dreykov, Felipe de Dios y Nicolás Hollander. Seguimos con tenistas argentinos. En Maceió, Brasil, hoy juegan María Florencia Urrutia, Josefina Esteves y Luna Chinali, el torneo femenino en Maceió. En Stara Zagora, Bulgaria, está jugando Luisina Giovannini. Finalmente, cartelera para ver hoy jueves, televisión y plataformas digitales, UEFA Europa League, 13:45, Lyon Crystal Palace por ESPN2 y Disney Plus Premium, también 13:45, Salzburgo Milan por ESPN y Disney Plus Premium. A las 16, Marsella Olympiacos por ESPN3 y Disney Plus Premium, y a las 16, Benfica Celtic, un muy buen partido, por ESPN2 y Disney Plus Premium. UEFA Conference League a las 13:45, Sofía Mónaco por Disney Plus Premium, a las 16 Atalanta Pafos por Disney Plus Premium y a las 16 también Copenhagen Braga por Disney Plus Premium. Y tendremos Copa Libertadores esta noche a las 21:30, Estudiantes de La Plata frente a Flamengo, se ve por Fox Sport y Disney Plus Premium. Y nosotros volvemos mañana con toda la información deportiva. Beso grande, bendiciones a todos.
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3: Hora 11:34 minutos en la República Argentina. La temperatura actual 17 grados. Fuerte debate en Santa Fe por la reforma de seguridad y los límites del accionar policial. El proyecto enviado por el gobierno provincial para fortalecer la seguridad pública y combatir el crimen organizado comenzó a debatirse en la Cámara Baja durante un plenario de comisiones y la diputada Leonela Catalini destacó el diálogo institucional, pero el ministro de la Corte Suprema, Daniel Hervetta, cuestionó severamente la delegación de facultades a fiscales y policías. El viaje de León XIV a la República Argentina. El pontífice enfrenta la enfermedad con plena confianza en sus médicos por los antecedentes oncológicos de su familia y por su formación religiosa. Mientras espera los estudios clínicos en Roma, continúan las conversaciones sobre la visita. El niño recién empieza, se intensificará entre octubre y febrero, advirtió una ingeniera de la central Yaciretá. La jefa del sector de hidrología, María Alejandra Cristanchi, adelantó que los efectos del fenómeno climático podrían prolongarse varios meses, con niveles de agua por encima de lo habitual en toda la cuenca del río Paraná. El pico de la crecida es entre hoy y mañana, aclaró. Se anticipan varios meses de caudales elevados en los ríos de la Cuenca del Plata. Rosario se suma a la Marcha Federal Universitaria. La concentración es a las 15:30 en Plaza San Martín y el recorrido termina en el Monumento a la Bandera. A la hora 11:36 minutos, el pronóstico del tiempo indica una máxima para hoy de 20 grados y lluvias intermitentes desde las 15 horas.
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Estamos de vuelta, 11:47, y ya sobre el final del programa. Quería dejar este espacio para hablar un poquito, apenas quizás, deberíamos llamar a un abogado, a un juez, o a algún magistrado que lo haya sido, para debatir esto, respecto de los derechos constitucionales y de las garantías constitucionales. Porque si bien la reforma de seguridad de Santa Fe es algo que necesitamos, hay que ver los límites para el accionar policial, sobre todo en tiempos como los actuales, en donde el narco ha tomado tanto poder, en donde barriadas enteras están bajo jurisdicción del narco, más allá de la jurisdicción federal que es, o municipal que tienen, hay una jurisdicción a oscuras que es la jurisdicción narco. Y hay policías que no se sabe bien para quién trabajan todavía. Lo digo como una duda, más como una seguridad que tengo que como una duda, pero bueno. El proyecto enviado por el gobierno provincial para fortalecer la seguridad pública y terminar de combatir este crimen organizado que comenzó a debatirse en estos días en la Cámara Baja, tiene, bueno, como una gran representante a la diputada Leonela Catalini, que destaca el diálogo institucional que se pudo dar entre los poderes del Estado. Pero bueno, también está el ministro de la Corte Suprema, Daniel Herbeta, que cuestiona severamente la delegación de facultades a fiscales y policías. ¿Y de qué se trata eso? Los fiscales tienen la obligación de acusar,

actuación policial. En tanto, las máximas autoridades judiciales advierten sobre muchos riesgos de caer en el gran charco de la inconstitucionalidad, por ceder tantas facultades a las fuerzas en la calle. Sobre todo fuerzas, y esto, bueno, lo dejo también a criterio de los oyentes. No sé si coinciden ustedes conmigo, no están bien preparados los policías. Muchas veces no es que no conocen la Constitución, no conocen siquiera los derechos, en muchos casos, de los que van a ser detenidos. Lo que altera el correcto funcionamiento de una detención, y después, desde lo procesal, se puede hacer caer una causa. Entre los puntos más controversiales en estos cambios que se quieren llevar adelante, figura la posibilidad de realizar, como decía, allanamientos sin orden judicial. Es un despropósito total eso. No lleva tanto tiempo un orden judicial, mucho menos en la era de los medios electrónicos. No sé cuál sería el impedimento, salvo que la política quiera hacerse cargo de cosas para las cuales no está facultada, por los tiempos y por los deberes que tiene que llevar adelante. También quieren tener la toma de declaraciones sin la presencia inmediata de abogados defensores, cosa que también es inconstitucional. Cambios en la ley de inteligencia. Eso lo dejo en pendiente porque no sé hasta dónde llega esta ley de inteligencia. Y una reestructuración en el sistema de recompensas para que operen sin necesidad de un pedido de los fiscales. Habría que ver en qué lugar quedan los fiscales, ¿no? ¿Cuál es la labor que terminan cumpliendo? ¿Si trabajan para el Ejecutivo o trabajan para la justicia? La postura, eso es una opinión mía, claro. La postura y las advertencias de la Corte Suprema respecto a esta problemática. Dice esto: a ellos, los fiscales, les corresponde la investigación y persecución de los delitos, pero no lo que tiene que ver con restricciones de derechos fundamentales que requieren un control jurisdiccional. Explican desde la magistratura. Hay una delegación de facultades a la policía, incluso de facultades jurisdiccionales, como decía este alto magistrado, a los propios fiscales, que entran en conflicto con la norma constitucional y en general con los estándares internacionales de aplicación de la ley. Así que bueno, desde acá, desde mi humilde posición de comunicador, muchacho, menos películas y más acción, menos burocracia judicial, menos burocracia política, menos entongue, diría Vicentico de los Fabulosos Cadillacs, menos tongueada y un poco más de acción efectiva. Entrenen mejor a los fiscales, preparen a los policías en un conocimiento acabado de la ley y de los derechos de los detenidos, así como sus propias obligaciones como agentes de la ley. Preparen mejor a las futuras camadas de jueces. Pero no sé si vale la pena en este momento en que el narco está tan expandido, tan extendido, alterar el derecho. Sería ya una locura que de tantos millones para encerrar a gente que en el mejor de los casos termina detenida, tirar eso por la borda por un mal funcionamiento de la aplicación de la ley. Es la opinión de un ciudadano, no se lo tomen como un desafío ni mucho menos. Para eso podemos tener la palabra de un abogado, un jurista, pero como sabemos, la biblioteca va una mitad para un lado y la otra mitad para el otro. Por lo tanto, la verdad siempre queda en ascuas, en espera de que alguien más pueda valorarla o hacerla brillar. Esto ha sido mi comentario respecto a estos cambios que se quieren dar. 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

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Y llegamos al final, como siempre, llegamos al final de esto que es A Punto. Claudia, bueno, les dejo un saludo grande y un abrazo. Tuvo que salir a hacer un, ¿cómo se dice? Una diligencia que tiene que ver con bancos y con muchas otras cosas. Quien les habla, Germán Russo, le da las gracias a ustedes y a Martín Boschetti, que, bueno, el pulpo, el histórico pulpo de Radio Fisherton, que nos asesora en toda la parte de controles y de dirección del programa. Así que bueno, hasta aquí llegamos en este programa del día jueves 15 del 10. Los esperamos mañana con la discoteca, la discoteca de A Punto, que seguramente mañana tengamos algo de los 70s y 80s para recordar junto a ustedes. Y de paso, contar algunas historias que tienen que ver con la vida de cada uno. Cosas que pasaban, cosas que hacíamos, cómo nos preparamos para ir al boliche, qué tomábamos, con quién hablábamos, cómo se hace para encarar a una piba, cosa que los pibes ahora hacen cursos, ¿sí? Están haciendo cursos online para encarar a una persona, para seducir, cursos de seducción. Imposible de imaginar en aquella época. Los dejamos hasta mañana. Quien los saluda, Germán Russo, los despide y, bueno, mañana, seguramente a las 10, comienza un nuevo A Punto.

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2: Doce del mediodía con 31 minutos en todo el país. En Rosario la temperatura 19 grados y 2 décimas, humedad 66%. Ataque a tiros en la zona sur de Rosario dejó un muerto y un herido. La balacera ocurrió este miércoles por la noche en inmediaciones de Patricias Argentinas y Uriburu. Los atacantes se movilizaban en una moto y dispararon contra un hombre que murió en el lugar. Otra persona recibió un balazo en un brazo. Mercados caen las acciones argentinas y el riesgo país sube 640 puntos básicos. Tragedia en Pakistán. Se derrumbó el techo de una escuela y murieron 34 alumnos y un profesor. Más de 30 personas resultaron heridas, 6 de ellas están en estado crítico. 12 del mediodía con 32 minutos en todo el país, 19 grados 2 décimas, la temperatura en Rosario, humedad 66%, el cielo a esta hora se encuentra parcialmente nublado. Se esperan tormentas aisladas durante la jornada y se espera que la temperatura máxima llegue a 20 grados.
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0: Pasan 3 minutitos de la 1 de la tarde, bienvenidos a todos. Esto es Ser Social, una mirada sobre qué y cómo hacemos. Abrimos la primera tarde de Radio Fisherton 89.5 en este día que, bueno, anuncia algunas tormentas aisladas para la tarde y chaparrones para la noche, pero en este momento no lo quememos, tenemos 19 grados 2 décimas, la humedad del 66%, el viento que sopla del sur a 21 kilómetros en la hora, el cielo está parcialmente nublado, la visibilidad es normal de 15 kilómetros y la presión 1017.6 hectopascales. La máxima podría alcanzar los 20, falta muy poquito para eso, así que vamos a ver si se cumplen esas tormentas para la tarde y para la noche. Mañana viernes se anuncia mayormente nublado durante la madrugada, lloviznas a la mañana, lluvias aisladas a la tarde y cielo parcialmente nublado a la noche. La mínima rondaría los 13 grados, la máxima los 19. El sábado baja un poquito la temperatura, la mínima en 10 y la máxima en 16, con cielo mayormente nublado. El domingo fresco, la mañana con 9 grados nada más, es bastante fresco para lo que es la época del año. La máxima 18, con cielo parcialmente nublado también. Repunta un poquito a partir del lunes, se anuncia una mínima de 12, la máxima de 20, y así muy parecido los días siguientes, todos con un ratito de cielo parcialmente nublado y después que se nubla, ¿no? Mayormente nublado siempre en algún momento del día, desde el lunes y hasta el miércoles de la próxima semana, por lo menos es lo que podemos ver en el pronóstico extendido. Le damos la bienvenida a Piero Trevisan, como siempre, en la puesta en el aire, en los controles de Radio Fisherton. También la bienvenida a Claudia Kovalchuk, que nos acompaña con el servicio informativo, nos da una manito en la producción del programa. Vamos a repasar algo de información y hablamos de la salud del Papa, algo que nos tiene obviamente en vilo a todos los argentinos por su visita, que por la situación todavía no hay un comunicado oficial si va a venir o no a la Argentina, bueno, y a la región. Vamos a ver cuándo llegue ese comunicado oficial, qué es lo que pasa. El pulmón bueno operado del Papa León XIV muestra una buena recuperación, esto según los resultados de una radiografía de tórax practicada al pontífice y de acuerdo obviamente con lo informado este jueves por la oficina de prensa del Vaticano. Recordamos que el martes el Papa fue sometido a una cirugía en el Policlínico Gemelli de Roma para tratar un adenocarcinoma pulmonar, que es un tipo de cáncer. Durante la intervención se le extirpó el lóbulo inferior del pulmón derecho y en su segundo día de recuperación, bueno, se realizó los controles de rutina que han resultado normales, según lo que dijeron, y llevó a cabo también sus actividades cotidianas y de manera autónoma, lo cual es una muy, muy buena señal en lo que tiene que ver con la recuperación. Pero, como decíamos, aún no hay un comunicado oficial sobre la visita a la Argentina, pero la situación tiene pendiente a todo el país. Por otro lado, les cuento que el río Paraná continúa en ascenso frente a Rosario y las proyecciones oficiales anticipan que la tendencia se va a mantener durante las próximas semanas. Esto como consecuencia del incremento de los caudales en la cuenca alta. Según informó la Prefectura Naval Argentina, a la altura del río en el puerto local se ubica en torno a los 3 metros 34 y podría aproximarse a los 4 metros y medio hacia fines de octubre, eso es mucho. El organismo señaló que el Paraná atraviesa una etapa de recuperación sostenida con niveles considerados medios altos en Rosario. El aumento responde al desplazamiento gradual del agua que es proveniente de las cuencas superiores, donde las lluvias y el incremento de las descargas de las principales represas de la región vienen impulsando una nueva crecida y de acuerdo con las previsiones difundidas por prefectura durante los próximos 30 días va a continuar el ascenso del nivel del río en el tramo medio e inferior y para el periodo de 60 días que comprende hasta mediados de diciembre se espera que los caudales se mantengan elevados en un escenario climático que está asociado, como lo venimos diciendo ya desde hace meses, al fortalecimiento del fenómeno del Niño. Estar preparados, tomar las precauciones para evitar problemas mayores, bueno, en el caso del peor momento del niño, que se anuncia para mediados de diciembre. Les cuento que hoy, 15 de octubre, es el Día de las Cooperadoras Escolares en Argentina. También es el Día Mundial del Bastón Blanco. Es una fecha que está dedicada a la concientización sobre la inclusión y lo que es la movilidad de las personas que tienen discapacidad visual. También es el Día Mundial del Lavado de Manos, que es promovido para concientizar sobre la higiene como medida de prevención de enfermedades. Y es el Día Internacional de las Mujeres Rurales, un día establecido para reconocer el papel clave de las mujeres en el desarrollo rural y la seguridad alimentaria. Y prometemos, bueno, para hablar hoy diferentes temas con Andy Criboy, por ejemplo, que es médico pediatra, que nos acompaña todos los jueves en el segmento de salud y bienestar infantil y de toda la familia. Y también vamos a hablar de una actividad, de una jornada que se va a llevar a cabo mañana viernes 16 de octubre, en el marco del proceso de beatificación de Enrique Yo, un empresario ejemplar donde la fe y el compromiso están involucrados. Bueno, hay actividades, hay disertantes y vamos a estar hablando de esto. Le vamos a dar la bienvenida ahora a Mauro Yasprisa, trabajando desde el móvil por las calles de la ciudad. ¿Cómo estás, Mauro? Un gusto saludarte.
1: Doña Flaca, ¿qué dice? ¿Cómo anda? ¿Cómo le va? Buen día.
0: Muy bien, buen día para vos también. ¿Vos, todo bueno, bien?
1: Me alegro. Bien. Por ahora todo bien, todo tranquilo. Seguimos en este... en esta semana ambigua, ¿no? Entre gris, un poquitito que aparece el celeste, se vuelve a esconder y por ahí muy tenuemente aparece un rayito de sol, pero seguimos con el predominio total del gris.
0: Claro, y está pesado, ¿no? Piero recién decía, está medio pesado a esta hora.
1: Sí. Para el que quiere estar con un busito liviano es más que suficiente.
0: Perfecto. Bueno, recién dábamos a conocer los niveles del río Paraná y sabemos que Santa Fe viene alertando sobre todo lo que es el fenómeno del Niño desde hace rato y viene trabajando también en lo que es la prevención, ¿no?
1: Sí, tal cual como decís vos, porque la provincia puntualmente refuerza la limpieza de canales y el monitoreo de los niveles en el río. Estuvimos dialogando con la vocera del gobierno de la provincia de Santa Fe, estamos hablando de la licenciada Virginia Couganes, que nos aseguró que los niveles de los ríos se mantienen dentro de los parámetros habituales y que la situación se encuentra por ahora bajo control. Destacó la continuidad de las obras de defensa, el mantenimiento de canales y caminos rurales y así también el trabajo conjunto con municipios y comunas ante posibles alertas hídricas. Así que si te parece, podemos escuchar lo que nos decía la vocera Virginia Couganes.
0: Dale, la escuchamos.
2: En materia de obra pública, de limpieza de los canales, continuamos con la limpieza de los canales troncales sur, del centro y del norte. Por supuesto, siempre el Comité Operativo de Emergencia, a través de Protección Civil, monitoreando estos contextos que se están dando ahora. Por ahora, los niveles del río, en lo que tiene que ver con la zona de la provincia de Santa Fe, no vienen generando un aumento por encima del promedio que tienen que tener. Por tanto, en ese sentido, nosotros seguimos controlando muy bien la situación, claramente trabajando también con los gobiernos locales en cada una de las acciones, con la ciudad de Santa Fe desde el 2024, cuando estaba la sequía todavía, ya estábamos trabajando en ese sentido. Y todas las obras que yo detallo en los diferentes departamentos de la provincia de Santa Fe, no solo de defensa, de alteo, los caminos rurales, todo lo que tiene que ver con la limpieza de los canales, se sigue haciendo sostenidamente. Y en este sentido, siempre trabajando, como decía, con los gobiernos locales ante las alertas que desde Protección Civil se emiten en ese sentido.
0: Bueno, más que claro todo el tema entonces de prevención, que pareciera ser como un poco exagerado, pero después cuando te pasan las cosas, qué bueno que se trabajó con anterioridad para que los desastres no pasen a mayores, ¿no?
1: No, obviamente es preferible prevenir, ¿no? Antes de que la situación llegue directamente a situaciones extremas. Entonces me parece lo más lógico. Por ahí se puede estar criticando qué es lo que pasa, qué no, qué es lo que se hace o se deja de hacer, pero es más vale prevenir antes que curar.
0: Muy bien. Mauro, gracias como siempre por sumarte con nosotros. Nos reencontramos mañana. Dale.
1: Dale, abrazo enorme, que sigas bien, cuídate.
0: Dale, igual para vos, un abrazo. Ahí pasaba Mauro Jaspriza desde el móvil para Radio Fisherton 89.5.
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0: Es un gusto, como cada jueves, darle la bienvenida a Andy Criboy. Andy es médico pediatra, es el director del Sanatorio de Niños de Rosario, es cofundador y director médico global en DOC 24, entre otras cosas, ¿no?, que podemos seguir agregando de su currículum, pero no nos va a dar el tiempo. Andy, un gustazo saludarte, bienvenido, ¿cómo estás?
1: Hola, vale, muchas gracias por el espacio.
0: Por favor, gracias a vos, como siempre, por sumarte. Nos vamos a adelantar porque mañana, 16 de octubre, es el Día Mundial de la Reanimación Cardiopulmonar. Es un día para divulgar la importancia de aplicar la técnica de RCP para salvar vidas en caso de ocurrir, obviamente, una emergencia. Bueno, trasladarte el tema para escuchar tus consejos.
1: Bueno, sí, la verdad que es muy importante divulgar esto por la importancia que tiene la capacitación de la población en general, ¿no?, en este tipo de cuestiones. Que ahí está bueno aclarar que se ha ido actualizando mucho un poco los términos de esa capacitación, en sentido de buscar simplificar al que tiene que actuar sus acciones, ¿no? En principio, hace unas décadas se hablaba del RCP con ciertas condiciones que lo hacían como complejo en el momento de estar en un caso, poder recordar todas las técnicas y las frecuencias y el intercalamiento de la respiración con el masaje. Bueno, todo eso, además de que la evidencia ya mostró que no solo no repercute simplificar, sino que trae mejores resultados, ha hecho que las técnicas nuevas, en una jornada, a lo mejor de mediodía, uno puede salir con una capacitación, por lo menos como para ante un evento de la vía pública o de un espacio donde uno puede actuar, activando un sistema de emergencia, que uno siempre tiene que saber cómo hacerlo, ¿no? En nuestro país el 107 es el número que activa en toda su extensión a un sistema de emergencias médicas, y iniciando unas maniobras de RCP, que lo que te hablaba de simplificar, significa que hoy, con un buen masaje cardíaco, estamos ya modificando el pronóstico de esa persona que lo está necesitando, de una manera enorme. O sea, minuto a minuto que no recibe una reanimación correspondiente.
0: A ver, lo perdimos la comunicación. Bueno, vamos a intentar restablecerla. Estamos hablando con Andy Criboy. Andy es médico pediatra. Estamos hablando sobre RCP y él nos decía que un buen masaje cardíaco ya puede ayudar un montón en una situación de emergencia. Estamos pensando, obviamente, en esos primeros minutos que pueden ser decisivos, ¿no?, para salvar una vida. Muchas personas no saben cómo reaccionar si alguien sufre un paro cardíaco. El miedo a hacer algo mal también puede llevar a no intervenir. Por eso, aprender las maniobras básicas de reanimación cardiopulmonar pueden marcar una gran diferencia. Y bueno, es lo que Andy nos estaba explicando, que incluso con el tiempo estas capacitaciones se han simplificado y han hecho como más sencillo todo para que cualquier persona pueda ayudar en un momento de emergencia. Pero algo también importantísimo, y que lo aclaraba Andy, es llamar y activar el servicio de emergencia, que en nuestro país es el 107. Con ese número, llamando ese número, ya activamos el servicio de emergencia y obviamente, mientras hacemos ese masaje cardíaco, bueno, también se puede ir avanzando en esta otra parte, ¿no? A ver, Andy, ¿te tenemos ahora?
1: Sí, estoy. Ahí pude darme cuenta hasta dónde me siguieron escuchando, pues yo seguí hablando después.
0: Pero bueno. Ay, bueno. Claro, estabas diciendo que un buen masaje cardíaco ya suma un montón, ¿no?
1: Cambia definitivamente, vale, el pronóstico de la persona que lo está necesitando. O sea, el postergar un buen masaje cardíaco es muerte de neuronas minuto a minuto. Entonces, realmente, con esa capacitación de hacer un buen masaje, que insisto en que se ha simplificado mucho, se hace con un ritmo entre 100 y 120 latidos por minuto, con una particularidad de poder generar una compresión que disminuya la superficie del tórax mínimamente, y en la ubicación correcta es prácticamente lo único que hay que hacer hasta que podamos ser asistidos por una reanimación ya más avanzada, ¿no? Y, por supuesto, que debería, hay una ley que pide esto, pero obviamente sabemos que no está realmente hoy en funciones, la posibilidad de activar un dispositivo DEA, que es el que va a realmente poder revertir un ritmo cardíaco que se ve muy frecuentemente en la muerte súbita, que es la fibrilación ventricular, ¿no? O sea, una descarga con un DEA que prácticamente se ponen los parches y el resto lo hace solo el equipo. Sería ya, digamos, el estándar como para hablar de una atención integral y un traslado rápido a un centro de mayor complejidad, ya tener todo el panorama completo. Pero para la población, la capacitación con un RCP efectivo es lo que realmente uno pide que se concientice y se ejecute.
0: Claro, y vos decías, Andy, que con el paso del tiempo se fue simplificando, ¿no?, todo el tema de la capacitación, y te pregunto porque en algún momento se pensaba que el tema de la respiración boca a boca era también sumamente necesario y era fundamental. Eso queda más para quien realmente tiene todos los conocimientos, para alguien que tal vez hizo la capacitación básica, no sé si cuenta, o te lo pregunto, te lo traslado como pregunta.
1: Lo que se ha visto, ¿vale?, es que como la respiración boca a boca, por un lado puede tener alguna situación que no la haga factible, y después implica suspender un masaje y a lo mejor no se logra tampoco que sea efectiva, porque no es sencillo en muchas circunstancias poder hacer una ventilación. La conclusión es que el masaje bien hecho en un lego, digamos, en una persona que no es del personal de salud ni tiene una preparación para una reanimación más avanzada, es suficiente, es lo que tiene que hacer. Y por supuesto, repito, asignarle a alguien la activación del sistema de emergencia, ¿no? Y lo que hay que hacer en simultáneo, cuando se empieza a hacer el masaje cardíaco. Y después ir rotando, digamos, si hay otro operador que pueda estar instruido para hacer el masaje, hay que ir rotando, porque después de un tiempo que está haciendo los masajes, digamos, presenta un cansancio y puede perder efectividad, pero esa rotación de operador tiene que ser también muy muy rápida y muy efectiva. Hay opciones de capacitaciones que, repito, son de hasta de media jornada, incluso hay instancias dentro de áreas públicas donde se hace en forma gratuita. Realmente tomarse el tiempo para estar capacitado puede salvar vidas, no solo de un transeúnte, de alguien desconocido, sino de su propio entorno, ¿no? Así que esa es la convocatoria. Si querés, tengo acá algunas cifras, pero en nuestro país anualmente se habla de 120.000 muertes, causas cardiovasculares, de las cuales la mitad es por muerte súbita, que es donde esto del masaje y la activación de todo el sistema es clave. Y fíjate que si haces las cuentas, bueno, la mitad de 120 serían unas 50 o 60 mil muertes anuales por muerte súbita, lo que equivale a 100 muertes diarias, es decir, cada 15 minutos, o sea, desde que empezamos con el corte de por medio de llamada y todo, estos 15 minutos que llevamos, ya hubo un fallecimiento por muerte súbita en la República Argentina solamente, ¿no? Claro. Así que bueno, y esta acción inmediata y adecuada del RCP hace que podamos mejorar una cifra también, que es que entre el 5 y el 10% no llega con vida. Perdón, el 5 y 10% solo llega con vida a un hospital adecuado, o sea, el 90% fallece en la vía pública, porque o sea, mejorando esta acción inicial y alguien capacitado que pueda iniciar la reanimación y activar el sistema, disminuiríamos muchísimo este porcentaje, que es comparativamente no es bueno.
0: Claro. Andy, pienso esto, ¿no? Gente que nos está escuchando ahora y que puede presenciar un evento de este tipo por la regularidad que tiene, y son los números que dabas vos recién. Si no hizo ninguna capacitación, igual se puede lanzar a hacer un masaje. Yo el otro día escuchaba el testimonio de una madre que había visto un capítulo de Grey's Anatomy donde mostraban un poco cómo era la reanimación cardiopulmonar y salvó a su hijo aplicando esa técnica en ese momento de desesperación. Digo, aunque no hayamos hecho un curso... ¡Ay, se volvió a cortar! ¿Se cortó? ¿Lo tenemos? Bueno, se cortó de nuevo. Bueno, lo vamos a dejar ahí pendiente. Todos los que podamos, hagamos un curso, una capacitación. Es súper necesario para salvar vidas. Mañana, 16 de octubre, es el día del RCP, de la reanimación cardiopulmonar. Así que estar todos atentos a esto porque puede salvar vidas. Llega ahora el servicio informativo de Radio Fisherton 89.5, como siempre, con Claudia Kobalczuk.
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3: 32 minutos en todo el país. En Rosario la temperatura 19 grados 3 décimas, humedad 67%. Un hombre de 48 años recibió una puñalada en el cuello durante una pelea con su hijo en Villa Gobernador Gálvez. La víctima fue trasladada al hospital Gamen, mientras que el agresor fue detenido por la policía y será imputado de lesiones dolosas. Tras la segunda denuncia realizada por dos ex empleadas, España dio luz verde para que investiguen a Julio Iglesias por abuso sexual. Dos ex empleadas acusaron al cantante de diferentes hechos de violencia sexual y maltrato laboral en 2021. Las denuncias fueron respaldadas por organismos internacionales y se sostienen con pruebas documentales y testimonios. Nicolás Maduro comparece ante la justicia de Nueva York por cargos que de conspiración para cometer torturas. La audiencia de este jueves corresponde a la lectura formal de las nuevas imputaciones. Es la hora 13:33 en todo el país, 19 grados 3 décimas la temperatura en Rosario, humedad 67%. El cielo hasta ahora se encuentra parcialmente nublado.
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0: 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Lo adelantábamos en el marco del proceso de beatificación de Enrique Shaw, un empresario ejemplar vinculado a la fe y al compromiso con el bien común. Se está desarrollando una jornada para recuperar justamente su legado, poner sus valores en diálogo con los desafíos que hoy atraviesan a quienes lideran organizaciones. Y mañana, viernes 16 de octubre, de 15 a 17.30, en la Universidad Austral de Rosario, se va a llevar a cabo esta actividad. Queremos conocer los detalles y estamos en contacto con María Gabriela Sima, que es responsable de comunicación de ACDE Rosario, y nos va a contar un poquito de qué va toda esta actividad. Gabriela, un gustazo saludarte. Vale Arca de este lado, ¿cómo estás?
1: Un gusto, Vale, gracias por la invitación, siempre un placer estar en tu programa.
0: Bueno, gracias.
1: Te cuento
0: a vos
1: que mañana vamos a vivir una hermosa jornada en la Universidad Austral, que como vos bien dijiste, va a ser desde las 15 hasta las 17.30 y vamos a tener grandes expositores allí para justamente la cita que sea sobre reflexionar sobre el liderazgo, sobre la ética empresarial y también el compromiso que tenemos. Va a estar a cargo de la decana de la Universidad Austral, María Laura Rodríguez de Santis, y vamos a tener un panel de tres personas realmente muy destacadas. Va a estar Juan Darayo, que va a hablar sobre Enrique Shaw, que muy bien dijiste que está en el proceso de beatificación, y su modo de liderar. Él es de Full Solution, una empresa tecnológica de Rosario. Después también va a estar en el panel Carlos Canavés, que va a presentar una ponencia de las máquinas optimizan, los líderes cuidan y las personas evolucionan. Me parece muy interesante en el área y en esta época de la inteligencia artificial. Y después tenemos un cierre realmente de lujo con Silvia Bulla, que ella es rosarina, pero fue CEO durante 30 años, CEO nacional de la empresa DuPont, fue presidenta de ACDE y ahora es vicepresidenta de UNIAPAC a nivel mundial. Y realmente ella nos va a hablar desde otro lado del liderazgo de Enrique, que es el amor como principio de gestión. Me parece muy importante y muy destacado destacar el amor, porque justamente lo que diferencia a Enrique, aparte de su inteligencia, su gestión, su liderazgo, fue el amor en cada gesto y en cada paso de su vida. Y después, como última actividad, pero muy conmovedora, vamos a tener en forma virtual una entrevista con alguien muy especial, con el padre Juan Miguel Shaw, que es un sacerdote radicado en Kenia y también es hijo de Enrique Shaw. Y la verdad que va a ser muy conmovedor que el hijo de este futuro santo y gran santo argentino, Enrique, en forma, digamos, virtual, pero muy sentida para todos los que estemos ahí, hable sobre su papá. Entonces,
0: qué bueno.
1: Va a ser impresionante, creo yo, y muy conmovedor.
0: Qué bueno, esto fue una sorpresa para mí, no lo había visto en el flyer, así que está buenísimo que lo comentes, Gaby. Bueno, una jornada entonces para reflexionar sobre gestión, sobre liderazgo, sobre humanismo. Hay que decir que es una actividad gratuita, pero con inscripción previa. Si todavía no se inscribieron, ¿dónde lo pueden hacer?
1: Lo pueden hacer en el link que tenemos del formulario para participar. Te cuento que tenemos más de 100 personas inscritas. Y ya estamos al tope, así que si se quieren comunicar, Vale, con vos, tomarle los datos y después nosotros los ingresamos a la lista como en forma particular, porque ya estamos realmente, ha sido de gran convocatoria el evento. Yo creo que también dar a conocer ACDE Rosario, lo va a cerrar como broche de oro el presidente de ACDE Rosario, Carlos Cristini, donde vamos a dar a conocer también todas las actividades que hacemos desde Rosario, donde Leandro también participa activamente y es pieza fundamental en nuestro equipo de trabajo. Así que me parece una gran oportunidad de conocer no solamente el liderazgo, a Enrique y toda esta gran propuesta, sino conocer que se puede trabajar en forma conjunta con los valores cristianos, con los valores éticos, con la ética empresarial, con la inteligencia artificial, desde Rosario y en grupo, en comunidad también.
0: Bien, Gaby, de Leandro Simeoni, a él te referís, así que le mandamos un beso enorme que nos puso...
1: Un beso grande para Leandro, por supuesto,
0: claro,
1: sí.
0: Nos puso en contacto. Gaby, un apartadito chiquitito, a ver, contame sobre Enrique Yo, de una forma resumida, y también de ACDE, bueno, que son justamente dos pilares importantísimos en el evento de mañana.
1: Enrique Yo fue una persona que vivió en el siglo pasado, que fue marino, después fue empresario, un adelantado en su época, ha sido empresario, pero también ha sido una persona formadora de valores, una persona íntegra, donde ha puesto como prioridad el bien común y el bien para todos. Fundó ACDE, Asociación Cristiana de Dirigentes de Empresas, ACA, Acción Católica Argentina, y también estuvo en la primera comisión directiva de la UCA, de la Universidad Católica Argentina. Fue un adelantado donde dejó un legado importante, también dejó muchos escritos para el empresariado, y sobre todo ha sido un gran negociador como empresario ante los sindicatos, ante la sociedad, donde ha puesto el bien común por sobre los intereses personales y empresariales. Y saber que él ha dejado una huella grande en cada uno de nosotros y de la sociedad argentina, porque esa grandeza que tenía como persona trasciende hoy, después de 100 años de su nacimiento, con el legado que dejó en ACDE, Asociación Cristiana de Dirigentes de Empresas, que funciona para reunirnos, para hacer actividades, para capacitarnos, para también apoyarnos en nuestras actividades como empresarios, porque a veces en ciertos puestos de poder el empresario se siente solo, y a veces esta compañía de una asociación cristiana donde se comparten, digo cristiana porque no es solamente católico, sino que están claro, invitados a todos a participar, no solamente una parte de la sociedad, sino toda la sociedad, porque justamente son los valores éticos que hacen al hacer día a día en la empresa. También profesionales pueden participar, profesionales, dirigentes de empresas, todos los que tengan interés en hacer el bien común, participar en esto de mejorar nuestras, yo creo que organizaciones como estas hacen que la sociedad sea mejor y un lugar para vivir y para crear espacios. Entonces, esto de volver a invitarlos con ACDE Rosario, a todos los empresarios que nos estén escuchando, estudiantes, porque está ACDE Joven también. O sea, tenemos una gran variedad de propuestas, que no se la pierdan. Tenemos la página web para poder ingresar en ACDE Argentina y ver todas las actividades y asociarse también a esta gran comunidad. Así que, bueno, los esperamos, ¿vale? Te esperamos también en nuestras reuniones para ir participando, porque se hacen desayunos de empresariales, charlas por Zoom también, capacitaciones. Entonces es un lugar de encuentro y formación también.
0: Bien, obviamente todos buscamos una sociedad mejor, así que bienvenida a toda esta invitación y este impulso que tienen desde ACDE. Y me faltó preguntarte cómo llega este proceso de beatificación, Enrique Yo.
1: Él llega después de una postulación de la causa de personas de ACDE, porque han visto milagros.

0: Había una fecha en el momento que Leo lo comentó, así que buenísimo que ya tengamos abril de 2027, ¿no?
1: Exactamente, y ahí seguramente vamos a estar acompañando, informándolo en tu programa para darle difusión a esto, porque realmente es un privilegio para nosotros como argentinos también. Siempre se habla del empresario corrupto, mezquino, y tener a alguien que tenga estas virtudes, el Messi del empresariado, nos hace... nos reivindica también y nos marca un camino a seguir. En todas las épocas se puede destacar, es atemporal las virtudes, son atemporales ser buena persona, tener grandes ideas, tirar para el bien común y dejar un legado. Entonces, yo creo que eso, la Argentina se tiene que sentir orgullosa de tener a un hombre como Enrique Yo, como santo, en esto de también de saber que para nosotros los católicos creemos que Él está en el cielo, Él nos escucha y Él puede interceder ante Dios por nuestro pedido. Y pedirle por nuestra Argentina yo creo que es prioridad y es de todos los días.
0: Seguro que sí, bueno, adherimos a todo esto. Gaby, gracias por contarlo. Volvemos a invitar mañana, viernes 16 de octubre, de 15 a 17:30, en Paraguay 1978. Se va a llevar adelante entonces esta jornada para recuperar el legado de Enrique Yo. Gracias por toda la información, gracias también por tus opiniones y desde acá quedamos a disposición, Gaby.
1: Igualmente, muchísimas gracias, un placer y gracias por la invitación.
0: Por favor, un abrazo enorme y que salga todo hermoso mañana.
1: Muchas gracias, un beso, vale, hasta luego.
0: Un beso. Ahí pasaba, María Gabriela Sima es la responsable de comunicación de ACDA Rosario. Enrique Yo, un empresario ejemplar vinculado a la fe, al compromiso con el bien común y esta actividad que se da en el marco de su proceso de beatificación. Tenemos incluso ya fecha, el abril de 2027 sería bueno la fecha donde su beatificación cobre el total sentido. Esto es algo nuevo, es casi una primicia y va a ser muy importante, por supuesto, para todo nuestro país. Llega ahora la info del deporte, hacer social como siempre con Franco Marro.
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Hola amigos de Ser Social, Franco Marro con toda la información del mundo deportivo y comenzamos con el fútbol porque se jugó el primer partido de semifinales de ida de la Copa Libertadores entre Fluminense y Palmeiras y fue victoria para el Verdão por 2-1 de visitante. El Flaco López, el argentino, a los 44 minutos del primer tiempo y Marlon Freitas a los 39 del segundo hicieron los goles del Palmeiras, mientras que descontó sobre el final Wesley Gnatta para dejar una pequeña esperanza para el Fluminense, pero que va con un 1-2 abajo a visitar a Palmeiras en la vuelta de esta Copa Libertadores. Hoy juega Estudiantes de La Plata, el único representante argentino que queda en esta Copa Libertadores, recibe al Flamengo desde las 9:30 de la noche en el único de La Plata, enfrentando nada más y nada menos que al poderosísimo Flamengo con tantos refuerzos y tantos nombres de importancia. Siguiendo por el lado del fútbol, pero en este caso en la Sudamericana, el Mineiro puso prácticamente los dos pies en la final porque goleó 3-0 a Montevideo City Torque en la ida de las semifinales de la Copa Sudamericana e irá a la revancha en Uruguay con una diferencia bastante extensa. Reiner a los 37 minutos del primer tiempo, Bernard a los 42 de la misma mitad y Thiago Bordas a los 35 del segundo tiempo marcaron los goles para el conjunto de Eduardo Domínguez, que prácticamente tiene un paso y medio, casi dos, en la final de la Sudamericana.

El abrazo para Leo Simeoni, que estuvo siguiendo la nota que hicimos recién con la gente de AC de Rosario. Bueno, todos invitados, mañana, Leito, a ver cuándo pasás, que no sea solamente escucharnos a la distancia. 19 grados 3 décimas, esa es la actual temperatura en Rosario, la humedad 67%, el viento que sopla del sur a 21 kilómetros en la hora, con cielo parcialmente nublado, la visibilidad normal de 15 kilómetros, la presión 1017.3 hectopascales, 20 grados es la máxima pronosticada en la jornada de hoy. Se mantiene el pronóstico de tormentas aisladas para la tarde y de chaparrones para la noche. Mañana viernes también, lloviznas por la mañana, lluvias aisladas por la tarde. Sábado, domingo, lunes, martes, miércoles, ya no vemos lluvias, vemos cielo mayormente nublado en la mayor parte del día, de todos esos días que mencioné. Las mínimas que van a rondar los 10 y los 13 grados, el día de mínima más bajita es el domingo con una mínima de 9, las máximas van a rondar los 18 y los 20 grados, así que ahí estamos, una primavera que no quiere arrancar, parece más un otoño. Nos vamos despidiendo, agradecer como siempre a Piero Trevisan en la puesta en el aire, gracias Piero, también a Claudia Cobalzung, nos acompañó con el servicio informativo de la radio y también obviamente dándonos una mano importante en lo que es la producción del programa. Vale Arca es mi nombre, están todos invitados a quedarse. Ya llega Viaje de Gracia con mi amigo Sergio Contemori y nosotros volvemos con Ser Social mañana a partir de las 13. Les mando un beso enorme y que tengan todos excelente jornada. Chau, chau.

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0: minuto después de las 2 p.m. hora argentina y damos comienzo a una nueva edición de Viaje de Gracia Radio Stream a través del canal de YouTube Radio Fisherton. Luego este episodio, como todos los demás, estará disponible en el canal de YouTube de Viaje de Gracia. Después les contaré acerca de un contenido nuevo que encuentran en ese canal. Y comenzamos esta nueva edición en este jueves 15 de octubre de 2026, día cuando cumple los años mi hermana Adri. Así que comienzo por lo importante. Un abrazo para ella, para Adri, que hoy está cumpliendo años. Un beso desde acá. Estamos arrancando esta edición con un estreno porque comenzamos a trabajar con Máximo, que está allí en la puesta en el aire. En el área del stream, la técnica del stream. Yo llegué casi tarde hoy. Le dije, por favor, llega temprano. Máximo llegó re temprano, Máximo Aguirre. Fui yo el que hoy llegó por distintas cuestiones que no vienen al caso. Llegué ahí mordiendo los minutos de las 2 de la tarde y estaba todo listo, todo previsto también, porque está ella, está Rebeca Di Marco, que ya lo decidió, el año que viene empieza a estudiar producción audiovisual para medios y plataformas, porque, bueno, acá está estrenando funciones también, ¿eh? Allí está Rebe. Aparte sale de la casa, respira un poco, esta mujer tiene que respirar. Rebe querida. Bueno, Rebe que está ahí, por eso miro para allá, está tomando fotografías, filmando, etcétera. Amigos, bienvenidos. Recuerden que estamos, como les digo, a través del canal de YouTube de Radio Fisherton y que ustedes pueden enviar mensajes, pueden hacer comentarios en el chat del vivo que nosotros leemos porque lo tenemos aquí. Yo estoy, claro, nunca lo veré porque estoy en el canal de YouTube de Viaje de Gracia y tengo que irme a Radio Fisherton. Tuve una mañana, un mes, una vida un poco ajetreada y bueno, tuve algunos contratiempos. Todo está bien y aquí estamos. Entonces ingresen al canal de YouTube Radio Fisherton, síganlo, denle, tilden la campanita para que les lleguen las notificaciones y allí nosotros podremos leer los mensajes que ustedes quieran y elijan escribir. Los vamos a comentar desde aquí. Son bienvenidos, nos quedamos juntos hasta las 3 de la tarde a través también, por supuesto, de 89.5 de Radio Fisherton. Allí en la técnica de la radio está Piero Trevisan, un abrazo para Piero, y está Tati Rossi, director artístico de esta casa, que no se pierde una sola edición de Viaje de Gracia y de Viaje de Gracia Radio Stream. Amigos, queremos hablar en el programa de hoy, en la edición de hoy, acerca de Octubre Rosa. Así como llegará en noviembre, el Noviembre Azul, que tiene que ver con la campaña de prevención del cáncer de próstata. Históricamente, hace más años, octubre es rosa porque se desarrolla la campaña de prevención del cáncer de mama. Hay distintas acciones que se dan desde distintos organismos, en vía pública, en centros de salud, en efectores públicos. Bueno, hoy hablaremos del octubre rosa y también volvemos a hablar de las brigadas de salud de Fundación Dios es Amor. Ya llegará en instantes el momento para repasar cuáles son los proyectos, los programas de la Fundación Dios es Amor. Y hoy tenemos una invitada muy particular que forma parte de Brigadas de Salud de Fundación Dios es Amor y como ella también es enfermera, dará cuenta, contará, nos acercará info de Octubre Rosa. Y hoy también queremos hablar de, en la segunda media hora, de una historia de vida que tiene que ver con la arquitectura, sí. Sin embargo, hoy queremos enfocarnos en términos de navegación, lo que significa dedicar la vida a la navegación. ¿Qué significa para un hombre ser navegante? Los comienzos, los triunfos, los contratiempos, esto tal vez de estar en el medio de aguas, solo o en equipo, y también este compromiso de vida que sabremos si sus hijos continúan o no. Vamos a ver. Bienvenidos a todos. Estamos entonces en Radio Fisherton 89.5. Estamos en el canal de YouTube Radio Fisherton. Escríbanos, cuéntenos. Yo ya estoy delante del chat, así que si vos escribís, va a llegar y lo voy a leer. Por supuesto que si dice algo que no corresponde, no lo pienso leer, pero sí aquello que contribuya, como siempre. Y antes de ir a la primera secuencia de avisos comerciales, permítanme que les comente acerca de este muy buen equipo que tengo puesto. 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Se los comentaba. Me gusta mucho este equipo. Me dijeron que este color, yo le decía borra vino. No. ¿Cómo se llama este color? Porque Rebeca también es diseñadora de modas. Va a lanzar una colección para la espiga de ella. Se llama uva. Este color se llama uva. Y dialoga con la camisa, por eso lo elegimos así. Amigos, bienvenidos. Están pasando ya 8 minutos después de las 2 p.m. hora argentina. Insisto, estamos en Radio Fisherton 89.5, también en el canal de YouTube Viaje de Gracia. Escribí, comentá, preguntá, opiná, estamos también para ello. Y se viene la primera secuencia de avisos comerciales, y después llegará el contenido de Fundación Dios es Amor, presentado por Spiga, Portones Automáticos, y la conversación con Eve Giordano, enfermera profesional y también involucrada en lo que significa el Octubre Rosa. Hasta las 3 estamos haciendo Viaje de Gracia Radio Stream.
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0: Vamos. Tal cual lo anticipado, llega el contenido de Fundación Dios es Amor, presentado por Spiga Portones Automáticos. 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Un gran abrazo a mi querido amigo Néstor Spiga, que vive días de 25, 26 horas, semanas de 8 o 9 días, es imparable. Imparable también es Fundación Dios es Amor. Después vamos a repasar detalles de la Fundación respecto de sus unidades y proyectos. Sin embargo, en este programa, en este jueves 15 de octubre de 2026, volvemos a hablar de las brigadas de salud y vamos a hablar también, como les dije, del Octubre Rosa, prevención del cáncer de mama. Y para esto, para estos dos temas, le doy la bienvenida. Quiero presentarles a quien es enfermera profesional egresada de Facultad de Ciencias Médicas, Universidad Nacional de Rosario. Ella es estudiante de la licenciatura en enfermería, le falta poco, creo, y también es tripulante de cabina de pasajeros. Lo voy a decir, después ella me corregirá, de la manera que lo entiendo. Tripulante de cabina de pasajeros, Eva Cam, Centro de Instrucción Aeronáutica Civil, Whisky Bravo, SIAC tipo 3. Como en las pelis, como Whisky Romeo Zulu. Ella es Posee la matrícula de enfermera profesional con habilitación de Administración Nacional de Aviación Civil, ANAC, para tripulante de cabina de pasajeros. Integra el equipo de voluntarios de las Brigadas de Salud de Fundación Dios es Amor. Es una mujer con vocación de servicio y pasión por su profesión, en constante perfeccionamiento de conocimientos. También trabaja en la sala de neonatología clase 3B, lo que le ha permitido evolucionar en los cuidados integrales de bebés prematuros y en capacidades de contención al grupo familiar en situaciones de extrema incertidumbre y presión, como es el riesgo de vida. Está en Viaje de Gracia Radio Stream para el contenido de Fundación Dios es Amor, presentado por Spiga Portones Automáticos, Eve Giordano. Eve, bienvenida.
12: Muchas gracias. Un privilegio, gracias por la invitación y por la presentación. Es la primera vez que hago algo así, así que bueno, estoy un poco nerviosa.
0: Yo me voy a ir ahora. Te vas a quedar sola. 3 horas te vas a quedar sola.
12: Ay, bueno, se me pasan los nervios. Ahí aprendemos. Muchas gracias.
0: Vamos a hablar de las Brigadas de Salud de Fundación Dios es Amor. Sin embargo, si te parece, hablemos de Octubre Rosa, que es una cruzada, una campaña que viene desarrollándose desde hace ya varios años, muchos años, y que apunta a la concientización respecto de la prevención del cáncer de mama.
12: Así es, así es. Y no solamente en concientizar, acompañar, sino en informar.
0: Sí.
12: Lo que estamos haciendo desde la sala donde yo trabajo, en el Hospital Eva Perón, ¿sí?, en Granadero Baigorria, es en una sala, como dijiste, 3B, que quiere decir que son los prematuros extremos, que son de 1 kilo, 1/2 kilo, se prioriza ese tipo de pacientes, y a sus mamás. Entonces, desde ahí nosotros las acompañamos, tienen ahí una residencia donde quedarse para poder estar en contacto todo el tiempo con el bebé, y aprovechamos a hacer los controles y a cuidarse ellas también. Ajá. Porque esa es parte de la prevención, cuidar al que cuida es el lema, digamos, cuidar a la que cuida este año.
0: Entonces, esa residencia en donde permanecen mientras su bebé está en esas condiciones, en donde es clave la vida, porque está en riesgo de vida.
12: Sí.
0: ¿Esa residencia tiene que ver con el estado del bebé o tiene que ver también con que son madres en situaciones de vulnerabilidad?
12: Las dos cosas. El bebé la necesita y las mamás también, porque vienen ahí de mucho riesgo, de poco recurso, hay de todo, ¿no? Ajá. Porque ahora con la situación del país y todo, también hay mucha gente que recurre al hospital público. Así que se atiende al binomio, digamos. Entonces se las manda, no se las manda, se les sugiere, sí, se les que aprovechen. Y en este mes no hay, se atienden turnos para todos los tipos de chequeos para las mamás, para las mujeres, cosa de que por ahí uno se descuida cuidando a los hijos, cuidando a la familia, a todo el mundo, y no hay cuidado de las mujeres en sí, se dejan de lado. Entonces las animamos a hacer, hay cuidado de salud mental, hay cuidado de odontología, cuidados ginecológicos, entonces se hace como integral.
0: Uh-huh. ¿Cómo se conecta la sala en donde trabajás, en el Hospital Eva Perón en Granadero Baigorria, con el Octubre Rosa y con mujeres que de pronto, por lo menos estas mamás, tienen su foco de atención en sus hijitos y no en sí mismas? ¿Cómo se conecta la sala con el,
12: claro,
0: Octubre Rosa?
12: Bueno, se las invita, nosotros tenemos estos panfletos que es lo que vamos a repartir.
0: Vimos recién el flyer en pantalla.
12: Ay, no lo vi.
0: Sí,
12: ahí bueno, está. Se está invitando a acercarse, a hacer todos los estudios, sacan turno, porque en general lo que es los hospitales públicos depende también de la zona.
0: Sí.
12: En este mes se están dando turnos a la mujer que lo requiera, va y puede pedir su turno y hacerse los chequeos para prevención y para detección temprana, ¿no es cierto? Y se les informa, se les hace todo lo necesario, ¿no? Y aparte, el sábado a las 14 de... A las 16:30 va a salir desde la explanada del hospital.
0: Ajá.
12: Una marcha, todas las mujeres, no solo de la NEO, ¿no es cierto? Porque hay varios servicios, según yo te cuento lo que estamos haciendo, sí, desde la sala nuestra, pero desde todo el hospital se está haciendo esto, de distintos servicios, y vamos a salir caminando, si no estoy de guardia, hasta la entrada, que es el NAC, que todos lo conocen en Baigorria por el NAC, y va a haber distintos stands de todos los servicios con información, prevención, les enseñan cómo hacer un autoexamen, va a haber zumba, es como algo familiar, porque también si no acompaña a la familia no sirve, digamos, cómo hace sola a ocuparse de todo. Entonces, como no es que solo de mujeres, o sea, el que se quiere sumar es algo familiar para sumar en esto de concientizar y de informar, porque eso reduce el miedo, reduce, o sea, detectar por ella llegar tarde. Entonces, decirle cuáles son los síntomas, las cosas, para poder prevenir realmente y que se llegue a tiempo, y ahí expectativa y un buen pronóstico cuando hay una detección a tiempo y una prevención temprana.
0: Octubre Rosa, prevención y concientización, cuidar a quien cuida. Mamá, tu salud también importa. Entre pañales, noches sin dormir, turnos médicos y tanto amor, no te olvides de vos, tómate en cuenta a vos. Hablamos de Octubre Rosa con Eve y también queremos hablar de las Brigadas de Salud de Fundación Dios es Amor. Sos voluntaria desde hace cuánto tiempo, Eve.
12: Recientemente, podría decirse, hace un año. Los conozco a Néstor y a Marisa, sí. De hace unos cuantos años. Por cosas de la vida no nos estuvimos viendo. Y bueno, nos encontramos el año pasado justo antes. Esas casualidades que me gusta llamar causalidades. Justo, no sé, el mes antes de que se hiciera la brigada. Y faltó una persona que iba a viajar y me dice, ¿no querés venir? Bueno, estoy loca.
0: Ellos son arrasadores.
12: Sí.
0: Ellos son arrasadores.
12: Y yo estaba en una situación, bueno, que digo, seguro, y bueno, y justo se acomodaron los días, se dio todo así, se encaminó de una manera y de verdad que es espectacular.
0: ¿Fue el momento de tu llegada, algo inesperado, no planificado? Esa fue la experiencia en esa ocasión.
12: Sí.
0: ¿Por qué te quedaste? ¿Por qué te quedas?
12: Que me encantó. Es como que lo mismo que uno hace, pero lo podemos como replicar en lugares donde hay extrema necesidad y donde somos un montón ayudando, porque uno a lo mejor va, pone la cara, el cuerpo, pero ahí atrás un montón de gente, donaciones de medicamentos, de voluntarios que ponen sus vehículos y nos llevan, un montón, es un equipo así familiar, digamos. Y recibís más de lo que das, digamos, al final. Mirá, porque es
0: ahí gracias, está. Máximo. Estamos empezando a ver algunas fotografías que dan cuenta de distintos momentos, distintas experiencias de Brigadas de Salud de Fundación Dios es Amor. Allí hay un equipo numeroso de personas.
12: Sí, fue este año en Chaco, en el impenetrable Chaco. Este año fuimos el doble de lo que fuimos el año pasado, porque es como que se contagia. Y realmente se puede llegar, digamos, a hacer lo que llamamos nosotros APS, que es atención primaria,
0: sí,
12: que es esto de prevención y también detección, porque allá a lo mejor no tienen acceso a un tensiómetro, a un glucómetro, que es para la presión arterial, para el azúcar, para sí, decirlo en criollo. Y por ahí podemos detectar esas cosas, hacer la primera conexión, llegar con recursos para las necesidades que están haciendo falta. Incluso en esa ocasión pudimos ayudar en un hospital en Nueva Pompeya, que nos abrieron las puertas.
0: Tenemos foto, ¿no? De
12: ahí
0: Nueva
12: está.
0: Pompeya.
12: Ahí está.
0: Ahí está.
12: La chica ahí de rosado es directora en este momento, es enfermera y está a cargo del hospital.
0: Okay. Para quienes están escuchando a través de Radio Fisherton, vemos una fotografía, la fachada del frente de Hospital Misión Nueva Pompeya, hay un grupo de personas, algunas paradas, otras en cuclillas y, bueno, hay una mujer con una remera rosada que es entonces, nos decís, la directora. De ese lugar.
12: Nos contás, Y es enfermera.
0: Bueno,
12: sí. Y ella nos abrió las puertas, pudimos con los médicos, hay fonoaudióloga, fuimos un grupo grande este año, se amplió, digamos, respecto del año pasado. Y la verdad que una experiencia espectacular. Y
0: fueron el año pasado y fueron este año.
12: El año pasado fuimos a Santiago del Estero.
0: Ah, ok. No al mismo lugar.
12: No fuimos al mismo lugar, no. Las brigadas se están haciendo desde antes. Yo me incorporé ahora, digamos, esas dos últimas.
0: Sí, nosotros hemos recibido en el programa, estaba yo buscando aquí en guiones anteriores de Viaje de Gracia, por ejemplo, a Juan José Gómez y Julio Bardot, médicos, integrantes, sí, directores de la brigada. Hemos hablado con ellos y te hago algunas preguntas similares a las que conversamos con Julio y con Juan. Ustedes van con el objetivo de responder a necesidades sanitarias, sin, sí, embargo, por mucho las necesidades exceden lo sanitario, sí, respecto de la salud.
12: Es lo mismo que lo que hacemos con esto que te decía del Octubre, sí, Rosa, es integral, porque a veces es lo que charlábamos, no es solamente lo físico, muchas veces lo físico se enferma por lo del alma, por lo emocional, y a veces el hecho de que a alguien le importe que vos existís, porque están tirados que no hay ni basura ya, como decían los compañeros que estuvieron antes, o sea, acá tenés un bolquete, aunque sea comés de la basura, ya no existe ese recurso.
0: Ahí. Ni agua potable hay en tantos lugares.
12: Exacto.
0: En tantas áreas.
12: Entonces, que alguien vaya y que te lleve algo, que le importe que existís, eso es un montón y es sanador también. O sea, llevamos no solo recursos, digamos, para sanidad y alimentos y ropa y todo lo que nos donan, sino también ese de que te importe, del contacto.
0: ¿Sanador para quién es? Decís, ¿es sanador para quién o para quién es?
12: Yo creo que para las personas que están ahí, que sienten que a alguien le importa y uno llega y lo escucha, lo atiende, sí, le presta atención, le lleva lo que necesita. En serio, porque una cosa es ir y tirar las cosas y quedar bien para una foto, y otra cosa es que realmente te importe lo que el otro necesita y que lo escuche, y por si se le pasa todo. No siempre, no estoy desprestigiando la parte, por favor, porque me dedico a esto, pero o sea...
0: Hay
12: una, se lleva una palabra de esperanza, se lleva... Claro. Incluso vamos y cantamos, ellos tocan instrumentos y todo eso también es parte de lo que es la sanidad integral, digamos, y la atención de la gente de una manera...
0: Creo que es sanador para quien recibe...
12: Y para quien da. Quien,
0: claro, más
12: eso es lo que me pasó a mí, por eso volví.
0: Claro, más bienaventurado es dar que recibir, dijo Jesús.
12: Tal
0: más
12: cual.
0: Felices nos hace dar. Así que recibir, es. ¿No? Y entiendo que esa es una experiencia constante para Fundación Dios es Amor en lo integral y en particular para las brigadas de salud.
12: Sí, sí, sí. Empezamos a ir también con toda mi familia. los voy llevando de a uno, así que, porque es así como familiar. Y vamos todos a ayudar y lo haces con alegría, porque eso es lo que está bueno, no ir a dar y listo y sentirse superior, porque en realidad es un ida y vuelta. Yo, ajá, lo llevo todo a lo que uno se dedica, que es a lo mejor cómo funciona un cuerpo. Entonces voy a decir, la célula no puede decir, ay, yo doy. No podés decir... Si lo llena de oxígeno, no, tenés que llevarte el dióxido de carbono.
0: Estamos viendo una fotografía en la que Eve está asistiendo a un niño. ¿Qué está sucediendo allí? ¿Qué sucedía en ese momento?
12: Estábamos tomándole la presión. Tengo un tensiómetro de niños. Ajá. Y muy abiertos. Es muy tímida esa población. Les cuesta mucho hablar, muy bajito. Es distinto que en Santiago fue. Son, sí, como distintas poblaciones. Pero incluso había un nene que era como muy terrible. Y yo justo había llevado unos colores míos. Lo puse a hacerme un dibujo. Después el domingo lo teníamos ahí en el lugar donde ellos nos brindaban. Que hacen como reuniones de estas cosas espirituales. De leer la Biblia, sí, y estas cosas. De lo que hablamos de la salud esta integral. Bueno, también ellos, la gente que nos recibió, ellos, aparte de ocuparse de todo, es maestra y enfermera también la que nos recibió. Inés y su marido Mario. Y bueno, y ese chico después el domingo estaba ahí contento tocando instrumento con Néstor, tocándole, nunca me sale el nombre de ese aparato, no es la trompeta, él toca un eufonio, algo así se llama.
0: ¿Eufonio?
12: Algo así se llama.
0: Corno.
12: Creo
0: trompeta,
12: que es eufón.
0: Corneta,
12: bueno,
0: saxofón,
12: una cosa clarinete,
0: oboe, tuba.
12: Bueno, y el nene estaba ahí y vos ves como la respuesta de que a lo mejor decís un nene. Y a veces,
0: ¿cómo nos cambia la vida que nos tengan en cuenta?
12: Que nos tengan en cuenta. Vos vieras cómo ese chico el otro día estaba ahí recontento y un niño, no sé, 5 o 6 años tenía. Bien. Entonces, viste, no hay que subestimar el tamaño, la edad de nadie.
0: Para nada. Gracias, Eve. Gracias por venir.
12: Gracias a vos.
0: ¿Se pasaron los nervios?
12: Un poquito. Estoy disimulando, tratando.
0: Eve Giordano, enfermera profesional, estudiante de licenciatura en enfermería, También posee la matrícula de enfermera profesional con habilitación de Administración Nacional de Aviación Civil, ANAC, para tripulante de cabina de pasajeros, voluntaria, integra el equipo de voluntarios de Fundación Dios es Amor, trabaja en brigadas de salud de la Fundación. Y recordamos que Fundación Dios es Amor genera espacios para el bienestar social. Está en Boulevard Seguí 6475. El Instagram es fundacion.diosesamor y entre sus unidades y proyectos se enumeran brigadas de salud, crisálida, prevención del abuso sexual infantil. Trabaja en particular con niñas. Allí está la doctora Marisa Moravac. La ventana del corazón, Mejores Dar, El Roperito, El Taller de Oficios y Yo Soy Vos, donde también está Marisa. Yo Soy Vos punto Rosario es el Instagram. Todo esto que se desarrolla desde Fundación Dios es Amor se hace con un enorme y comprometido equipo de voluntarios. Están basados en la fe en Dios, sin embargo, si tenés otras creencias, bueno, también podés sumarte, también podés colaborar, también podés acompañar. 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Gracias, Ede.
12: Gracias a vos.
0: Muchísimas gracias. Están pasando 32 minutos después de las 2 de la tarde. Seguimos hasta las 3 a través del canal de YouTube Radio Fisherton y también a través de Radio Fisherton 89.5. Vamos a recibir el resumen de noticias con Claudia Kowalczuk y luego, después de los avisos comerciales y un proverbio y escuchar acerca de Victoria Petit Bistró, llegará la columna del arquitecto Gonzalo García, que hoy hablará acerca de su vida, una vida, su vida dedicada a la navegación. Hasta las 3, Viaje de Gracia, Radio Stream.
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15: A esta hora en Rosario 20 grados y la temperatura humedad 62%. La quinta marcha federal universitaria tiene lugar este jueves en las principales ciudades argentinas, entre ellas Rosario. A partir de las 15:30 horas los participantes se congregarán en Plaza San Martín, en Santa Fe y Dorrego, para marchar hasta el Monumento a la Bandera. El Gobierno Nacional dispuso un aumento del 1,9% en los aranceles del Sistema de Prestaciones Básicas de Atención Integral para Personas con Discapacidad correspondiente a octubre. La jefa del FMI dijo que confía en que la Argentina pagará su deuda con el organismo antes de 2034. A esta hora en Rosario, 20 grados y la temperatura humedad 62%. Se esperan chaparrones hacia la noche con 13 grados de temperatura.
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0: Y antes de presentarlo a él, antes de recibir la placa que presenta el momento de Gon, quiero invitarlos a ver, a rever, a comentar, a interactuar con Streamtease. Como Dios nos trajo al mundo, es un nuevo contenido, es una nueva idea que comenzamos a generar antes de ayer, martes. Lo hicimos desde Bless Contenidos. No tiene nada que ver con Viaje de Gracia. Es otra propuesta. Tiene que ver con lo despojado, con lo minimalista, con buscar conversaciones de valor, conversaciones al desnudo, por decirlo de alguna manera. No en términos físicos, porque si no YouTube cancela, sino poder mostrar el corazón, el alma, el pensamiento, sin telones, sin armaduras, sin corteza. Y en ese primer episodio que hicimos el día martes, antes de ayer, un episodio que está en el canal de YouTube Viaje de Gracia, que ustedes pueden ver y los invito a que lo vean, tuvimos una gran conversación para mí con alguien que quiero tanto, mi amigo Rodrigo Sorrequieta, que justamente está escuchando el programa en este momento. Por supuesto, en un momento de la conversación, descorchamos un muy buen vino tinto, un Cabernet Franc, porque el buen vino potencia las conversaciones. Gracias, Ro, por tu participación. Gracias, bueno, por sumarte, después lo charlaremos. Y gracias también a Jonah Peralta, director de Bless Contenidos y a Abdías. Está en el canal de Viaje de Gracia, Stream Tease, Como Dios nos trajo al mundo, episodio 1. Allí los invito. Ahora sí, la placa de Gonzalo.
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0: 3, 2, 1. Claro que sí, él es arquitecto, matrícula del Colegio de Arquitectura y Urbanismo de la provincia de Santa Fe, 04366. Especializado en arquitectura sustentable. Su cuenta de Instagram es ArcGGarcía1. También es navegante y también es columnista BDG desde hace siempre. Desde siempre, porque es parte del programa desde la primera temporada. Con él hablamos de actualidad profesional, hablamos de sustentabilidad y estilo, de ser arquitecto, ser navegante, ser uno mismo. Y hoy queremos hablar acerca de su vida ligada a la navegación, a vela. Aquí está mi querido amigo Gonzalo García. ¡Hola, Gon!
1: Hola, Sergito, ¿cómo estás? ¿Bien?
0: Ponele.
1: Yo estoy re bien.
0: Muy bien, muy bien, muy bien. Adelante. Estamos bien. Pará de tomar sol.
1: No puedo.
0: Pará de tomar sol.
1: Y eso que no está. Porque últimamente está poco, pero,
0: ¿qué
1: pero bueno.
0: ¿Qué vimos en Londres?
1: Yo me lo pregunto, ¿cuándo llegará esta primavera? Si es que va a llegar en marzo.
0: ¿Qué estamos en otoño?
1: Cambiamos de hemisferio.
0: La primavera, claro.
1: Para mí cambiamos de hemisferio y no nos dimos cuenta. Giró tan rápido la Tierra que quedamos en el hemisferio norte en vez del sur.
0: Gon, bueno, no es el tema, sin embargo, ya que surge, te lo pregunto. ¿Notás algún efecto, alguna repercusión de los comienzos del denominado Super Niño, además de lo que estamos viendo en términos de clima, en el río?
1: No, el río está teniendo una creciente que todos estamos como alarmados por lo que puede llegar a venir, pero en realidad hoy por hoy el río está en un caudal de casi 3 metros o 3 metros, no chequeé estos días, pero es lo normal de siempre, o sea, lo normal, lo que nos tenía habituado. O sea, el río es bastante cíclico, en una época, digamos, era bastante predecible, uno sabía que en las épocas estivales empezaba a subir, llegaba a casi 5 metros en lo habitual, siempre tenía un promedio de 3, y hoy está en 3. Lo que pasa es que venimos de años y años de bajante, de una bajante muy pronunciada, tanto en la altimetría del río como en tiempo, en duración en el tiempo, porque no es que el río no haya tenido esos registros de bajante, sino que lo que era raro, o por lo menos deshabitual, era que se prolongue tanto tiempo. Bueno, uno puede, qué sé yo, decir algo empírico, digo, ¿no? O sea, o empírico, por lo menos lo que uno decía, o sea, el tema de represas, el tema de las ganancias, de la misma hidrovía, las costas, las ganancias de los clubes, en el caso de Rosario, del avance de los clubes hacia el río, también hace que el caudal se modifique, digo, se corra al menos de su curso uh-huh. habitual. Bueno, hay alguna geografía que va cambiando, inclusive con bajantes y crecientes, que es habitual que lo haga, porque el río, esta parte del río del Predelta es bastante dinámica, digamos, en todo sentido, y bastante movediza y cambiante, pero hoy por hoy es esto. ¿Qué va a venir? Aparentemente va a venir una creciente pronunciada. Digo, si llega a los 5 metros, tampoco es algo totalmente desconocido para el río, ¿no? De décadas a esta parte, muchas veces lo estuvo.
0: Bajantes y crecientes también hay en la vida de las personas, y más allá de esa oscilación, se mantiene desde niño tu compromiso, tu pasión, tu desarrollo respecto de la navegación a vela. Y les cuento, antes de que él nos cuente en primera persona, por supuesto, sobre su pasión, que Gon comenzó a los 9 años por odiar el tenis y gracias a una gran bajante del río justamente, la situación hizo que los Optimist de Club de Velas Rosario fueran a Club de Remeros Alberdi, donde vos eras socio, a practicar con su escuela porque desde su club no podían salir. Ganaste tu primer campeonato, Gonzalo ganó su primer campeonato a los 11 años, una fecha del Gran Prix del Litoral en la ciudad de San Pedro, clase Optimis. Recientemente ganó varias competiciones. Sin embargo, 14:46, a las 3 terminamos. Uh-huh. ¿Qué es la navegación a vela para vos? ¿Me voy yo?
1: Sí. Es lo...
0: Ah, pará. Mientras charlamos con Gonzalo, vemos algunas fotografías de al respecto.
1: La verdad que yo lo encontré en la navegación a vela un mundo nuevo y un lugar en el cual me siento mucho más que cómodo y puedo ser yo mismo para con mis amigos, para conmigo mismo, para todo lo que fui logrando en mi vida me sirvió. O sea, yo comparo cualquier reto diario, cualquier situación de la vida, la comparo con una regata, con una travesía a vela, con la adversidad del mar, con la adversidad del río, con el clima en tu contra, pero a tu favor. O sea, yo creo que navegar es, uno navega en contra del viento y a favor del viento, en favor del viento. Digo que el viento es parece el enemigo en un momento, pero en otros momentos es tu fiel amigo y tu fiel compañero.
0: Es tu entrenador el viento también.
1: Es todo,
0: ¿no?
1: Es todo, porque vos, el barco mismo es un enemigo íntimo, pero a la vez es tu amigo. Él es el que te hace flotar y te transporta, pero a la vez es el que te pone a prueba, porque vos tenés que vencerlo, tenés que establecerlo, tenés que equilibrarlo, tenés que conducirlo, y él se revela, y él se pone inquieto, y él se quiere tumbar, y él se quiere hundir, y digo, no literalmente digo, pero es un caballo, es una yegua.
0: A veces te da la sensación de que tiene vida propia.
1: Totalmente la tiene, te puedo asegurar que la tiene. Yo en mi barco le hablo, yo con él puedo estar hablando mientras estoy navegando, yo le hablo a mis embarcaciones, a mis velas, le hablo al viento.
0: Mirá esa foto, una foto que lleva el impreso de This Week, con velas azules, ¿estás ahí? ¿Esto de cuándo es? ¿A qué corresponde, Gon?
1: Mira, esta es una regata que veníamos, corrimos en tripulación reducida, se llama tripulación reducida cuando no completás lo habitual, que eran, generalmente somos ocho personas en ese barco, y bueno, no juntábamos gente y fuimos igual con el propietario y un amigo más, entonces dijimos vamos a correr a Colonia y de vuelta, Buenos Aires, Colonia, Colonia, Buenos Aires, en tripulación reducida.
0: Colonia, Uruguay.
1: Colonia, Uruguay, exacto. Fue una regata hermosa porque una experiencia de llevar ese barco tiene casi 40 pies, o sea, 39, tiene 40 pies prácticamente, es un barco de regatas, de alta competencia, y la verdad que... conducirlo, llevarlo, trimarlo, es bastante complejo, y de a tres todo cambia, y si bien uno tiene reparos y limitaciones, intentamos llevar el barco todo el tiempo al límite que podíamos, y eso nos hizo hacer una regata muy divertida, muy, muy exigida, estuvo muy bueno.
0: Antes nos contabas detalles técnicos, si querés, respecto de la navegación, el barco, lo que demanda llegar, o sea, salir y llegar a destino, sea cual fuera el circuito, el itinerario. Las destrezas que te demanda ser navegante, navegación a vela, ¿te han servido o te sirven en la faz profesional como arquitecto?
1: Sí, yo, o sea, justamente las regatas son una sumatoria de errores, o sea, no hay regata perfecta, la regata perfecta no existe, con lo cual uno cuando minimiza los errores logra mayor éxito. El que menos errores comete, más, o sea, va a ser el que gana, y en las obras es lo mismo, las obras no son perfectas ni lo van a hacer nunca, o sea, una obra es una sumatoria de errores, hay que minimizarlos para tener una obra de arquitectura, una obra de constructiva, construir una obra, tenés que minimizar errores porque están siempre, no existen.
0: Si una obra es una sumatoria de errores, una regata es una sumatoria de errores, ¿qué cosa es una sumatoria de aciertos?
1: Minimizar errores. O sea, lograr una buena performance navegando tanto en la regata como en la travesía. En la travesía todo el tiempo el prever, el anticiparse, el acomodarse, el adaptarse a los cambios repentinos que nos conlleva una travesía o una regata misma.
0: El que no se adapta pierde.
1: Totalmente, totalmente. Te tenés que adaptar al clima, a la ola, al viento, o sea, a tu barco. No siempre tu barco es el mejor para la condición del día, o sea, con distintas olas, cada barco tiene su diseño y tiene una alta performance en una condición y no en otra, con lo cual eso lo tenés que poder vencer y poder adaptarte. No podés decir, bueno, no, mi barco para esto no es lo mejor, yo me voy de la regata. No, de ninguna manera. Muchas veces el barco en la

0: Ojalá, ojalá. Soy un apasionado de la vela. Yo tuve una muy buena época al principio en mi juventud.
1: No hace apenas
0: unos 40 y pico de años. Pero después lo que sí me...
1: ¿Tu nombre era?
0: Mira. Ya ni me acuerdo.
1: ¿Por qué me mira, señor?
0: ¿Qué estamos haciendo acá? ¿De qué, qué te estaba contando?
1: Fíjate.
0: Y ahí hice todo, todo lo que hoy tengo. Hice mis amigos, hice una vida, hice todo lo que vivo hoy. Esto de este viaje a Brasil último que tengo, lo tengo gracias a haber estado vinculado a la vela y a mis amigos, que muchos son muy cracks navegando, muchos, muchos. Con lo cual yo me comparo con ellos y quedo muy chiquito. Pero sí soy parte de ellos, de su vida, y ellos de la mía, y vivimos y tuvimos una vida juntos. Y lo bueno de la vela, que vos me preguntabas de que te enseña, lo alucinante es que vos competís contra los mismos que después te sentás a comer un asado. Claro. O sea, nosotros somos amigos desde esa época, de los 9 años, con muchos todavía nos seguimos viendo todos los viernes ininterrumpidamente. En un evento que inclusive fue ante la víspera de una regata que al otro día íbamos a competir en contra, y después volvimos después de haber competido en contra, y o a veces en conjunto, pues somos parte de una misma tripulación. Pero esto que te quiero decir, que la ética, la caballerosidad que se tiene, porque vos estás compitiendo contra alguien que le querés ganar.
1: La caballerosidad es clave, ¿no?
0: Es tremendo, porque es un deporte muy individual, pero a la vez se arman grupos muy compactos. Y estos grupos compiten entre sí. O sea, yo estoy comiendo con vos que mañana a las 9 de la mañana nos vamos a querer arrancar los ojos, pero en el buen sentido. Creo que se da también en general en los deportes, digo, los deportistas, el fútbol, que es tanta adversidad entre una hinchada y la otra, los futbolistas no la tienen, porque son deportistas. Pero bueno, esto es más allegado, porque esto convivir, viajar juntos hacia una competencia en un mismo auto, llevando los barcos y mañana competimos en contra y estamos yendo al mismo destino con las mismas, sorteando los, no sé, de acá al subcampeones, o sea, campeonatos sudamericanos, donde íbamos de acá a Brasil 3 días viajando, los barcos uno arriba del otro, hasta 3 barcos podíamos llevar, y íbamos 3 tripulaciones, con lo cual uno convivía ese viaje juntos para después llegar al otro día, armar los barcos y competir en contra.
1: El Instagram de Gonzalo, del arquitecto y navegante Gonzalo García, es ArcGGarcía1. Ese es su Instagram, allí lo estamos viendo, ArcGGarcía1. Gon, querido, ¿te gustaría tener una escuela para enseñar a que personas naveguen a vela?
0: Fui durante casi 10 años instructor de vela de Optimis, tanto en competición como escuelita. Eso me dio una vida, una posibilidad en la vida de tener chicos de entre 9 y 16 años a cargo. Hemos tenido hasta en la escuela total, con siendo 3, 4 instructores, hasta 60 chicos. La verdad que fue una experiencia de acompañarlos a campeonatos, de dormir con ellos, de enseñarle. Uno cuando es instructor, no solo es instructor, sino es que un referente. Entonces todo lo que uno tiene que hacer también, o lo que uno transmite, tiene que ser bueno para los chicos. No es solamente el momento o el acto de correr la regata o de enseñarle, sino que después hay toda una vivencia en ese campeonato. Y eso, acompañarlos, estar con ellos, comer con ellos, prepararle el desayuno, todo eso te lleva a experiencias de vida alucinantes. Lo hice igual con mis hijos. A mis hijos les transmití todo lo que pude, enseñarles en el tema náutica, río, lo que fuere. Yo lo hice. De hecho, mi hijo más grande está en este momento en Menorca, contratado allá, dando clases de 2 categorías, que una es Laser y la otra es 29er. Es uno un barco de A1, el otro de A2, altamente competitivos, olímpicos, y bueno, él está allá, también le sirvió una vida de haber hecho eso y de haber seguido esa vida. El más chico lo hizo, lo disfrutó, lo vive desde otro lado porque es amante del río, pero él va más por la música, y yo creo que le sirve mucho porque hemos hecho surf juntos, windsurf juntos. O sea, es muy esa unión también que se tiene ante ese... Otros deportes también lo dan, pero...

0: Bueno, yo lo viví desde acá y el tema del agua y la naturaleza también te da una fortaleza, porque estar en el medio, o sea, a metros de, a bastante metros de la costa, con olas grandes, y saber que la naturaleza hay que vencerla y hay que cuidarse de esa sin tampoco poder ayudarse demasiado, estar con tu hijo ahí surfeando una ola y viéndolo cómo se revuelca en una ola, o cómo la atraviesa, o cómo rema para tratar de llegar. Y esa fortaleza de acompañarse ahí es increíble. Yo lo que viví es hermoso. O hay una foto también ahí que estoy con mi hijo en un snipe navegando, corrimos un
1: ¿Ya
0: campeonato
1: la
0: juntos con el
1: vimos?
0: más chico. No, creo que no.
1: A ver, Máximo, por favor, si la podemos encontrar,
0: Hay
1: ya para ir completando.
0: un barco
1: Un
0: verde,
1: barco verde.
0: íbamos, el otro justamente, igual, pero la otra foto del
1: Otro
0: barco
1: barco
0: verde.
1: verde.
0: Otro barco verde, igual a ese, ahí estoy
1: Ese.
0: con el Julio, el más chiquito, que ahora ya tiene 23, y estábamos corriendo un campeonato. Bueno, correr un campeonato con él fue increíble, increíble. La verdad que son cosas que llenan
1: Yo
0: muchísimo.
1: creo que la experiencia es inimaginable si uno no la atraviesa,
0: Yo creo que sí.
1: porque es, aparte, vos tenés los ojos vivos cuando hablas de la navegación. Y te llena la vida, me parece que es tu vida, ¿no?
0: Es
1: El amor de tu
0: que
1: vida.
0: sí, aparte porque te deja, te permite o te exige o te pone en situaciones de levantarte al amanecer, acostarte con el atardecer en el medio del mar, en el medio del río de la Plata, en el medio del río Paraná, que te hace levantarte a las 3 de la mañana para ajustar un cabo porque se levantó viento y el barco se está a la deriva o se está por derivar, te hace navegar de noche cuando no puedes llegar al destino que tenías y conoces el río de noche o el mar de noche. La regata a Mar del Plata que corrimos fue una regata increíble, de mucho viento, mucho oleaje, íbamos 17 nudos con ola de 3, 4 metros, es muchísimo planeando el barco, es
1: Tengo que
0: increíble.
1: despedirte, tengo que despedirte, porque
0: Podríamos,
1: seguiríamos.
0: podríamos, un montón.
1: Claro. Gracias, don querido.
0: No, a vos por dejar de contarme esto.
1: Y seguiremos contándolo.
0: Cuando quieras.
1: Seguiremos contándolo. Porque Gonzalo, en Viaje de Gracia, tiene su contenido de arquitectura sustentable. Sin embargo, también, tal cual, una de las secciones que tuvo en el programa, a veces él elige hablar de navegación a vela y nos encanta. Gonzalo García, en Viaje de Gracia.
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0: Antes de presentar al equipo de Viaje de Gracia Radio Stream, vuelvo. Adri, feliz cumpleaños. Adri es mi hermana, mucho más grande que yo, pero añares más grande que yo. Mi hermana está cumpliendo años. Un beso para Adri. Eso fue un chiste, claro que sí. Adri hoy está cumpliendo los años, ama las plantas, tiene un jardín botánico en la casa, dialoga con Gon, habla con el barco. Adrián habla con las plantas, las flores, y le contestan. Ese es el tema. Feliz cumpleaños, Adri. También un gran abrazo para mi querido amigo Aquiles Morelli, un grosso, un grosso. Ya charlaremos con él en alguna oportunidad. Un hombre de la gestión, de las empresas, líder, uno de los titulares de MKM Motos, allí en la calle... ¿En qué calle, chicos? ¿En qué calle? ¿En qué calle? Paraguay. Paraguay llegando a Rioja. ¿Te acordás cuando hablábamos de corrido?
1: Sí.
0: Aquí, un gran abrazo para vos y de nuevo para mi querido amigo, gran anfitrión, asador. Bueno, mucho de lo que está bien es Rodrigo Sorriqueta. Ahí vamos, porque viene Juanpi, quédense porque llega Juanpi Berardi con Sport Music. En la puesta en el aire, Piero Trevisan. Gracias, Piero. En la operación audiovisual, hoy por primera vez, Máximo Aguirre. Gracias, Máximo. Para nada me pareció que esto era un estreno. Esta sensación de hace ya tiempo que trabajamos juntos. Máximo también es locutor nacional. Gracias. En las noticias, Claudia Kowalczuk, especialistas del día. Eve Giordano, enfermera, integrante de Brigadas de Salud de Fundación Dios es Amor. Y hasta recién, el arquitecto y navegante Gonzalo García. En la locución artística, Fabián Montana y Mariana Biduzzi. Flyers y redes sociales, Rebeca Di Marco. Gracias, Rebe. Allí está Rebe, que bueno, en un par de años estrena su primer largometraje, parece que se va a Cannes. Identidad BDG, Lea Nichiasa, un crack total que el lunes estará con su columna en Viaje de Gracia, en la conducción y producción general, quien les habla. Soy Sergio Contemori. Miren, por favor, en el canal de YouTube de Viaje de Gracia, Stream Tease, como Dios nos trajo al mundo. Y por supuesto, sigan nuestras cuentas de Viaje de Gracia con todo lo que desarrollamos. Quédense en 89.5, llega Juanpi con Sport Music. Mañana a 2 de la tarde nos reencontraremos. Y el jueves que viene volvemos a tener edición de Viaje de Gracia Radio Stream. Por sobre todo y sobre todos, gracias a Capitán Giré. Chau, un abrazo.
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0: Aquí estamos arrancando Sport Music por Radio Fission a las 4 de la tarde. Quédate con nosotros, hay mucho por delante, mucha información deportiva, muy buena música. Y vamos a estar transitando esta hora de programa, en donde vamos a pasar obviamente por el fútbol nuestro de cada día. Hoy arranca la nueva fecha del fútbol argentino, la número 13, ya quedando 3 más en juego. Lo cierto es que estamos en etapa de definiciones, y para los equipos rosarinos es una fecha, yo creo que determinante, para muchas cosas. Para Central, que juega el sábado en Tucumán, con público visitante, entre 3.500 y 4.000 hinchas canallas estarán en Tucumán para enfrentar al Atlético. Si Central gana, obviamente que se pone en lo más alto de la tabla anual y casi que se clasifica ya a los playoffs, teniendo en cuenta las diferencias que tiene con el noveno o el décimo, que están allí pugnando por un lugar. Uno de ellos es River, por ejemplo. Así que de eso vamos a hablar en un ratito, porque Almirón pierde 2 futbolistas titulares, en donde esos 2 hoy no tienen reemplazante Central, que son Ibarra y Federico Navarro, ambos por lesión, y quizás los 2 por un tiempo importante. Así que de eso vamos a hablar en un ratito. Y por el lado de Newell's, que recién juega el lunes, juega una final frente a Central Córdoba Santiago del Estero, porque la Lepra tiene que ganar para seguir sumando, para no pensar el año que viene en mirar para abajo y para meterse en los playoffs, que hoy está dentro, pero tiene algunos equipos ahí como Estudiantes, San Lorenzo, que quieren meterse, que la va a pelear y la van a luchar con la Lepra de cara a las últimas 4 fechas. Así que vamos a hablar de eso. Hoy hay Copa Libertadores, juegan Estudiantes y Flamengo en 1 en La Plata. Anoche Fluminense dio un paso para atrás porque Palmeiras ganó 2-0. La revancha será 7 días más tarde. Hablando de la selección argentina de fútbol, se confirmó que en noviembre seguro un partido con Uruguay en la Bombonera. Y yo no descarto que Mendoza o Rosario sean las ciudades, una de las dos, elegidas para recibir al seleccionado argentino de fútbol frente a Costa Rica. Y el estadio elegido por la AFA es el Gigante de Arroyito. Así que de eso vamos a hablar en un rato. Ya está el señor Lisandro Learo. Los jueves ya sabés que son de ovalada, son de rugby. Así que Lichi viene con novedades importantes para el torneo del litoral. Juega las últimas 2 fechas. Ya tenemos un solo clasificado. Faltan 3 boletos más, así que de eso vamos a hablar. Quiero preguntarle a Lichi por el tema de las finales. ¿Cuándo van a ser? ¿Dónde se van a hacer? ¿Quién las va a organizar? Y novedades también en el plano de los Pumas, porque después le quiero preguntar a Lichi cómo quedó diagramado el staff de Felipe Contepomi, porque imagino el lunes tendremos ya la nueva lista. Ya el 6 de noviembre hay partidos para los Pumas y no hay mucho tiempo, estamos a menos de un mes. Así que de eso nos vamos a encargar en un ratito. Tenemos también a Flores Silvio con el hockey, siguiendo de cerca el campeonato argentino de mayores. Ganaron las chicas ayer frente a Buenos Aires, un partidazo. A mí me parece, sí, pero Buenos Aires no tiene a las Leonas. Es Buenos Aires, y es lo mejor del país hoy. Y los varones también ganaron, así que también Flor nos va a contar todo eso, porque vuelven a jugar en un ratito. Así que todo eso sumado a la buena música que prepara el señor Piero Trevisan en controles. Así que atento a todo eso que tenemos para el día de hoy. Así que, querido Piero, todo tuyo para arrancar el día. ¡Vamos!
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0: Bueno, señor Lisandro Liano, ¿cómo anda, amigo? ¿Bien?
1: ¿Qué tal, Juan Pablo? Muy pero bien, Piero.
0: Qué linda pilcha.
1: ¿Te gusta?
0: O sea,
1: ¿te gusta neta?
0: Esa me gusta, muy linda, la verdad que muy lindo. Muy lindo la gente de Lecoq, que sí. Te viste. Sí, un año más en Rosario Central, Lecoq.
1: Ah, porque estaba ahí.
0: Sí, va a seguir, a pesar de que Lecoq, recordemos, se va del país.
1: Ah, mira.
0: Sí. No sé con los Pumas cómo es el
1: No, tema. Un año más.
0: Porque o sea, al Mundial va.
1: Hasta el Mundial,
0: sí. Al Mundial va Lecoq. Bien. Sí. ¿Irán, llevarán la de Diego esa que usaron?
1: No sé, pero. Mirá si es el mejor mundial de los Pumas y después la empresa se va.
0: Ah, bueno, puede pasar, Lichi.
1: Pero te ayuda para, si vos dejás la vara alta, para que venga otra empresa.
0: Yo quiero preguntarte en un radio por los Pumas, cómo quedó integrado
1: sí. El
0: staff. Estuve averiguando, charlando, por los cambios, por las elecciones. A mí me contaron el otro día que la idea era primero dos entrenadores foráneos.
1: Ah, mira.
0: Después cambió.
1: Y también.
0: Y bueno, la cuestión económica no era un detalle menor también, ¿no?
1: Claro, porque aparte. Tener
0: un foráneo lo tenés que tener casi un año acá en la Argentina.
1: Claro.
0: Y más los viajes.
1: Y además vos a Bordeaux le tenés pan de contrato.
0: No, sí.
1: Son tres contratos.
0: No fue. Hay que decir esto. Andrés Bordoy, imagino en algún momento hablará Andrés, ¿no?
1: Sí, en algún momento.
0: En algún momento. A mí me gustaría que hable ya.
1: Lo que pasa es que no va a hablar porque él sigue formando parte de.
0: Claro, es de la Unión Argentina de Rugby.
1: Sería sí. Pegarse un tiro en el pie.
0: Sí, espero después que pueda hablar con todos.
1: Sí.
0: No, digo, nada más. No voy sobre Andrés, que se entienda, que es una persona que cada vez que lo molestamos. Me saco el sombrero.
1: Un señor.
0: Y alguien me preguntaba algunas cosas. ¿Por qué el Do y no otros? No, esperá. Esto me voy a hacer cargo yo. ¿Por qué el Do y no otros? Y mi respuesta fue, ¿y por qué? Yo mismo el otro le dije, seguramente que por esto. Y del otro me dijo, mirá, si yo repaso... No hubo solamente falla en el scrum. Hubo en el line, hubo en el ataque, hubo acá, hubo allá. Y hay responsables también de eso. Pero parece que había que tomar un punto de fuga. Un punto de fuga como para decir solamente se jugó mal en el scrum. Entonces era fácil decir, bueno, te corremos Dogo, traemos a Mario.
1: Sí,
0: exacto. Un punto de fuga más que un fusible, porque que se entienda dónde va el punto de fuga, ¿no? Para aquellos que son diseñadores gráficos, que a veces sirve para desviar la atención.
1: Claro.
0: O para no encontrar el punto real de una imagen, ¿sí?
1: Mío, ¿tú le desaprendes algo?
0: No, mío? Claro. Yo le tuve que preguntar en Edad Media para que me expliquen esto. Sí, porque se usa mucho para el tema del VAR. Se usa mucho en el VAR el punto de fuga.
1: Le voy a llamar a Sebastián Berardi.
0: No, bueno, que te lo explique tranquilamente.
1: ¿Qué?
0: Bueno.
1: ¿Qué?
0: El
1: Lichi News.
0: Exacto. ¿No? Después quiero que me cuente entonces eso, cómo queda constituido el staff.
1: Sí,
0: el
1: y
0: staff.
1: Tenemos una muy buena nota de nuestros amigos de Córdoba 15, que después obviamente que la vamos a...
0: Uh-huh.
1: Que lo entrevistaron a...
0: Juan Martín Hernández.
1: A Juan Martín Hernández y que, bueno, Hernández hace un... opina sobre las dos incorporaciones, tanto la de John Edwards, que para mí es brillante. No sé si es brillante. Es muy buena a priori. Obviamente después hay que dejarlo trabajar y que trabaje. Y ojalá a este inglés le pueda dar todo su potencial, todos los pergaminos y ese currículum que tiene impresionante, le pueda dar algo a los Pumas. Me parece que es una incorporación a la altura de lo que fue Alex Wiley, lo que fue Graham Henry, lo que fue Fabián Galtier. Todos aquellos, esos grandes entrenadores extranjeros que han venido a colaborar con los Pumas, me parece incluso en algunas cosas, que yo soy crítico de Checa, pero bueno, en algunas cosas Checa no puedo decir nada, lo llevó a la semifinal del Mundial. O sea, pero bueno, yo creo que para mí lo de Checa no fue positivo, pero bueno, me tengo que. Si vamos a resultados, sí. En cuanto al juego, para mí no. Pero bueno, siempre algo han dejado para construir. O sea, ha habido legado. Y ojalá Edwards deje un gran legado, porque es una faceta del juego la cual todavía no está tan desarrollado, no tenemos tantos entrenadores en la Argentina del tema de defensa. Así que bueno, trae cosas muy positivas, muy buenas, lo va a explicar después Hernández. Así que me parece que a partir de eso puede ser, y ojalá se enamore de Argentina y se quede un tiempo más. Pero bueno, también hay que ver el tema de los costos. Así que bueno, si puedo, vamos a hablar de los Pumas. Tengo novedades, temas finales del de
0: litoral. ¿Ah, sí?
1: Sí, tengo novedades.
0: Bueno, ¿lo puedo anunciar como una bomba?
1: No, no, pero bomba, un adelanto.
0: Bomba no, pero...
1: Un adelanto. Trabajo, trabajo tuyo.
0: Decime la hora. Son las 15:20.
1: ¿En 10 minutos?
0: Sí, 15:30. Cuando esté el noticiero.
1: Más o menos.
0: ¿Te vas a meter en la reunión?
1: No, pero va a haber una reunión importante que va a definir, a terminar de definir algo que ya habíamos adelantado aquí en Sport Music.
0: Dale. Perfecto. El señor Lisandro Liero ya preparó todo. Momento de hacer una pausa. ¿Te parece? Tengo alguna otra cosa más para preguntarte que seguramente vas a contestar. Yo tengo alguna información de alguna llegada en un club del litoral.
1: ¡Apa!
0: ¿No? Pregunto.
1: Sí, sí está.
0: ¿Es oficial ya?
1: Sí, ya está en las cuentas oficiales.
0: Ahora lo voy a chequear, no lo vi eso. Bueno.
1: Va, creo, a mí me llegó un... Bueno, me reenviaron un flyer.
0: Ah, está bien, está bien. Bueno, hacemos una pausa, querido Piero, dale, nos acomodamos. Después Lichi tiene mucho para contar en este jueves de rugby, vamos.
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0: 9.
1: Sí, señor, y 29, pero noticiero todavía puede esperar. Bueno, unos minutitos. ¿Qué te parece?
0: No, noticiero
1: puede esperar.
0: La dirección de la radio.
1: Está lista. No, ya apareció la dirección de la radio. ¿Cuánto hace que no vi la radio? ¿Hoy vino? Yo no lo vi, ¿eh? Se fue temprano. Se está yendo temprano todos los días.
0: ¿Está jugando mucho al golf?
1: No, a lo mejor no quiere trabajar más.
0: Está bien, ahí lo aplaudo. Es lo mejor que
1: Lili le dijo, no trabaje más, Tati.
0: Está perfecto. Buena decisión.
1: Si a mí me lo pide también.
0: Yo pensé que estaba jugando mucho al golf.
1: No, no, parece que no. No, no, el de ahora está por acá, va al río.
0: Ah, está.
1: Sí, sí, está acá, está acá nomás, salte ahí.
0: Sí, sí. Ahí.
1: Bueno, contame, Lichi, vamos a escuchar un tramo de la nota que nuestro amigo el mono Martín Mekeglas le hizo a Juan Martín Hernández, que es...
0: entrenador de patadas de los seleccionados, distintos seleccionados.
1: Perfecto. O sea, está con los Pumas.
0: Está con los Pumas y también con los Pumitos.
1: Ya sería la segunda gira, ¿no? Le estuvo Ventana de...
0: julio.
1: En algún momento estuvo también hace un tiempito atrás. O era como un...
0: colaboró.
1: Colaboró. Sí. Pero ahora es...
0: asesor. Ahora no. Ahora es
1: firme. Sí. ¿Y puede también comentar?
0: Sí.
1: ¿Ya lo hizo?
0: Sí, ya lo hizo.
1: Perfecto.
0: No hay problema.
1: Pero igual le ponen otro.
0: Siempre ponen dos. Partiendo de ese, siempre dos. ¿Sí?
1: Tenés razón. No dije nada. El albanés y el...
0: sí, o Chelebos.
1: Chelebos, perfecto. Bueno, y habló con los amigos de Córdoba 15.
0: Sí, habla. Obviamente, la presentación de que hace el mono, no opina sobre la incorporación de John Edwards y también de Mario Ledesma. Esto decía Juan Martín Hernández.
2: Por Edwards y Ledesma, ¿qué le aportarían estas dos caras nuevas al staff del seleccionador argentino?
3: Creo que un montón en ambos casos. Lo de Edwards, un entrenador súper reconocido y confirmado como especialista en defensa, que ha tenido grandes resultados en los equipos donde estuvo. Mucha experiencia, mucho conocimiento, sobre todo de al ser entrenador de otros equipos jugando contra los Pumas, conocer a ver cuáles son las falencias que tienen de haberlo analizado tanto. Y segundo, también tener conocimiento de cómo son estructuras internas de otros equipos a los cuales los Pumas van a enfrentar. Por ejemplo, ahora que estuvo trabajando con Francia, ahora los Pumas van a enfrentar a Francia, entonces puede llegar a tener información de estructuras internas. Por más que si Francia cambie entrenador de defensa, tendrán otras cosas, pero seguramente algo habrá quedado. Y lo de Mario, bueno, es que decir, de Mario es un especialista del Scrum. Yo no entiendo nada de Scrum, pero lo que hablan de él creo que va a aportarles un montón. Tiene mucha experiencia, hablando con otros, cuando juega afuera, ¿no? Preguntaba, ¿qué tal Mario? Porque el hooker, ¿qué tanta incidencia tiene? Claro, hermano, Mario empuja, realmente empuja, sabe, te une, te lleva, transfiere la fuerza. Muchas cosas más técnicas que me exceden, que él lo haya vivido y después lo haya entrenado, está bueno. Y que ahora esté en este rol de asistente, habla de una gran persona, porque siendo head coach, siendo entrenador principal, después que te llamen como asistente para una función específica y aceptar, habla muy bien, me parece, de él, su generosidad para con el rugby en general. Que le vaya bien a los Pumas, que en definitiva todos buscamos eso.
1: Bueno, ahí estaba. Muy claro.
0: Sí, sí, sí.
1: Creo, él habla de la experiencia, de...
0: Sí, hay algo que tiene Edwards, es que, como decía Hernández, analizó a los Pumas desde otro lado, dónde buscarle falencias. Entonces eso también te da una perspectiva para Felipe, para ver cómo te ven desde afuera, cómo te analizan, cómo te buscan. Y además el conocimiento que tiene Edward de los distintos seleccionados que va a enfrentar Argentina, porque también ya los ha analizado y con algunos ha trabajado desde adentro. Así que para mí es una muy buena incorporación y ojalá tenga el rédito y el éxito que tuvo en los anteriores trabajos.
1: Ojalá.
0: Así que ojalá, para mí es bueno. Vamos a ver obviamente después, seguramente... Quizás ahora en noviembre no veamos mucho, porque va a empezar a trabajar ahora, sí, los jugadores lo van a conocer ahora, pero sí ya el año que viene metiéndole pero a full para llegar de la mejor manera al Mundial. Y después, obviamente, a Ledesma nadie le critica sus conocimientos de Scrum. No hay una sola persona que haya dicho que Ledesma no sabe de Scrum. O que no está capacitado para entrenar el Scrum o los forward de los Pumas. Uh-huh. Nadie. Porque no es así.
1: No.
0: Si no, fueron los modos y cómo llevó a cabo su ciclo como entrenador. Su relación con los jugadores y su relación con la prensa.
1: Sí.
0: Entonces, bueno, eso es lo que uno pone sobre el tapete, sobre lo que ha sucedido y sobre Mario Ledesma. Pero nadie dice que Mario Ledesma no está capacitado para ser entrenador de los forwards y el scrum de los Pumas.
1: Bueno, ¿te quedas un ratito más? ¿Hacemos noticias? Y después
0: hasta
1: hablamos.
0: Las 15:59 estoy.
1: ¿Litoral y todo?
0: Sí, tengo.
1: Dale, vamos.
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6: A esta hora en Rosario 21 grados y la temperatura, humedad 61%. Una mujer de 61 años falleció este miércoles tras protagonizar un siniestro vial sobre la autopista Córdoba a la altura de la AO12. La víctima circulaba a bordo de un utilitario y fue embestida por un camión. Estados Unidos considera usar la madre de todas las bombas contra Irán, según fuentes. Las Fuerzas Armadas han desarrollado nuevos planes de ataque que incluyen la posible uso de llamada madre de todas las bombas para atacar la infraestructura energética y el emplazamiento nuclear iraní si el presidente Donald Trump ordena reanudar las operaciones de combate antes o después de las elecciones intermedias. Ucrania reanudó sus bombardeos contra las refinerías rusas y lanzó una ofensiva a una región cercana a Moscú. A esta hora en Rosario 21 grados y la temperatura, humedad 61%. El Servicio Meteorológico Nacional anuncia para mañana viernes lloviznas durante la jornada, con 13 grados de mínima, máxima 19.
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0: 15:43 en la República Argentina, seguimos haciendo Sport Music por Radio Fisherton, jueves de rugby, que obviamente es presentado por nuestros amigos de Pila y de esta manera.
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0: Bueno, Lichi querido, vamos a meternos en detalle de la fecha número 17 del torneo regional electoral. Así leí hoy en Lichi News, donde están los resultados, sí. Ya está la previa, están los árbitros, todo. Fecha 17, donde obviamente sobresale el clásico entre Duendes y Jockey.
1: Sí, ¿eh? Y que el último triunfo de Jockey fue por el torneo interior en 2024.
0: De Duendes, perdón.
1: Ah.
0: Todos los otros partidos
1: fueron, incluso este año por el torneo de interior, semifinal, sí. También fue triunfo verde y blanco, con lo cual, bueno, en los últimos 3 años Duende ganó un solo partido, así que bueno, va a ser un muy lindo partido porque Duende llega líder, el único clasificado, y Jockey necesita ganar. Para ya estar tranquilo y no esperar la última fecha, porque si pierde y no suma, le lleva 7 puntos. Primero, Craig y Ger se enfrentan entre sí.
0: Correcto.
1: Con lo cual, hay el que, si empata, no le sirve a nadie. Y el que pierda, ya directamente se despide de la pelea para llegar a la última fecha con chance, pero igualmente no depende de sí mismo, sino que también Santa Fe Rugby, Jockey, Estudiante no, pues ya tiene 55 puntos.
0: Claro.
1: Y ahí habría que ver los desempates. Creo que se ganaron uno y uno. Con lo cual, ya no dependen de sí mismos. La fecha. Olresian recibe a Universitario Rosario, que eso ya una pelea por la parte baja de la tabla, donde Olresian podría alcanzar a Uni, si es que le gana. Después, Santa Fe va a recibir en Sauce Viejo a Rowin. Acá un Rowin que ya no llega a clasificar, pero que está peleando por ese quinto lugar,
0: claro,
1: que te da la clasificación al torneo interior A. O sea, lo que está buscando también Rowin, no solo seguir mejorando, sino también tener una clasificación a un mejor torneo. Con lo cual va a ser un partido interesante para ver. Y bueno, y Santa Fe Rugby tiene que ganar para ya estar más tranquilo para la última fecha, pues si se mantienen los 7 puntos de diferencia. Ya con los 5 en juego que hay,
0: claro,
1: prácticamente se van a estar clasificando a las semifinales. Después en Paraná, Estudiantes se mide con Joy Club de Venado Tuerto, y obviamente en Las Delicias a las 17 horas.
0: El clásico a las 17 y el resto de la fecha
1: a las 16.
0: Todo a las 16.
1: Con lo cual, Jockey va a tener una leve ventaja porque ya va a saber cómo van. O van a ver al término del primer tiempo, ya sabe cómo terminó Gimnasia,
0: claro,
1: y cómo terminan los otros partidos. Así que bueno, el clásico va a ser a las 17 horas, obviamente transmitido por DirecTV.
0: Ahí está. Lichi, así que bueno, esto en cuanto a la fecha 17, que podemos tener hasta 2 clasificados más. ¿Está bien lo que estoy diciendo?
1: O 3. No, los 3. Se pueden dar los 3.
0: Los 3.
1: Sí, ya, si Estudiantes gana, ya está. Porque le lleva 10 puntos a Cray y a Ger, con lo cual si Estudiante le gana a Jockey Club de Venado Tuerto,
0: claro,
1: no debería tener problemas. Con o sin bonus, ya va a llegar a los 59 o 60 puntos, y ahí ya ganando, Estudiante ya se asegura.
0: Bien.
1: El tema que Jockey y Santa Fe Rugby le llevan 7 puntos, con lo cual tienen que ganar también. O sea, todo. Si ganan, ya está.
0: Bien.
1: Si ganan, ya está. Así que Gimnasia y Cray tienen que ganar su partido y esperar que traspié de Jockey y o de Santa Fe Rugby para poder seguir en pelea y llegar a la última fecha con chances de clasificación. Así que bueno, mañana el sábado se juegan un partido muy importante, tanto tricolores verdineros como los chicos de Estudiantes de Paraná.
0: Ahí está.
1: Del CAE.
0: Espectacular. Lichi, temas finales.
1: Sí.
0: Ya tenemos fecha, vamos a arrancar por ahí.
1: Semifinales el 7.
0: Sí.
1: Final el 14.
0: Perfecto.
1: Hoy en día los horarios todavía confirmaron.
0: Sí.
1: Porque después se tiene que armar el organigrama de la televisión con las otras definiciones.
0: Perfecto.
1: De Córdoba, Mendoza y Noa. Cuyo.
0: ¿Hoy hay chance de que haya una reunión por este tema entre el
1: consejo? Sí, están reunidos.
0: Bien.
1: Sí, están reunidos el Comité Ejecutivo Litoral.
0: Ajá.
1: Donde están representadas las 3 uniones, junto a Carlos Fortunani.
0: Bien, de Santa Fe Producciones.
1: De Santa Fe Producciones, sí.
0: Y además, franquiciado de Rugby Litoral Sociedad Anónima, que es el que tiene la franquicia
1: el
0: de
1: que lleva adelante Capibaras. La parte privada de Capibaras.
0: Perfecto.
1: Que es la franquicia que reúne al litoral y que representa a la región en el Super Rugby América.
0: Buenísimo.
1: Y además, quien organizó, no sé, la última final es 15. Ahora organizamos,
0: sí, bueno. Sí, sí. A esta hora,
1: sí,
0: siendo jueves 15 de octubre,
1: al WhatsApp o la 12, una información, sí, de último.
0: ¿Cuál es la idea que tiene el consejo de
1: el comité
0: del torneo regional del litoral, encabezado por Alejandro García?
1: Sí, y secundado por Mauricio Catera.
0: ¿Cuál es la idea?
1: La idea que hasta ingresar a la reunión era que las finales se disputen en el hipódromo. Algo que habíamos, que no era descabellado y que se había tirado arriba de la mesa, pero que hoy ya tenía, digamos, forma de proyecto. Pero faltaba confirmar algunos puntos que para poder, digamos, cerrar toda la organización y todo lo que conlleva decir, bueno, lo hacemos ahí, cómo lo hacemos, qué hacemos, por qué lo hacemos ahí y demás. Pero hasta las 15.

0: santafesino y hay un entrerriano.
1: Bien.
0: Son las cuatro personas que se reúnen semanalmente, que es el Comité Ejecutivo Litoral.
1: Perfecto.
0: Ya había un principio de acuerdo, pero faltaban detalles que hacen a un todo.
1: Bien. ¿Qué pasa si, supongamos, Duendes termina primero y dice, quiero organizar las finales?
0: Y ya tendría que haber esgrimido esa, esa intención. Pero te tenés que hacer cargo de todo.
1: Bien. Bien. Es decir, no habría oferentes como ocurrió en
0: algunos
1: años
0: atrás. No hubo
1: oferentes
0: y tampoco, hasta donde yo sé, ningún club levantó la mano como para decir...
1: Son tiempos difíciles, ¿eh?
0: Claro. Ningún club levantó la mano como fue, no sé, el año pasado, que el Jockey levantó la mano y dijo, la casa está abierta, pero
1: perfecto,
0: bueno, ayudémonos. Y el Jockey levantó la mano. Carlos, vení, se sentaron y organizaron.
1: Me preguntás a mí, lo ideal sería que se juegue en el hipódromo, porque está todo para que se juegue en el hipódromo, porque se conoce el lugar, por la ubicación geográfica dentro de la ciudad. Entiendo que quizás Estudiantes de Paraná o los equipos que son
0: Santa
1: de Santa
0: Ferraglia.
1: Fe, Santa Ferraglia en
0: que
1: este caso,
0: ahora tienen mucha chance de clasificar.
1: Claro, digo, quizás querrán, o a lo mejor si se da, tendrán que viajar, pero no es un viaje extenso, están acostumbrados. Muchos de los chicos que juegan en esos equipos viven en Rosario por otras actividades. Digo, me preguntás a mí, lo ideal sería que se jueguen en el hipódromo las finales, porque está todo dado para que sea en el lugar ideal para este tipo de definiciones de nuestro torneo, ¿no?
0: Sí,
1: que cada
0: ya,
1: vez es más exigente.
0: Ya está organizado por dónde ingresa el público, el patio sponsor, el lugar para el ágape, para la dirigencia, las tribunas que ya saben que se pueden ampliar.
1: El fanfest.
0: El fanfest, todo.
1: Sí.
0: Los vestuarios y demás. Con lo cual me parece que seguramente para el segundo partido... se va a pedir una cancha de la escuela de Menotti para utilizarla para los chicos entrenar en calor en la cancha de hockey, digamos. Yo porque seguramente para el segundo partido tenés que tener en cuenta la entrada en calor de los dos equipos.
1: Exacto.
0: Si hay que iluminar, se trae el generador, se le da más potencia a las luces,
1: claro.
0: Y están las luces para jugar de noche.
1: Exacto.
0: Con 4K la transmisión, así que no hay ningún... Está todo, pero bueno, abrir el hipódromo cuesta un dinero.
1: Cuesta un dinero, sí.
0: Por eso entraría Santa Fe Producciones, que es el gran, digamos, espalda para organizar esta clase de eventos, porque no, me han mostrado los números, no es nada barato.
1: No, ya lo sé.
0: Estamos hablando de una plata importante, abrir el hipódromo, o sea, abrirlo para que entre y se juegue un partido, sale un dinero importante. Así que bueno, esperemos que se den buen clima. Es un lugar ideal, es un lugar neutral para todos. Así que me parece que las condiciones están dadas para que sea una gran fiesta del rugby litoral, como lo fueron los partidos
1: de Capibaras. Bueno, esperar, pero es la información del día lo que estás contando.
0: Sí.
1: Bueno, Rodolfo Ambrosio, ¿está bien lo que estoy diciendo?
0: Sí.
1: Es el nuevo director deportivo de rugby del Jockey Club.
0: Sí, exactamente.
1: Lo confirmamos.
0: Sí, está confirmado. Sí,
1: perfecto.
0: Sí, está confirmado.
1: En lugar de...
0: De Agustín Pozo, que ya había avisado que este era su último año.
1: Ajá.
0: Y por eso, digamos, se buscó un reemplazante para Agustín en ese cargo tan importante en una estructura de
1: rugby. El club que además viene consiguiendo logros.
0: Sí, bicampeón del litoral, finalista, perdón, del torneo interior, digamos, uno de los equipos protagonistas, y que ha hecho de la planificación y del orden digamos, una cultura que le ha llevado al éxito.
1: Sí, claro.
0: Andan muy bien
1: las juveniles también,
0: las infantiles, pibes para tirar para arriba, con lo cual eso necesita una estructura. Podés tener una muy buena estructura amateur, pero si no tenés, está respaldada por una estructura profesional,
1: claro.
0: Es un castillo de arena. En cualquier momento sube la marea y se lleva todo puesto. Así que Agustín, ya como repito, avisó a la
1: con anterioridad,
0: tanto a Ciro Castanino, presidente del club, como Martín Mackey, director deportivo de todo el show del club, de que este era su último año en ese puesto, un lugar con mucha responsabilidad que te lleva mucho,
1: claro.
0: un gran desgaste,

0: Así que, y creo que también se cumplen ciclos. Y Agustín
1: Sí,
0: ya
1: claro.
0: creo que cuando asumió sabía que
1: Sí.
0: iba a estar por un tiempo, y así como fue su paso como head coach de la primera, también sabía que esto te cumplía un ciclo. Y bueno, se llamó a Rodolfo Ambrosio, a quien desde Córdoba lo que me dicen es, ni bien Rodolfo fue desvinculado como head coach de los Teros.
1: Sí.
0: Te voy a leer, si querés lo leo textual, porque esto, digamos, no, es información periodística. Cuando yo le hablaba con amigos de La Docta y de Villa
1: Sí.
0: Huercalde,
1: Apenas se desvinculó de Uruguay.
0: que apenas se le ofrecieron el mismo día que los desvincularon de Uruguay.
1: Mirá.
0: Lo que me dicen es que no estaba muy convencido porque primero quería descansar un poco, tomarse un par de meses. Recordemos que Rodolfo viene de trabajar para Sudamérica Rugby. Hace un par de años estuvo en Cafetero, participó en Portugal, estuvo en Brasil. Digamos, ha estado fuera de Córdoba mucho tiempo, con lo cual se
1: Sí.
0: quería tomar un par de meses para descansar. Pero bueno, la oferta estaba sobre la mesa, y bueno, terminó aceptándolo este ofrecimiento que le hacía yo el club de Córdoba, de Rosario, a través de, obviamente, de la figura de Martín Macke, a quien ya conoce por su paso por la UA, cuando Martín Macke estaba en el rendimiento y Rodolfo era
1: Sí,
0: entrenador de
1: claro,
0: Pumitas.
1: me acuerdo.
0: Con lo cual hay un dato
1: A ver, ¿qué vos tenés?
0: sonso,
1: Sí.
0: pero bueno.
1: No, Sonso no, nada de Sonso.
0: Pero bueno, ¿con quién Ambrosio fue compañero de entrenador de Pumitas? Allá por 2013, 2014.
1: Urdaneta.
0: 2012, 2013.
1: Urdaneta.
0: Urdaneta.
1: Mirá vos,
0: 2014.
1: que trabajó en Jockey hasta hace
0: Que ya
1: mucho tiempo,
0: trabajó y ya
1: ¿no?
0: pasó por el Jockey. Así que bueno, es un dato, pero bueno, de color.
1: No, no, pero sirve, sirve porque los dos.
0: Una muy buena incorporación, un muy buen tipo, un tipo de rugby, un caballero del rugby que sabe mucho, tiene mucha
1: Sí.
0: experiencia. Me parece que le puede dar un plus.
1: Bien.
0: Después lo que fue la experiencia de Agustín Pozo, me parece que una visión de afuera no viene mal. Vamos a ver cómo le va. Es un muy buen tipo, Rodolfo. Con lo cual, bueno, hoy no pudo charlar con nosotros porque tenía una reunión ya programada, así que bueno, seguramente en las próximas semanas va a estar charlando con nosotros.
1: Excelente. Lichi, nos vamos.
0: Nos
1: ¿Eh?
0: vamos.
1: Se nos terminó el programa del día
0: Sí.
1: de hoy. Nos vamos a reencontrar mañana, querido
0: Con la agenda.
1: Tiero, con toda la agenda de Lichi. Mañana tenemos al capitán de Provincial, porque arranca la Liga Argentina con el Rojo participando un año más. Y además, vamos a charlar con uno de los pilotos que es parte de la Copa de Oro del Turismo Carretera que se viene
0: Ah, mira.
1: 24 y 25 de
0: ¿Cómo viene
1: octubre en
0: eso?
1: Rosario. Viene muy bien,
0: Tremendo.
1: viene muy bien, viene muy bien, viene muy bien.
0: Para el mundo tuerca, rosarino y
1: No,
0: regional.
1: saquen entradas porque se van a quedar sin entradas,
0: Sí.
1: ¿eh? Aparte, los 3 días, 50 mil pesos. Viernes, sábado y domingo podés ir por 50 mil pesos.
0: Turismo carretera.
1: Turismo carretera, sí.
0: No es que, no,
1: No, no,
0: no es.
1: entiendo. Hoy 50 mil pesos es un costo alto, pero por 3 días, no
0: De
1: uno.
0: turismo carretera. Que
1: Es la máxima categoría del automovilismo nacional que existe. La más convocante, la más apasionante y además es la Copa de Oro, es la definición.
0: Claro.
1: ¿Sí? Así que bueno, una linda oportunidad para ver automovilismo y mañana vamos a charlar con Facundo Chaipur, nada más y nada menos, que es el líder de la Copa de Oro. Nos vamos, gracias Pire, gracias Lichi, gracias a vos que estás del otro lado. Chau, hasta mañana.

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0: estás en Sinfonía Humana. 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

Hasta aquí llegó Sinfonía Humana. Nos volvemos a encontrar el próximo jueves a las 20 para seguir charlando de vínculos, emociones, vivencias y todo lo que nos atraviesa. Acá, en 89.5. 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